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1: Puesto número 29.
2: Catáis, María Becerra y Big One, Lonely. Salud.

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1: Alec y Jennifer López, Everything.

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2: Sam Smith, My Guy.

0: Ryan Castro, Capo y Gangsta, La Villa.
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4: 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Puesto número 23.
5: Rosalía y Yaritza y su esencia, La Perla.
6: Hola.

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3: James Safdie y Alejandro Sanz cuentan.

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1: Puesto número 19.
2: Tini y Ulises Bueno, dos amantes.
3: Para todos esos amores que dicen ser prohibidos. Y para todos esos que no pudieron ser. Esto dice así.

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Kevin Jonas, Little Things.

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5: Puesto número 16.
7: Pablo Alborán. Tiempos bonitos.

elenco de Soy Luna. Volver a rodar de Tim Enamorado.

0: 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Puesto número 14.
1: Ariana Grande, Hayden Made Me You Love Me.

0: 13.
1: ¡Qué rico, mi amor!
2: Salome, reina. Manuel Turizo.
3: Manuel Turizo y Maluma.

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Elena Rose y Manuel Turizo, La Semana.

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0: Puesto número 7.
1: Fonseca y Juanes, antes que el tiempo se vaya.

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2: Ana Mena y Lola Índigo.

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1: Puesto número 5.
4: BTS, Swim.

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1: Morat y Silvestre Dangond, Lo poco que yo quiero.

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2: Puesto número 1.
3: Taylor Swift, I Knew It, Knew You.

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2: Vamos, listo. 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
4: Enrique Iglesias con la ALFA.

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0: Eso, qué linda mañana, queridos amigos. ¿Cómo están ustedes del otro lado? ¿Todo bien? Así estamos, arrancamos. Hoy es lunes, todo el día. Sí, y estamos ya llegando al 10 de agosto. Este hermoso día con una temperatura agradable. Está frío. Les digo a la gente que no le gusta el frío, bueno, va a ser una semanita inestable. Sí. Ahí está. Estamos junto a Natalia Pachao, Hernán Oliver, Alberto Lampugano, Carlos Cardona, Marcelo Alcorta. Le decimos muy buenos días y bienvenidos a Tucumán a diario, ¿eh? Exactamente, 6 de la mañana con 14 minutos en la República Argentina. Y por otro lado, amigos, ver también todo lo que se viene por delante, ¿no? Ahí está, porque va a ser una semana intensa la semana, el día de hoy, totalmente, porque, a ver, 10 de agosto viene con muchas actividades. Le vamos a contar porque se viene el Día del Niño también, ¿sí? El Día del Niño, el Día de las Infancias, el Día de... ¿Cómo querés decirle? El Día del Niño, viste que han cambiado ahora nuevamente, han dado... Claro, como sea. La cuestión sí, que el Día del Niño se festeja el próximo fin de semana largo. ¿Cómo va a trabajar el comercio? Le vamos adelantando, Nati, que el comercio va a trabajar el viernes y el sábado en horario corrido. Sí, vamos adelantándoles ya porque es lo que dice que va a pasar el próximo día viernes y también parte del día sábado, ¿sí? Vamos a ver qué se va a comprar, ¿sí? Mucha compra digital, les voy diciendo desde ya, ¿no? Muchos chicos que están mandándole links a los padres: quiero esto, quiero esto, quiero esto. Es más fácil, sí, para muchos papás que evitan ir a las caminatas del centro y demás. Así que así arrancamos. Hoy es lunes 10 de agosto, queridos amigos, y ya estamos con una térmica de 7 grados y medio. Frío, fresquete, claro que sí. Muy frío, ¿no? Muy frío para muchos, en el Día de la Fuerza Aérea Argentina. Y atención, porque la térmica toca los 7 grados a esta hora. Y la máxima para hoy no va a superar los 15. El cielo nublado. Todo el día.
1: Nubladito.
0: Sí.
1: Qué fresquito que está, muchachos. Así que bueno, en este lunes 10, nosotros junto a ustedes como todos los días, acompañándolos con toda la información, con todo lo que tienen que saber, a través de la radio que eligen los tucumanos, la 97.1. Mañana fresca, hay movimiento ya en la ciudad, como todo muy temprano. Así que bueno, como siempre, circular con mucha precaución. Dato a tener en cuenta para aquellos que vienen desde el norte de la ciudad: el acceso norte no está iluminado, así que les sugerimos que circulen con mucha, mucha precaución. La información nos lleva muy atentos a estar acerca de tener en cuenta datos, como siempre, datos que se están marcando, que los llevan distintos organismos, y esta semana va a ser fundamental para que nosotros podamos entender cuáles son las estimaciones que se dan en relación a los índices, ¿sí? Los índices de consumo, el tema de la inflación, cuáles son las proyecciones que hace justamente el gobierno nacional. Y hay que esperar, dice, inflación del mes de julio, cuál es la estadística correspondiente que va a dar el INDEC, que se va a conocer esta semana. Según pueden avizorar, que sería de una décima por arriba de la del mes de junio, en un nivel mucho menor al último dato que se ha dado a conocer. Pero vemos que ese indicador va a excluir la variación de precios estacionales promedio. Estamos hablando de un aumento mensual del 2,1% en el trimestre y que llegó a 1,6% en el mes de junio. ¿Sí? Un registro muy comparable con otros valores de años anteriores. De igual manera, vamos a estar expectantes a cómo será los datos que se presente del INDEC en relación a la inflación del mes de julio para Argentina. El Papa León XIV ya también tuvo una intervención en un llamado que hizo el mismo domingo. ¿Qué es lo que pidió? Poner fin a la guerra que existe entre Rusia y Ucrania. Y dijo estar muy preocupado por el número de víctimas civiles que dejan estos ataques. Pidió justamente dejar de lado la violencia, que se avance en una solución diplomática, de diálogo, que la guerra no hace más que generar más guerra y por ende provoca un enorme sufrimiento. Bueno, recordemos un poco el inicio de esta guerra Rusia-Ucrania, que se inició en el año 2022, cuando hubo una invasión por parte de Rusia a gran escala sobre Ucrania. Un conflicto que tiene sus antecedentes ya en 2014, cuando Rusia anexó Crimea y comenzó la guerra en el este ucraniano entre las fuerzas de Kiev y grupos separatistas respaldados por Moscú. Entonces, a fines del 2026, Derechos Humanos de la ONU había verificado ya la muerte de 16.431 civiles y heridos en Ucrania 48.613, incluidos niños, un total de 803 entre muertos y 2.960 menores heridos. El organismo internacional dice que las cifras reales probablemente sean consideradas superiores debido a todas las dificultades para que se puedan verificar casos, especialmente en zonas que han sido ocupadas o afectadas por estos combates. La información siempre primero, y la podés encontrar en nuestro portal de noticias, que es www.radiotucuman.com.ar. ¿Qué está pasando con La Libertad Avanza? Va a haber reuniones en la jornada de hoy en la parte política, en el armado político de la ciudad de Buenos Aires, porque justamente es La Libertad Avanza que está buscando ciertas adhesiones. Va a seguir de la mano del PRO en adelante, pero está buscando también generar una alianza con la Unión Cívica Radical. Pero la Unión Cívica Radical dice: nosotros vamos a presentar a nuestros candidatos en todo lo que se pueda. No está tan cerca de generar una alianza justamente con La Libertad Avanza. Pero también entendemos que hay estrategias en el ámbito legislativo. Se va a avanzar en dos temas importantes dentro de los proyectos de agenda económica, tanto en diputados, porque lo que se va a dejar de lado después de este cachetazo, de este revés que ha recibido justamente el Poder Ejecutivo Nacional, es el tratamiento de la ley de propiedad privada, que le dijeron: la patria no se vende, le pararon la mano, adiós, claro, gracias, uh-huh, y eso se agradece. El oficialismo ahora va a buscar determinar dos temas. Uno se llama inocencia fiscal,
0: sí,
1: y el otro tiene que ver con la carta orgánica del Banco Central. Y decidieron no insistir más con las tierras rurales, con el manejo del fuego, que son algunas reformas que se le paró la mano a tiempo.
0: Exactamente. Bueno, Nati, ya vamos a continuar con la agenda nacional. ¿Qué pasa con la agenda provincial también? Vamos a hablar puntualmente, bueno, de todo. Se ha centrado el fin de semana en la muerte del padre de Messi y todo lo que ha suscitado alrededor. Vamos a escuchar a nuestro compañero Alberto Lampugano, ya desde el Congreso Nacional, con algunas novedades. ¿Qué tal, Alberto? Buen día.
2: Legisladores provinciales y nacionales de La Libertad Avanza impulsan proyectos en el Congreso de la Nación y también en la legislatura bonaerense para declarar de interés la visita del Papa León XIV a nuestro querido país. Desde el Congreso de la Nación, en exclusiva para la 97.1 Radio Rivadavia Tucumán, informó Alberto Lampugano.
0: Gracias, Alberto. Muy bien, estamos en contacto ya con nuestra audiencia a través del 3816-909015, línea directa para estar en contacto con nosotros. Bueno, atención también, hubo un escándalo en el penal de Villa Urquiza porque, la industria aparentemente del escruche manejada desde la cárcel, este tema de los teléfonos y la comunicación de la gente que está condenada, cumpliendo sentencia firme y demás en el penal Nacional, esto en Villa Urquiza, sobre todo lo que ha sucedido durante el fin de semana, lo vamos a estar desarrollando, porque llamaron telefónicamente a los hijos de Antonio Nasif, detenido por el traslado de 470 kilogramos de cocaína, que dice, matarían a su padre si no entregaban una camioneta y dinero. Así que bueno, allí la cuestión también, que durante estos días se va a investigar qué pasa con esas comunicaciones y por qué algunos detenidos no fueron trasladados al penal de Benjamín Paz. Bueno, atención fumadores, porque ha subido el cigarrillo el fin de semana, ¿sí? Atenti, porque hubo algunos incrementos en cuanto, ya el día sábado se ha notado el incremento en el precio del cigarrillo, se aplicó un nuevo incremento, sobre todo más en particulares, es lo que el que dio puntualmente ya el incremento, ¿no? A ver, las marcas que más han subido, ¿sí? Marca Marlboro, Philips, Chesterfield y en todas sus gamas, y también Marlboro Crafted, y después tenés Harmony, la marca Harmony, bien. Nada conocía. Pero bueno, son los que han incrementado sus precios a partir del día sábado a la mañana. Che, caro fumar, ¿no?
1: Caro.
0: Sí, un Marlboro Blue, Titanium, no sé qué. Está 6.750 pesos el paquete de 20. ¿Sí? Después tenés el Box 20, 6.750. Ahí está. Y ese, digamos, es el más caro, ¿no? Y de ahí tenés, de ahí para abajo, todos. El más barato sale 3.650 pesos. Ahí está. Incremento que han sufrido también los cigarrillos el fin de semana. Bueno, amigos, ya vamos a hablar de ese principio de incendio que hubo en un banco, en la oficina del Banco Macro.
1: Así acá fue.
0: Mucha gente decía, raro.
1: ¿Cómo se dio? ¿Qué pasó?
0: Claro, ¿no? Se está investigando, ¿sí? Este principio de incendio en las oficinas de Banco Macro, acá en el centro de San Miguel de Tucumán. Muchos dijeron, qué raro.
1: Muy raro.
0: ¿Qué sucedió, no? Pero bueno, volvemos a la información que tiene que ver con lo social. Mazo destacó la labor de los comedores escolares. El ministro de Desarrollo Social, Federico Mazo, participó de un almuerzo junto a alumnos y la comunidad educativa del recientemente inaugurado comedor escolar de María Crucero Belgrano. Está ubicado en la capital tucumana. Estuvimos allí y esto fue lo que pasaba.
3: Ese enorme esfuerzo que hace el gobierno de la provincia de Tucumán para llegar a más de 310.000 alumnos y alumnas de nuestras escuelas primarias y secundarias, es una apuesta importante. Era la necesidad de contar que hemos puesto en vigencia este comedor, y la verdad que ha sido una apuesta muy importante, pero que la verdad, cuando uno recorre la escuela y ve el trabajo que realiza la directora, el cuerpo de docente, las mamás de los alumnos que se han puesto al hombro el cocinar para más de 360 alumnos, habla a las claras que en los momentos difíciles la solidaridad, la vocación de servicio, la escucha es lo que tenemos que tener presente para que lo colectivo se haga realidad.
4: Muy contenta por la apertura de este comedor escolar para los niños, que fue una gran ayuda para las familias, y sabemos siempre que un buen sustento para el niño es un buen aprendizaje. Esto da como resultado que los chicos vienen todos los días, están presentes en nuestra institución.
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0: Muy bien, amigos, 6 de la mañana con 27 minutos en la República Argentina. Buen día a la gente que se va sumando.
1: Buen día.
0: A los que se comunican a través del 3816-909015.
1: Que tengan un buen despertar, un buen inicio de semana. Bueno, de cara a lo que se viene con relación a las próximas elecciones, recordemos que ya aquí en Tucumán se han anticipado que serán en el mes de mayo. También hay que tener en cuenta que hay muchos legisladores tucumanos que no podrán buscar la reelección en el año 2027, justamente porque están cursando ya su segundo mandato de índole consecutivo. Claro. Entonces, esta situación va a alcanzar a quienes estén, no podrán, ¿sí?, ser reelegidos y ocupar una nueva banca tras transcurrir este periodo. Vamos a ir, la situación que alcanza a Tulio Capoño, Carolina Vargas Ainace, Jerónimo Vargas Ainace, Gabriel Yedlin, Ricardo Bussi, Walter Vera Arducci, Sergio Mancilla, Roque Tobías Álvarez, Adriana Nájar, Paula Galván, Maya Martínez y Carlo Gómez. Un escenario que va a comenzar a tomar relevancia cuando restan 9 meses para la renovación de un total de 347 autoridades provinciales, gobernador, vicegobernador, 49 legisladores, 19 intendentes, 184 concejales y 93 comisionados comunales son las autoridades que deben renovarse en la provincia de Tucumán.
0: Claro. Creo que también, a ver, Regino Amado, porque él es legislador electo, pero bueno, fue convocado para ser parte del Poder Ejecutivo, ¿no? Como ministro de Gobierno y Justicia. Y el otro fue Federico Masso.
1: Exactamente.
0: Creo que ninguno de los dos tampoco puede ya ser este. Es un caso particular de los ministros porque ambos resultaron electos en 2023 por la capital y por el oeste por segundo mandato consecutivo, pero se encuentran en uso de licencia por estar haciendo funciones en el Poder Ejecutivo, ¿sí? Por lo tanto, se prevé que tampoco, porque bueno, son electos.
1: Claro. ¿Sí? Comienza a darse distintas alternativas en relación a qué lugares podrían aspirar a ocupar. Por ejemplo, se habla de la posibilidad, un trascendido, de que Carolina Vargas Ainace se presentaría como candidata concejal de la capital. Por ejemplo.
0: Claro, saltan de parlamento. Ella ya fue concejal de la capital, así que se conoce la experiencia de ese lado, ¿no?
1: Claro, y hay otras alternativas también. Sí. Veamos el caso de Bussi, que es lo que va a buscar un cargo específico, imaginamos en el año 2027, junto con Vera Arducci, que quieren impulsar un frente opositor amplio junto con La Libertad Avanza y Cambio Tucumán, por ejemplo.
0: Veremos si llegan a unirse. Bueno, acá cuando llegan a esta etapa, cada uno ve lo propio, ¿sí? Y comienza el armado de listas, recordemos. Todo va a estar centrado en estos días también al anuncio que realice la doctora Rosana Chala, ¿sí? Que sería esta semana,
1: puntualmente. Los anuncios.
0: Sí. Sería esta semana el anuncio de que va a ser candidata finalmente a intendenta de la capital, nuevamente va por la reelección, ¿sí? Ya vamos a hablar también de los títulos a nivel nacional, que todo marca lo que ha sucedido con el padre de Messi en la Argentina, el dolor de esa familia por el fallecimiento del padre, falleció muy joven, un gran operativo de seguridad también en los alrededores del cementerio, de lo que fue principalmente también su casa. Su casa es un country muy, muy grande donde vive Messi, tiene varios ingresos, dependiendo del sector donde vivas. Dice que hay 350 propiedades dentro del barrio privado. Y
1: bastante grande.
0: Claro. Y que, bueno, la gente por donde hay una entrada, se para, le ha dejado carteles, solidaridad, obviamente la Argentina misma, el mundo deportivo le ha rendido también un abrazo, le ha brindado un abrazo y fuerza para la familia de Lionel Messi, que llegó el mismo sábado por la noche, ¿no? A la República Argentina para acompañar a su familia, para estar junto a su madre, a sus hermanos, acá en el país.
1: Vemos cómo en la Argentina entera se ha manifestado a través de carteles en distintas circunstancias y momentos para recordar a Jorge Messi en el primer club, por ejemplo, en el que jugó Lionel en Rosario. Muchos guerreros se sentaban y disfrutaban de sus hijos. Por otra parte, también Newell's visitó a Defensa y Justicia y los jugadores jugadores lo recordaron con una pancarta que decía "Fuerza a la familia Messi". Antes del clásico, los jugadores de San Lorenzo y Huracán se unieron también para homenajearlo, mensajes de apoyo a Lionel Messi en la puerta del cementerio, donde también despidieron a sus papás, camisetas, mensajes, cartelería escrita, para dejarle mensajes de condolencias también y de apoyo. Se dice que tras la despedida íntima que hubo, pues fue una despedida íntima, Leo Messi regresó a su casa en Funes junto a su familia.
0: Claro, y se va a quedar unos días acá en la Argentina. Es difícil tener tranquilidad siendo lo que es él, ¿no? Por supuesto, dentro de todo lo austero y tranquilo e íntimo que fue todo, ¿no? Pero bueno, es lo que le toca vivir, lamentablemente, de esa manera está en la pérdida, este dolor tan grande de haber perdido a su padre. Bueno, un lunes con mucho toque invernal, queridos amigos.
1: Olvídate.
0: Volvió a bajar la temperatura. Che. ¿Qué pasa con el tiempo? Sí, la térmica que tenemos a esta hora de 8 grados, para hoy la máxima no va a superar los 16. A ver, por acá tengo el gran del tiempo. A ver qué te dice, nos dice por acá. El gran del tiempo dice 15 grados.
1: Opa. Yo lo voy a comparar con lo que dice el Servicio Meteorológico Nacional.
0: ¿Y qué dice?
1: Para hoy la máxima será de 13 grados.
0: ¡Más frío!
1: 13 grados.
0: Más así frío, dice. Entonces.
1: Si vamos a seguir avanzando en comparaciones, te diré que mañana va a ser una jornada fría. Igualmente, hasta el viernes tenemos registros de mínima muy bajo, chicos, que van a estar entre 5, 6. El registro más bajo que tengo de mañana fría va a ser para el viernes 4 grados.
0: ¡Chuy! ¡Chuy, chuy, chuy! Fin de semana.
1: Si a vos te hace frío ahora, imagínate lo que va a ser, pues.
0: Helado.
1: 4 grados y las máximas no van a superar los 17 grados según el Servicio Meteorológico Nacional para lo que sería esta semana.
0: Claro. Dios mío.
1: Bueno, sí, disfrutábamos del sol, solcito, pero no calentaba nada, mucho aire frío.
0: Claro, con vientito, lo que pasa es que había con viento.
1: Venía y ahí con viento.
0: Ahí está la cuestión.
1: Para mi pago estaba así, prácticamente digo, ¿dónde estamos?
0: Claro.
1: ¿Realmente estamos en trancas?
0: Estamos, pero estaba con sol, pero con viento frío, viento frío. Bueno, atención porque firmaron convenios para llevar el digesto jurídico y un videojuego educativo a las escuelas. La ministra de Educación, Susana Montaldo, fue recibida por el vicegobernador Acevedo, que suscribieron dos acuerdos de cooperación institucional para promover la formación ciudadana en las aulas mediante el programa El Digesto Va a la Escuela. Porque hay que explicarle que es un digesto a los chicos también, ¿no? Estas cuestiones institucionales. Lo comentaron y esto fue lo que ha quedado como resultado de ese encuentro.
6: Hoy se firmaron dos convenios con el Ministerio de Educación que para mí tienen mucha significación y para esta legislatura también. Nosotros estamos empeñados en que no tan solo en sancionar leyes que lleguen a los ciudadanos y que tengan impacto en cada uno de los tucumanos y tucumanas, sino que los tucumanos y tucumanas conozcan las leyes, conozcan cuáles son las disposiciones que rigen su vida, que rigen el quehacer de cada día de Tucumán. Y en ese empeño queremos que participe mucho la juventud, mucho los jóvenes, para que puedan conocer sus derechos, sus limitaciones y en definitiva poder ejercer su vida con libertad.
7: Nosotros vamos a ir a las escuelas que nos pidan a contarles cuál es el ordenamiento legal. Hoy hay 1.148 leyes generales en la provincia, les vamos a explicar cómo se hacen, dónde las buscan y todo para que puedan acceder a todo el universo legislativo de la provincia.
8: Uno de nuestros objetivos fundamentales es la formación de la ciudadanía en los jóvenes. Conocer las leyes, participar, además este proyecto que usa también las nuevas tecnologías que le atraen a los chicos a través de un juego. Entonces, esto se une a otro proyecto simultáneo que estamos lanzando nuevamente, que es Enseñame Tucumán. Así que formar ciudadanos con identidad tucumana, la verdad que estamos muy contentos y creo que esto a los chicos también los empodera y nos permite a nosotros conservar y mejorar nuestro sistema democrático.
6: Pero no tan solo quedamos ahí, sino que hay otro convenio que suscribimos donde ponemos a disposición un videojuego que se desarrolló en esta legislatura, donde se aprende cómo se hace una ley, jugando, participando. Y por si fuera poco, también le agregamos a esta participación premios. Es bueno, se juega y se entretiene, pero además se aprende y se conoce.
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1: Mientras me estoy preparando un mate, acá estoy recordando y observando, por supuesto, el volumen acumulado entre enero y mayo de las empresas yerbateras, que nos permitan también determinar cuál es la yerba que más consumen los argentinos, al menos, ¿sí? O lo que se ha podido determinar a partir del volumen de la producción y de la venta. Por ejemplo, al corta, ¿qué yerba tomás?
0: Una roja. Sí. Etiqueta roja, no recuerdo. ¿Cómo es la
1: que...? Empieza con A, Amanda.
0: Sí, Amanda, esa.
1: Amanda. Marcelo toma Amanda. Por ejemplo, yo tomo Tarahui sin palo, así se llama. Sí. Entonces vemos cómo se va armando esta tabla a partir de las yerbas argentinas que están ocupando un lugar importante. El mercado interno de mayo medido confirma que el playadito... Playadito es la marca de una yerba, sigue siendo la marca líder del país, aunque con las Marías respirándole en la nuca, ¿sí? En este sentido, las Marías es dueña de las marcas Tarahui, La Merced, Mañanita y Yerba La Unión. También podemos ir aportando otros datos que tienen. El resto del podio queda definido también por volumen y en el tercer lugar se ubica la cordobesa CBC, ¿sí? También la va a superar a la misionera La Cachuera, que es la que elabora la tradicional Amanda, que queda en cuarto puesto, que es la que toma Marcelo. Y Rosa Monte se consolida en el quinto lugar y viene subiendo en el ranking mensual Verde Flor, que tiene una variedad de yerbas. Sí. ¿Sí? Verde Flor. Y así vamos a encontrar tantas otras, pero estas serían como las más importantes, las marcas dueñas del negocio de la yerba en Argentina por su volumen acumulado entre enero y mayo de este año.
0: Claro, tal cual, exactamente. Pero bueno, ¿qué nos sube? ¿Qué nos sube? Por ejemplo, la caída del consumo, Nati, que es lo que también hablamos en el último tiempo, cómo los números económicos de los bolsillos de las familias han ido golpeándose cada vez peor, y ahora se está hablando de que la caída del consumo PYME, en las pymes, la venta minorista se retrajo un 3,8% durante el mes pasado, durante el mes de julio, ¿sí? Eso tiene que ver también con lo que se desarrolla permanentemente, con lo que se realiza. Las ventas minoristas de las pymes registraron un descenso interanual del 3,8% durante el mes de julio, el mes pasado, porque ahora están saliendo obviamente los números que da a conocer la CAME, que es la Confederación Argentina de la Mediana Empresa. Pero el retroceso de la medición interanual obedeció al agotamiento de la liquidez, obedeció a la caída también de acuerdos salariales, la ausencia de dinero, la combinación del presupuesto familiar que no cierra, ¿sí? Se ha profundizado también el tema de las deudas con las tarjetas de crédito. Bueno, todo se profundizó, y bueno, hasta que bueno, comienza a colapsar la economía del país. Todo fluye y todo se destaca en un desgaste generalizado.
1: Seguro,
0: ¿no?
1: Seguro.
0: Es lo que puntualiza la gente. Bueno, este panorama de márgenes comprimidos por alza de costos, también hay que sumarle la cantidad de despidos. Sí, que recuerda que de la semana pasada, pero bueno, la semana pasada nos enteramos de otros más, también de empresas, algunas tucumanas, otras multinacionales, sí, de la carga tributaria, bueno, y todo eso que suma y que realmente es bastante complejo el panorama. Pero bueno, veremos cómo sigue la cuestión, cómo llega, y esto hay que llenarse de paciencia. Llenarse de paciencia porque en la época de campaña va a ser más complejo el tema, Nati.
1: Mucho más.
0: Sí, porque puede pasar otros números. Ya dijimos la semana pasada que esperan que el dólar llegue a casi 1.700 pesos para cerrar el año. ¿Sí? Bastante. Y cuando sube el dólar, ¿qué pasa? Sube todo.
1: Exactamente, sube todo. Y lo que también está preocupando mucho, y ya nos vamos en relación a lo que está sucediendo a nivel país con el tema del tiempo en sí, el temporal de nieve y viento blanco que continúa afectando a las provincias de las cordilleras. Hay muchos pasos fronterizos que tuvieron que ser cerrados porque no se puede circular. Interrupción que ya lleva un mes y complica la circulación de vehículos que permanecen varados. Las condiciones meteorológicas son pocas alentadoras para el inicio de esta semana. Esto no garantiza mejora inmediata para los pronósticos oficiales. Se han registrado cortes totales en las rutas nacionales que son claves y esto preocupa más porque hay 1.500 camiones varados a lo largo de Neuquén. El caso del paso internacional Cristo Redentor que conecta Villa Las Cuevas con los Andes constituye uno de los principales corredores terrestres de carga entre estos países y está inhabilitado por inclemencias climáticas. En el caso de las efemérides de hoy, tener que decir acontecimientos que tienen que son importantes. En el mundo, grito de independencia de Ecuador, año 1809. El inicio de la expedición de Fernando de Magallanes, 1519. Y en Argentina, hoy es el día de la Fuerza Aérea de la Isla de los Estados.
0: Muy bien. También veía que un día como hoy arrancaba, aparecía Spider-Man.
1: Sí, sí, totalmente.
0: Spider-Man, exactamente. Vos sabés que...
1: 1962 aparece por primera vez.
0: Claro, apareció la publicación del personaje ficticio y el superhéroe, el Hombre Araña, que hasta el día de hoy sigue siendo uno de los más frecuentados en películas. Creo que este año hubo una película, El Hombre Araña, creo.
1: Sí, lo vimos. Sí, y están en auge ahora.
0: Claro, y siguen, de sí, diferentes colores. Bueno, películas, claro, programas de televisión, videojuegos y cómics. Pero lo primero salió fue el cómic. Estaba viendo, mirá lo que era el cómic en el inicio, en la revista Amazing Fantasy. Así, ahí aparece Spider-Man por primera vez un día como hoy del año 1962.
1: Sí.
0: En las historias, Spider-Man, el Hombre Araña, es el alias de Peter Parker, un huérfano criado por su tía May y su tío Ben en la ciudad de Nueva York. Y bueno, ante las injusticias se convierte en héroe después de ser picado por una araña.
1: Olvídate.
0: Ahí está.
1: Ahora hay una nueva película, la estrenaron a finales de junio de este año.
0: Ajá.
1: Bastante interesante la historia, como siempre, de esta lucha contra el crimen a tiempo completo en Nueva York.
0: Qué lindo, ¿no? Un abrazo a la gente que se va sumando y que nos recordaba también lo de Spider-Man. Gracias, ¿sí? Ahí está. Bueno, porque a la gente le gusta todo esto, ¿no?
1: Oh, claro.
0: Les encanta estas historias, les gusta también conocer y saber sobre lo que hacen los superhéroes y demás. Bueno, ¿quién es el superhéroe argentino? Lionel Messi.
1: Ajá.
0: Que lo hemos abrazado este fin de semana con de manera simbólica, por supuesto, con oraciones y demás, porque nos imaginamos el momento horroroso que habrá estado viviendo Lionel con su familia, con su madre, con sus hermanos. Ahora, lo bueno que es, yo había leído un tuit el mismo sábado. El sábado, a ver, digo bien si es sábado. El viernes a la noche.
1: Ajá.
0: El viernes a la noche.
1: ¿Qué pasó?
0: Estaba reunido con los amigos y había visto en Twitter que me dice uno, mirá, dice, hablan de del desmejoramiento del estado de salud de Messi, del padre de Messi. Pero, ¿qué se hace? Mucha gente, en el mundo periodístico, sobre todo deportivo, a Messi se lo cuida muchísimo. Entonces dijeron, bueno, ya la Florencia Peña lo hizo morir.
1: Al padre.
0: Claro, al padre.
1: Allá. Adelantadamente.
0: Claro, lamentablemente, bueno, un error ahí de producción, de ella, de quien sea. Y grave. Y ahora también han empezado. Y abajo los comentarios que le ponían al periodista eran: deja, y bueno, y si pasa, pasa, pero déjelo tranquilo. Hay un respeto puntual. Y periodistas que ya sabían, que tenían la determinación, porque toda la familia estaba esperando el desenlace. Ya le habían dicho a los médicos que el desenlace era fatal.
1: Claro.
0: ¿No? Y que falleció era finalmente la madrugada del sábado. Ahora, de ahí en más, cambiaron todos los títulos de los canales de noticias, porteños y demás, para todo lo que tiene que ver con el acompañamiento. Y de ahí la gente se apostó en la puerta de la casa, le hizo carteles para la familia, le han sacado arreglos florales, una florcita, en familia, chicos, grandes, medianos, de todas las edades.
1: Todos fueron.
0: Acá no tiene que ver con una franja etaria, todo lo contrario.
1: Todos fueron.
0: Sí, todo, muchísimas. El que estaba en Rosario, allí en la provincia de Santa Fe, estaba cerca de su casa, ¿sí? Tenía carteles en el aeropuerto, tenía carteles en el cementerio, carteles en su casa. Bueno, creo que él lo lo habrá visto, me imagino, y lo vive a su modo, porque bueno, es un momento muy doloroso para esa familia, que lo deben estar pasando muy mal, sin duda alguna, tras el padecimiento y la enfermedad, ¿no?
1: Entre la pérdida de un ser querido, y bueno, más de alguien tan directo.
0: Claro.
1: Obviamente, es importante también, uno siente también la calidez, ¿no? De la gente.
0: Claro, la calidez es inevitable. Eso sí que es inevitable, porque la gente
1: lo va a seguir.
0: Lo ama. A Messi, entonces es inevitable no estar cerca de, por lo menos con un tweet, con un mensaje, con posteos en Facebook, en Instagram, en todas partes. Uh-huh. Porque todas las redes sociales se han volcado a acompañar a Messi durante el fin de semana, y eso, sin duda alguna, tuvo que ver también con el amor y el cariño y el respeto que se le tiene a él, a su familia y a su papá, que hizo tanto por él, ¿no?
1: Eso, seguro.
0: Porque su padre y su madre, más que mal padre, cuando fueron a Barcelona, tan chiquito Messi, por ese tratamiento médico para que pueda crecer, y demás, el dinero que... Yo creo que Boca y River acá no han querido pagarle el tratamiento, porque si la plata la tenían...
1: No le quisieron pagar.
0: No que han querido.
1: Claro.
0: No fueron solidarios porque...
1: Podrían haberlo ayudado, me parece.
0: Sí. Nunca fueron clubes pobres.
1: No.
0: Que lo hayan dejado en la lona los clubes, los dirigentes, es otro cantar. Siempre fueron los clubes más ricos de la Argentina.
1: Recaudadores.
0: Claro, tremendo. Tremendo.
1: Pero vos trasladado hacia la vida misma de distintas situaciones, como en algunas instancias vos pudiendo hacer algo y no lo haces. No porque no puedas, sino porque no querés.
0: Exactamente. No han querido.
1: No se quiso.
0: Tal cual. Bueno, innumerables. Todas las instituciones deportivas de la Argentina le han enviado un mensaje por todas las redes sociales. Todas, creo que no quedó ninguna. En los partidos también. El sábado también, Lucas. Allí un minuto de silencio en todos los partidos. Así lo ha pedido la AFA también, ¿no? Casualmente para rendirle una forma de homenaje y respeto a su familia.
1: Claro. ¿Sí?
0: A la familia de este hombre, que tiene mucho que ver también con armar a ese monstruo del deporte como es Lionel Messi, y que sin duda alguna ha marcado un antes y un después en la historia, ¿no? Maradona y él creo que han marcado hitos históricos en el mundo. También, bueno, el respeto de la gente, fundamental. La prensa también, que se ha portado bien, ponele, porque bueno, también las guardias de prensa en la casa, en la puerta de su barrio.
1: Todo en la cuestión esa del acoso, sí. Es difícil. A veces te tenés que poner del otro lado, cómo lo siente. Entendemos que es un trabajo para el mundo periodístico, para nosotros, pero también entendemos que para el otro lado es un acoso permanente, ¿no?
0: Sí.
1: Una cosa permanente.
0: Totalmente. Así es, amigos. 6:50 a.m. ¿Y todo el mundo qué googleaban? ¿Qué fue lo que más se googleó?
1: ¿Qué fue? A ver,
0: ¿qué contame. Enfermedad tenía el padre de Messi?
1: No me jodas. Mirá
0: la boludez que preguntan, ¿no? Dios, o sea, ¿y a quién le importa la enfermedad que ha tenido, que no ha tenido?
1: Bueno,
0: que...
1: porque no sabían por qué murió, entonces.
0: Claro,
1: por
0: pero ahí. Bueno, tiene una enfermedad de larga data, ¿sí? Se lo conocía, y aparte creo que va a cambiar en tu vida si te enteras que tenía.
1: Bueno, es que corre el morbo de la gente, ¿viste? Es claro. Como un tema que se instala. Vos fíjate, date cuenta que cuando algo se vuelve tan público, lo más buscado en red social va a ser esto relacionado al nombre de esa persona, a la enfermedad que tenía, y empiezan a escarbar en las biografías, en la vida, cómo fue, cómo nació. La gente como que por un minuto se mete... Bueno, ya se viene metiendo en la vida del otro hace mucho tiempo sin necesidad de una red.
0: Claro,
1: pero... sí,
0: es verdad.
1: Pero tiene ese morbo, ¿eh? Tiene ese morbo, date
0: tal
1: cuenta.
0: Tal cual, a ti. Bueno, a esta hora, 6:52, ¿sabés qué? Continúa el temporal de nieve en la cordillera.
1: Sí, un tema que estábamos comentando de la cantidad, ¿no?
0: Impresionante.
1: De la cantidad de camiones varados justamente en la cordillera, de la preocupación que esto genera, porque bueno, imagínate, no hay movimiento.
0: ¿Sabés la temperatura allá por el sur del país? Estamos hablando, por ejemplo, San Carlos del Bariloche está teniendo temperaturas de 8 grados bajo cero.
1: Es un montón.
0: Dios mío, yo tengo una amiguita que volvió de Bariloche y está enferma, bajó con fiebre, tremendo, tremendo, claro. Tremendo, porque no están acostumbrados, los que por ejemplo se van de gira a Bariloche,
1: claro,
0: no están acostumbrados a esas temperaturas.
1: Están cerrando los años, los cursos, los fines de año y muchos viajaron a Bariloche. Pero,
0: está lleno de tucumanos allá.
1: En Bariloche, sí.
0: Me contaron que hay mucho turismo internacional y muy caro.
1: Muy caro, sí.
0: Muy caro, chicos, muy caro Bariloche. Yo voy a decir, pero soy argentino. ¿Y a mí qué me importa?
1: ¿Qué me importa? Acá está todo dolarizado,
0: claro,
1: todo.
0: ¿A mí qué me importa?
1: Era que yo me voy a preocupar por usted. El pobre no viene acá, dice.
0: Claro, una cajita de chocolate. Escuchá esto, porque esto es
1: a ver, me encanta.
0: A la economía, a la pobre, todo.
1: A ver, ¿cuánto una cajita, la cajita?
0: 12 chocolates. Sí. No de la marca premium que tiene Bariloche, que tiene muchas marcas premium.
1: O sea, una...
0: tranqui, digamos. La cajita
1: una
0: con
1: tercera,
0: 12 chocolates
1: quinta.
0: Sale 80.000 pesos. Uh-huh. Y los chocolates son, como decimos, para una muelita. Y después las marcas premium están arriba de los 120.000 pesos.
1: Para una muelita, me encantó.
0: Claro, es carísimo.
1: Claro.
0: Después una hamburguesa de esas tradicionales que comen los chicos acá, las populares, uh-huh. Salen entre 25.000 y 45.000 pesos.
1: Ah.
0: La hamburguesa esa que comen... los adolescentes, ¿sí?
1: Ah, sí, sí,
0: con la
1: sí.
0: foto de tal jugador, con la foto de tal, claro, jugador. ¿Cómo pueden pagar de 35.000 pesos, 45.000 pesos? Es una locura.
1: Es mucho.
0: Claro.
1: Es mucho.
0: Y después las bebidas, las gaseosas, todo eso es muy caro. Carísimo, uh-huh. Todo, la botella con agua, todo caro, todo caro. Cuando lo mires, caro, caro por acá, caro por allá.
1: Una locura de lo caro que está.
0: Claro, después, mucha gente que hace, camina y dice, no, hace mucho frío para caminar, entramos a un bar. O la queremos merendar. Bueno, le pasan la cartita, sí, una meriendita, por ejemplo, que es un café con leche o una. Que con
1: sí, porque necesitamos incorporar.
0: Con una tortita.
1: Algo. ¿Sí? Algo que tenga calórico por las altas temperaturas, las bajas temperaturas.
0: Claro, 30.000 pesos.
1: Ah, muy bien.
0: Una locura.
1: O sea, de entrada.
0: Café con
1: nomás,
0: leche con una porción.
1: Estás
0: de
1: pagando
0: torta.
1: Tres más o menos. Que
0: es una locura.
1: Podrías tomar acá en tu bar.
0: Claro. Eso es en el centro de San Carlos.
1: Bueno,
0: de
1: chicos, recordemos que es un lugar. A ver, no quiero justificar. Pero recordemos
0: turismo internacional.
1: Que son de turismo internacional. Y cuando vos vas a lugares de turismo internacional, sin duda alguna, los precios son elevados.
0: Exactamente.
1: Elevados.
0: Elevados, bastante elevados.
1: Exactamente.
0: Y se quejaban la gente. ¿Qué pasó? ¿Qué pasó? No. Bueno, tráete un vaso caliente y yo traje un té en el bolsillo.
1: Dame un poco de agua caliente, chao.
0: Claro.
1: Te ocupo el espacio.
0: Y tráete una porción de torta, la comemos entre cuatro. La cosa así, una cuestión de locos. Pero bueno. A esta hora, Nati, tenemos que comentarles a la gente. Bueno, a ver, reuniones importantes durante el fin de semana en el ámbito político, aquí en Tucumán, ¿sí? En Tucumán, ya el gobernador Haldo convocó elecciones mediante decreto del Poder Ejecutivo hacia lo que va a ser el 9 de mayo del año que viene, de 2027. Bien. Y esta semana será semana de anuncios también. Ya está la fórmula Haldo Acevedo,
1: sí. ¿Sí?
0: Por un lado, gobernador y vice, algunos también en el interior, algunos intendentes ya han lanzado sus candidaturas, que vamos por un periodo, vamos de nuevo, va por acá, va por allá. Algunos ya lo han hecho público, en medios, en las redes sociales. ¿Qué pasará con la doctora Chala? ¿Sí? La intendente de San Miguel de Tucumán tiene el ofrecimiento de ser candidata nuevamente, ir por la reelección en la capital, siendo una dirigente destacada. Y se habla de que en estos días, en los próximos días, no quiero decir en el día de hoy, porque hoy tiene agenda en el interior del gobernador, pero sí en los próximos días, cuando tengan la posibilidad de estar juntos para hacer el anuncio. Rosana Chala está confirmado que va a ser candidata nuevamente a intendenta de la capital. Después hubo una reunión que hubo el fin de semana, donde han participado el gobernador, el vicegobernador, donde ha participado el ministro del interior, la propia intendenta, la doctora Chala, y las cuestiones llevarían a que se conozcan definitivamente ya su aceptación y trabajar, como decía su propio funcionario, ¿no? Que también pudimos hablar acá, que el camino está, o la gestión o la tarea diaria está directamente destinada a que ella vaya por la reelección, como intendenta de San Miguel de Tucumán. Veremos. Pero este anuncio se va a dar en los próximos días.
1: En los próximos días. Bien. Estábamos hablando del ámbito político y hablando de mujeres. En esta oportunidad, Karina Milei se va a reunir con los legisladores de La Libertad Avanza y quieren definir próximas estrategias, porque ellos quieren ganar al menos 70 municipios. No nos olvidemos que es la presidenta del partido a nivel nacional. Tiene previsto encuentros con diputados, senadores provinciales, también buscar la manera de comenzar todo el armado político. Bueno, ¿quién está siendo perfilado como para disputar también la gobernación? Es el propio Diego Santilli, esos son algunos de los nombres. Entonces, lo cierto es que se planifican las estrategias a seguir en el ámbito electoral de cara a las elecciones que se van a dar en el año 2027. Hablan de que aspiran a ganar 70 intendencias. Eso es lo que se viene haciendo. Y aparte de estas reuniones, lo que se van a dar a conocer son las estrategias que se plantean de cara a futuro en Buenos Aires, al menos.
0: Claro. Que aspiren, aspiran a ganar, a eso me refiero.
1: Aspiran a ganar,
0: que
1: sí.
0: Que aspiren a ganar es una cuestión, ¿no? Ahora que la gente los elija es otra cosa. Si vienen giras del presidente, se va de viaje de nuevo.
1: Atención. Me encanta, quisiera viajar. Sí, este es el presidente viajero.
0: Se va, es como ya Juan Pablo II fue el papa viajero. Bueno, ahora, el presidente confirmó dos nuevas visitas a Estados Unidos. Se va a Estados Unidos nuevamente. Obviamente, él ama, ¿no? Le encanta. Le encanta Estados Unidos, le gusta. Me parece bien que le guste más Estados Unidos. Se siente. Se autopercibe, no sé. Ahora.
1: ¿Se autopercibe estadounidense?
0: Neoyorquino. Bueno, a ver, su destino favorito durante los meses desde octubre a diciembre, para así sumar más millas y alcanzar un total de 18 visitas a ese país. 18 visitas. Chicos, 18 visitas. Según confirmaron fuentes oficiales de la Casa Rosada, el mandatario participará de una conferencia vinculada con el mes de la herencia hispana. Y posteriormente, en la cumbre de líderes del G20, en ambas ocasiones el jefe de Estado estará acompañado por el canciller Pablo Kirchner, ¿verdad? Bueno. Estos viajes oficiales van a participar también con foros políticos, encuentros con empresarios, eventos multilaterales. El libertario ya suma múltiples visitas al país norteamericano. Además dice que luego de Estados Unidos, tal vez haya también una gira por Europa. Volvería también.
1: Otra vez, le encanta también Europa,
0: che. Iría por Israel también. Así que bueno, tiene para rato giras. Que van a sumar para el próximo año. Bueno, muy bien, para este año y el que viene. Ahí está, este año 2026, lo que resta, y también ya se arma la agenda para el próximo año, que es un año político. Muy bien, amigos, actualizamos datos del tiempo. En la provincia de tiene para rato giras que van a sumar para el próximo año. Bueno, muy bien, para este año y el que viene. Ahí está, este año 2026, lo que resta, y también ya se arma la agenda para el próximo año, que es un año político. Muy bien, amigos, actualizamos datos del

0: Tampa. Hola, Carlitos, ¿cómo estás por allá? ¿Todo bien? Qué lindo. ¿Cómo estará Amaicha a esta hora? Quilmes.
1: ¿Cómo estará?
0: ¿Frío, frío? Queremos saber todos los detalles.
1: ¿Cómo tu corazón?
0: Saludos a Anita, que está con su papá, con Guille, con Silvia.
1: Sí.
0: Ya van camino a la escuela a esta hora. Así que Anita bien abrigada. Ah, ¿se va de viaje?
1: Mira vos.
0: ¿Dónde se va Anita de viaje? Mira, qué lindo, vos. Que lo disfrute. Arrancando la semana con viajes escolares.
1: Viaja, Anita, viaja, disfruta. Si el presidente se va, ¿cómo no?
0: Claro.
1: Voy nosotros, déjate de joder.
0: Claro, disfruta del viaje. No se va a Estados Unidos.
1: Claro.
0: Ahí está. Bueno, y una de las marchas que siempre escuchamos en los actos, en los eventos, en los desfiles, Nati, es la marcha de la Avenida de las Camelias.
1: Me encanta.
0: Qué linda esa marcha, ¿sí? Para recordar esos eventos tan importantes que tenemos en nuestro país, en nuestra provincia. Bueno,
1: marcha
0: ahí está.
1: Marcha patriótica.
0: Exactamente, si las hay, marcha Avenida de las Camelias.

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0: ahora no, que no te puedo creer. ¿Cómo puede ser?
1: Ahí estamos, 12 minutos pasan ya de las 7 de la mañana. Hoy lunes, escuela número 120 de Santa Rosa de Leales. Agenda prevista para las 9 y media de la mañana con la visita del gobernador de la provincia a ese lugar educativo que está ubicado en la avenida Belgrano al 200.
2: Claro.
1: Hay actividad oficial, ampliación y refacción integral de la escuela número 120, Gobernación de los Andes. Agenda a las 9:30.
2: Exactamente, Nati. Ahí va a estar el gobernador durante la mañana de hoy. Recorriendo el este de la provincia de Tucumán. ¿Ustedes han cargado combustibles el fin de semana?
0: Sí, señor.
2: Me dijeron que hubo retoques.
0: Toque.
2: Le han retocado, ¿vieron si la parrilla de precios y demás? ¿Hubo algo que no haya sido lo que corresponde? Che, ¿qué pasa? Pues la gente está perdida, no sé de cuándo sale el litro de combustible.
0: Ya no sabemos.
2: Claro.
0: Es una variación en el precio tremendo.
2: Claro, entonces decís, ¿cuánto sale? No sé.
0: Hoy agarrás y cargas un litro, ponele a 2000 y pico, mañana ya son 2002 centavitos, y entre centavitos, claro, y centavitos te van haciendo,
2: ¿viste? Línea de bandera, la YPF está a 2177, después tenés la Infinia a 2345, la diésel a 2355 y la Infinia diésel a 2548, ¿verdad? Entonces, pero la gente dice, che, ¿qué no estaba la semana pasada a 2300, 2200? Ya estás perdido.
0: No, ya te perdés porque no, claro, no sabés ya. Sí,
2: claro.
0: Los precios actualizados, así como onda, ya no lo sabes.
2: Claro, exactamente, porque, a ver, la actualización de los precios, que tiene que ver principalmente con el incremento en los combustibles, uno lo va notando cuando va y dice, hay mucha gente que dice, pide una suma fija, digamos, es como cuando vas a comprar el pan.
0: Claro.
2: Dame 1000 pesos de pan. Uh-huh. Y acá te dicen, poneme, a ver, qué sé yo, poneme 40.000, 50.000, ¿sí? Porque llenar un tanque sale arriba de los 100 hoy.
0: Sí, señor.
2: ¿Sí? Depende el tanque, depende todo lo que la cantidad y demás. Entonces, hay que ver y cómo continúa eso, ¿no? Esa escalada. Ahora, sí hubo un retoque, por eso es ínfimo, la gente no se va a dar cuenta, pero así con ese retoque ínfimo, la gente va viendo esa modificación a ti, ¿no?
0: Exactamente.
2: ¿Te parece?
0: Exactamente. ¿Eh?
2: Porque, por ejemplo, bueno, decías, che, teníamos 100, ¿sí? Vos con 100, a ver, o con 50 mil pesos, ponías 25 litros, uh-huh, ¿sí? 26 litros. ¿Por qué me pusieron 24 ahora? ¿O 23?
0: Claro.
2: ¿Qué
0: vos
2: sucedió?
0: Te das cuenta que claro, no es lo mismo. Yo me doy cuenta, por lo general cargo un determinado monto de dinero y ahí me doy cuenta.
2: Claro.
0: Sí, digo, no ha llegado a cubrir. Mirá, no llega a cubrir el tanque.
2: Míralo
0: completo.
2: Míralo vos, decís, claro.
0: Acá me faltan un par de litros. Wow.
2: Claro. Y hoy un litro es un litro.
0: Claro, no. No hay que regalarle ni medio.
2: No, nada.
0: Ni medio. Así que hay que controlar todo. Yo así mido, digamos.
2: Claro. Bueno, y hablando de todo ello, la guerra por el petróleo continúa, ¿no? Hablando de combustibles y demás, eso continúa, lamentablemente eso no tiene fin, porque
0: no
2: cada
0: chance.
2: Vez lo vemos más complejo. Irán rompió las negociaciones con Estados Unidos, ha exigido, en este caso, a ver, lo que teníamos como título principal también, era que mantenía en vilo a todo lo que era también Wall Street. Imagínate que allí donde se maneja las acciones de gran parte del mundo, ¿sí? Y el petróleo en algunos lugares, sobre todo en Medio Oriente, Oriente Medio, seguía en caída, porque en este caso el petróleo para esta parte del mundo tiene un costo, un valor y demás, a pesar de que está globalizado el precio, pero allá directamente lo niegan. Dicen, no, el petróleo de ahí no lo recibimos nosotros.
0: Nah.
2: El combustible de ahí no lo recibimos.
0: No.
2: ¿No? Bajo ningún punto de vista.
0: Lo primero.
2: Exactamente. Los precios del petróleo volvieron a caer con fuerza ante la calma que por allí algunos dicen, la famosa tensa calma, ¿viste? Que pues dice, hay cuestiones tensas que realmente preocupan y mucho. Pero bueno, veremos ahora, porque las prioridades del gobierno de Trump es seguir con el conflicto. No hay a corto plazo pacificación. todo lo contrario. El famoso estrecho de Hormuz, viste que todos nos pusimos en modo historiadores y geógrafos, nos pusimos a ver qué pasa en el estrecho de Hormuz. Bueno, en este caso sigue cerrado. Ese estrecho que es fundamental para el comercio, ¿no? Sobre todo para el comercio de Estados Unidos.
0: Sí.
2: Si uno tiene que dar la vuelta al planeta, chao, pierde como la guerra. Entonces, están los famosos hutíes, que son con los que han tenido conflicto y los que han cerrado el estrecho. Y que por acá, ningún buque de bandera estadounidense pasa.
0: Nadie.
2: Por este lugar no pasa. Por ello también los precios del petróleo recortaron ganancias en el inicio de la semana, ya que la incertidumbre sobre la reapertura del estrecho de Hormuz mantuvo elevadas las preocupaciones en torno a que el suministro se vea afectado. ¿Y eso te puede afectar a vos acá en Tucumán en el precio del combustible? Sí, te puede afectar porque está todo globalizado.
0: Todo lo que pase afuera nos afecta a nosotros.
2: Exactamente.
0: Acordate, hay un conflicto acá, lo pagás vos, también lo pagás.
2: Exacto, todo.
0: ¿Sí? Entonces, más allá de las exigencias de Irán a Estados Unidos para que se abra ese estrecho y poner fin al conflicto, siempre hay un pedido de la otra parte.
2: Tal cual.
0: Y ahí no hay acuerdos, no hay forma, evidentemente. Estamos en ese tire y afloje que lo termina pagando el mundo entero.
2: Y sí, es tal cual. Bueno, Hernán, ¿qué pasó con Atlético, con San Martín? Realmente fuimos, vamos al oculista hoy, ¿no? Por el dolor de ojo de los partidos. ¿Sí? ¿Se ha puesto té de manzanilla en la vista? No, no te preocupes, son los jugadores.
0: Me dolía la panza, me tomé un té de laurel después de haber...
3: De renegar tanto,
2: no. Pero se ha renegado a nivel global con todos los partidos que hubo.
3: Totalmente. Sí. Ayer San Martín mereció mucho más de lo que terminó llevándose, una igualdad, un partido en el segundo tiempo donde aparecieron los goles, pero en el primer tiempo donde San Martín fue mucho más incisivo en buscar el arco rival, en intentar quebrar el 0-0 que hasta ese momento parecía que iba a terminar siendo el resultado final. Lo que sí, más allá del juego, más allá de que el Santos fue beneficiado por un penal inexistente que cobró el árbitro Brian Ferreira, que todavía sigo sin entender qué hace dirigiendo, y cada vez le dan más partidos, más protagonismo. Suele ser un árbitro del VAR en Primera División, en la Primera Nacional es el árbitro principal, pero lo cierto es que este tipo de árbitros son los que terminan perjudicando el fútbol. Ayer, una mano que cobra de Murillo, que la pelota le impacta en la pierna, claramente en la pierna. Toda la gente que estaba en el estadio de la Ciudadela ayer no podía entender absolutamente qué estaba pasando. Lo cierto es que poco importó eso para Gabriel Carvajal, quien fue el que terminó marcando o convirtiendo ese penal a los 52 minutos. Pero otra vez San Martín y la desconcentración, otra vez San Martín y los conflictos que tiene a la hora de retroceder para hacerlo de una manera más coordinada, para poder terminar las jugadas o los partidos sin recibir goles. 3 minutos después de que se puso en ventaja, una falla que terminó un centro hacia atrás y el que terminó convirtiendo la igualdad para el Santos sanjuanino fue Coronel, quien hasta ese momento poco había hecho en el partido, y el 1-1 que luego el equipo visitante se fue encariñando con ese empate, tuvo algunas que otras situaciones, pero el partido se terminó quebrando y finalizando allí con ese 1-1, y hoy San Martín, que es un punto que no le sirve ni para al conjunto sanjuanino ni para el de Ciudadela, porque con este empate San Martín sigue estando fuera de puestos de reducido. San Martín, que está hoy lejos de poder clasificar y de poder meterse, y obviamente mucho más lejos de poder cumplir su objetivo, que es el ascender a la máxima categoría. Hoy está noveno San Martín con 31 unidades. El que se mete hasta el momento en el reducido es Deportivo Maipú, el conjunto mendocino, quien tiene 32 puntos, una unidad más que San Martín, pero la gran ilusión de Ciruja tiene que ser seguir escalando en la tabla de posiciones. El próximo rival que va a tener el conjunto de Alejandro Orfila va a ser el domingo a las 18 horas frente a Deportivo Madryn, otra vez en la Ciudadela. Otra vez la cita para los hinchas Cirujas va a estar allí en el barrio popular de Ciudadela para poder sumar de a tres. Algo que se le viene siendo esquivo a San Martín, algo que viene también hace cuatro partidos, cinco si contamos con la igualdad de ayer, que no logra sumar de a tres y se le van escapando los equipos para poder clasificar hacia el reducido, que es el camino más largo que tiene la Primera Nacional para buscar el segundo ascenso.
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0: el lunes 10 a las 7 de la mañana, 22 minutos. Saludamos a toda la gente que está en nuestras plataformas, como siempre, gracias. Acompañándolos a través de la radio que eligen los tucumanos desde la provincia de Tucumán 97.1. Después del fin de semana, señores, un fin de semana interesante, diría yo.
1: ¿Interesante?
0: Interesante, sería la palabra que definiría.
1: Ajá, interesante, ¿se puede saber por qué?
0: Ya te voy a contar. No puedo contar al aire, no puedo. Hay cosas que no puedo contar, estoy limitada.
1: Sí.
0: Nos vamos a ver, a escuchar. Quiero que busques una canción para el bloque de los antiguos.
1: Le
0: pedimos a la gente que nos dé una canción así bien, bien viejita, que sea para el bloque de los antiguos que nosotros tenemos, ¿sí? Mientras tanto nos vamos con los números y los signos. Atención, que te puede traer mucha suerte.

0: palabra es la continuidad.
1: Aquí.
0: Salud, salud.
2: Salud, salud. Falta dinero y amor.
0: Ahí está. Para Aries la continuidad, los números son el 5, el 18, el 34. Venga. Hoy estamos onda gimnasio, vamos a poner música.
2: Qué buena. No hace falta, bueno, después de un fin de semana, donde seguramente comida chatarra.
0: Pausa activa.
2: Poco descanso, en algunos.
0: Hola Omar, buen día, buen día. Nos vamos para Tauro con la sinceridad. La sinceridad es fundamental. En el ámbito que vos...
2: En toda orden de la vida.
0: Lo quieres ubicar. Los números son el 8, el 21, el 39. El burro este 9.

0: Vamos a seguir con Géminis, la prudencia, 3, 16, 42. ¿Vos sabés que prudencia también es un nombre?
1: ¿Conociste a alguien?
0: Búscalo. El nombre
1: ¿con ese nombre?
0: Existe, sí, señores. Obviamente la prudencia que yo conocí,
1: Prudencia Romano,
0: ya pasó a otra historia, pero fue obviamente una mujer muy importante, Prudencia. Cáncer, el arraigo, los números son 1, 15, 30. Ahí está, como que estás en el trampolín, ¿viste? O agarras así como para meter 1, 2, 3, 4. La bolsita para pegar.
1: Me suena mucho a las fiestas que hay en los colegios de educación física, a todos los saltos, fin de año, toda esa música.
0: Cuando te hacían saltar el cajón.
1: Claro.
0: ¿Te acordás? Ponían varios cajones en la altura. Yo digo, ay, los changos, pobrecito.
1: Hasta 5 llegué a saltar.
0: ¿Ah, sí?
1: Sí.
0: ¿No tenías miedo?
1: No.
0: De golpeártelos.
1: Y no tenés que tener miedo, tenés que tener precaución.
0: Ah, ok. ¿Tienen protectores para eso, para el, cuando uno salta, no?
1: No, ah, o bien. Sea, la protección que tenés son las camillas, después
0: las cabecitas.
1: Los que te recibe, digamos, los colchones.
0: Claro.
1: O lo que puedan poner.
0: En la muestra de educación física, me gusta. Eso es lo que quiero. Para Leo, la preparación, los números son el 11, el 26, el 44. Nosotros las mujeres hacíamos presentaciones que eran diferentes. No tanto, no saltábamos tanto cajón. Yo no me acuerdo haber saltado.
1: Al colegio donde iba yo, sí. Nosotros sí hacíamos esa parte muestra artística mixta.
0: Ah, bien. Nosotros no. Las chicas no. Nosotros pasábamos con aros, con cintas, con pelotas.
1: Algo más tranquilo.
0: Algo más, claro, más tranquilo. Virgo, la cercanía, los números son el 4, el 19, el 37. Libra, los números son el 9, el 24 y el 41, dice la honestidad. Escorpio, la visión para Escorpio. Por cierto, me está fallando últimamente, te digo, ¿no? Los números son el 12, el 20 y el 36. Sagitario, la profundidad. 6, 22, 43 son los números. Atención, Capricornio. Vínculo. Números 8, 17, 33. Diga 33.
1: 33.
0: Acuario, el sostén. Gloria. El número es 10, 25, 40. Y completamos con Piscis. Disfrute, Piscis, disfrute. 12, 27, 45. Ahí estamos, 7 de la mañana, 28 minutos.

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0: las 7 de la mañana, 39 minutos. Saludamos a toda nuestra gente maravillosa que está con nosotros, escuchándonos, acompañándonos a través de la radio que eligen los tucumanos. Los amigos que nos escriben al 381-690-9015, que tengan linda jornada. Estuvo de cumpleaños, Nati, por allá por el barrio Sarmiento. Sí, San Andrés, Las Carreras, Tafí del Valle. Un saludo muy grande de parte de Daniel, ahí que nos escucha, bienvenido. Y por el otro lado, Mariano, como todos los días, con un cartel bien grande que, que tengan ustedes una linda mañana. Me encanta cuando mandan esos cartelotes. Bien, estamos acompañándolos como todos los días. Hoy vamos a hablar de un tema con los muchachos que está relacionado en el fenómeno triple ni. Es decir, se relacionan los jóvenes que no estudian, no trabajan ni tampoco buscan empleo.
1: O sea, ¿qué, cuál es su objetivo en la vida?
0: Vaya uno a saber.
1: Vaya uno.
0: El estudio advierte que un tercio de quienes no estudian ni trabajan dejó de buscar empleo en un contexto de alta vulnerabilidad juvenil en la Argentina. Por eso se llaman los triple ni. Entonces, sí, esto deja de ser un fenómeno aislado para convertirse en un problema estructural, que dice el informe que está elaborado por la Universidad de Buenos Aires, la UBA, revela que el 48,9% de las personas entre 18 y 29 años viven condiciones de vulnerabilidad y advierten sobre una situación aún más preocupante. Dentro del grupo que no estudia ni trabaja, un tercio dejó incluso de buscar trabajo. El estudio se titula Jóvenes Vulnerables en Argentina, Condiciones de Vida, Creencias, Expectativas sobre Futuro. El fenómeno conocido como los NINI, entre los jóvenes vulnerables, 2 de cada 10 no estudian ni trabajan. Sin embargo, el trabajo identifica un fenómeno todavía más grave, que una gran parte de ellos abandonó la búsqueda de empleo. Entre quienes no tienen trabajo y tampoco estudian, un tercio dejó de buscar una oportunidad laboral. O sea que están desempleados el 30,6%. Apenas 4 de cada 10 habrían realizado una búsqueda reciente de trabajo. El informe muestra que quienes logran insertarse en el mercado laboral lo hacen en su mayoría bajo condiciones precarias. Principales datos: 18,9% tiene empleo registrado o parcialmente registrado. 75,9% trabaja de manera informal o por cuenta propia, realizando changas, ventas ambulantes o actividades similares. Apenas el 5% trabaja bajo el régimen del monotributo. Según el estudio, el 57% de los jóvenes afirma que el dinero disponible en su hogar no alcanza para llegar a fin de mes. Y a esto se suma otra consecuencia directa: 78% carece de obra social o cobertura médica privada y depende exclusivamente del sistema público de salud. Los investigadores también advierten que la vulnerabilidad económica tiene consecuencias en el bienestar emocional de los jóvenes. Más del 70% manifiesta sufrir nerviosismo o ansiedad, 50% reconoce sentir desgano o síntomas compatibles con la depresión, y el 30% dice tener dificultades para controlar consumo de alcohol, tabaco u otras sustancias.
1: Bueno, es una generación atrapada por la inestabilidad. ¿Qué crees que te diga? ¿Sí? Porque hoy hay el joven que por ahí no puede llegar a estudiar, porque bueno, por ahí tenés las universidades gratuitas. No, por ahí, tenemos universidades gratuitas en la República Argentina todavía. ¿Sí? Acá en Tucumán tenés el boleto estudiantil gratuito, para universitarios también, terciarios. Las becas han quedado muy atrás, no le alcanza ni para un sándwich. Ahora el tema pasa por que muchos dejan de estudiar, Nati, para ayudar en la casa, porque tienen que laburar, porque dice, mi mamá jubilada, mi papá jubilado, o no ingresa, o no, o laburan y no les alcanza. Entonces, chicos, alguno va a tener, los padres dicen, alguno va a tener que salir a trabajar para pagar la luz.
0: Claro.
1: ¿Sí? Y es preocupante, porque uno tiene que analizar las situaciones. Dicen que cada familia es un mundo.
0: Totalmente, ¿sí?, de acuerdo.
1: Entonces, que se adecúan acorde a cómo se vive todo esto, ¿no? Y por eso le preguntamos también a la gente que está del otro lado, que tiene jóvenes, adolescentes o ya jóvenes que van camino a la adultez. Y vos decís, a ver, chicos, va, en nuestro caso, nosotros trabajábamos y estudiábamos. ¿Te acuerdas, Nati? Vos también, Hernán también, sí. Goku también.
0: Era la única forma.
1: La única forma. Entonces íbamos a la universidad, después trabajábamos los fines de semana y demás. Hasta que uno egrese y uno sigue perfeccionándose, estudiando o no. ¿Sí?
0: O no.
1: Pero es necesario que tengan una contención. Lo que pasa es que también hay algunos horarios educativos que te complica la vida. Digo, pero che, ¿por qué ponen este horario tan pedorro para estudiar?
0: Como por ejemplo.
1: Por ejemplo, te ponen que tenés que hacer materias a la mañana y a la tarde.
0: No, te complica la vida. Tiene que ser un solo horario.
1: Un solo horario.
0: Mañana, a la tarde o a la noche.
1: Yo, en nuestra carrera fue, por ejemplo, a la tarde. Estaba encerrado de las 2 de la tarde hasta las 11 de la noche, pero bueno.
0: Era un huevo.
1: Color
0: de huevo de ahí y otro. Y...
1: Claro, Dios y la Virgen.
0: Entonces, como varios lo tenía por el piso,
1: te pero pasaban bueno. La vida ahí adentro, pero bueno. Ahora, y por otro lado, el tema pasa por que los jóvenes de hoy, dicen, ¿qué hacemos? Bueno, ya me hago un curso con una IA, ¿sí? me hago, algo digital y manejo mis horarios. Porque también ninguno puede tener menos de 2 trabajos. Más si llegan a tener una carga de familia, olvídate.
0: Si tienes carga de familia, olvídate de estudiar. Claro, no, ¿sí? No se puede.
1: Bueno, muchos truncan allí también.
0: Se truncan ahí.
1: Y claro, hasta que bueno puedan volver a retomar los estudios. Entonces, ahí está, ¿sí? Bueno, hay un informe del Centro de Innovación de Trabajadores que hablan de que, en este caso, la situación laboral resulta muy compleja. ¿Y cómo afecta la salud mental de los jóvenes el no obtener trabajo? El mismo informe relata que el índice de precariedad laboral alcanzó el 54,1% de la población ocupada. Esto implica que más de la mitad de las inserciones laborales se desarrollan bajo condiciones precarias, ya sea por la falta de registración, inestabilidad contractual, insuficiencia de ingresos o la ausencia de derechos laborales básicos. En la Argentina las normativas son insuficientes, ¿no? No hay ningún tipo de incentivo tampoco a que las empresas o las pymes puedan realmente tener un acercamiento o colaboren para que esto sea mejor. No hay, ¿sí? No hay. Es más, se cierran pymes. La situación más crítica pasa en las mujeres jóvenes, según este informe, ¿no? La fragilidad laboral alcanza el 45,9% en ese sector, mientras que los niveles de precariedad laboral ascienden ya al 60%. Esto hablando de la República. Y muchos dicen, bueno, trabajamos, juntamos un dinero y nos vamos del país.
0: Otra alternativa.
1: Pero, si vos después buscas informes de lo que pasa en Europa, de los españoles, por ejemplo, en Barcelona, que está lleno de argentinos, ¿sí? Es como que estás acá en Córdoba, en Tucumán, en Buenos Aires, en Mendoza, porque está lleno de argentinos. Es más, hay un amigo de esta radio que está ahí hace mucho tiempo ya, Fernando, ¿te acuerdas del cantante de Los Surcos?
0: Sí. Claro.
1: Fernando Sosa dice que han hecho una peña. Ahí lo han hecho una. Miles de peñas.
0: Ajá.
1: Peñas, folclore, argentino se escucha de una punta a la otra. Me nombró una calle de tradicional de ahí, no sé cómo. Ponele el Alem.
0: Claro.
1: Y dice, el Alem se ha llenado de peñas argentinas.
0: Ah, mira.
1: La peña de los cordobeses, la peña de los tucumanos, la peña de los salteños, la peña.
0: Genial.
1: Lleno. ¿Cuál es el tema también? La precariedad laboral.
0: Mira vos.
1: Vos no vas allá a llenarte, ¿no? Van a ser de cadetes. Cadetes trabajan allá con bicicletas.
0: Bien.
1: No con moto, porque tienen que tener carnet de conducir.
0: Cadetería.
1: Y eso pasa un tiempo hasta que vos puedes tener una ciudadanía, tenés que tener documento y todo.
0: O sea que es un lío bárbaro.
1: Te compras una bici.
0: Sí.
1: Y puedes hacer cadetería.
0: Bien.
1: Después entras en los bares y restaurantes, hoteles, ¿sí? Y existe la discriminación del famoso término sudaca.
0: Claro, el sudaca, chao.
1: Existe. Existe y sos otra categoría de trabajador.
0: Sí.
1: Decir al sudaca que vaya y compre. Decirle al sudaca que vaya y compre. ¿Entendés? Entonces, o que haga esto, haga aquello. Hacen el trabajo pesado. Obviamente que existen aquellos que van con un trabajo rentado, pero es porque han hecho otro tipo de previa para llegar al lugar.
0: Muy bien.
1: ¿No? Si no,
0: no es tan fácil como que yo me voy, me instalo y que allá me la paso genial. Que han querido instalar esa idea acá y uno sabe que no es real.
1: No, lo que sí, y tampoco, bueno, es que no es que mandan dinero a su familia para que compren otra propiedad. No, no, se vive más holgado. Y lo que sí llama la atención es la seguridad que hay. Vos caminás las 2, 3 de la mañana.
0: Bueno, eso
1: es la historia. Dice que eso es impagable.
2: Una calidad, ¿no?, de vida también, de que te rinde el dinero. Que
1: rinde el dinero, claro.
2: Entonces, claro, de esa manera es una tranquilidad de vida que, claro, que eligen mucho. Obviamente con las dificultades de estar en un lugar que no sos bienvenido, porque, como decía, la discriminación, los maltratos o el sentirte que te miran todo el tiempo por la calle. El trabajo, que es muy difícil conseguir un trabajo estable, tenés que andar haciendo changas si es que no tenés algún tipo de contacto o de persona que te pueda acercar a alguna empresa.
1: Claro.
2: Muchos van a los bares, a la parte de construcción, que todos terminan volcándose para ese tipo de trabajos. Pero bueno, muchos dicen, bueno, con este trabajo, 6, 7 horas, a mí me alcanza para poder alquilar y para por lo menos alimentarme.
1: Claro.
2: Acá en Argentina no, necesitas 3, 4, hasta 5 trabajos.
1: No, todo el día.
2: Claro. Para de esa manera decir, bueno, hoy puedo pagar un alquiler y puedo ir hasta el supermercado y comprar lo que necesito. Esa es la diferencia que allá, que lo que dicen es que te rinde el dinero que vos poco o mucho puedas ir juntando. Pero lo podés, o podés cubrir tus necesidades básicas.
1: Claro. Hay mucho trabajo en el campo también, ¿sí? Entonces vas, por ejemplo, hacen trabajo de campo.
0: Está bien, está bien.
1: En España, claro.
0: De agricultor.
1: De agricultores y ganadería y todo eso.
0: Cuidar el ganado.
1: Exactamente.
0: Así como cuidabas el ganado acá.
1: Y si vos te vas con una, tenés una profesión, tenés que revalidar títulos, eso te lleva como estudiar casi un año y medio más.
0: Ah, bien.
2: Sí. Y además te exigen niveles de inglés altos, del segundo.
1: Tenés que hablar inglés.
2: Vas

0: Básicamente tenés que,
1: claro,
0: tenés que conocer todo.
1: Exactamente. Bueno, y de ahí, ¿qué pasó? Los españoles están yéndose para Rusia, China, se van a lugares, se están,
2: claro,
1: yendo.
2: Claro, todos están emigrando.
1: Y están llegando muchos africanos, el continente africano, que está ahí cerca, lo vimos, creo que las imágenes lo vimos hace poco, la cantidad de gente que llegaba en balsa, en esto, en balsa tenés un estrecho.
2: Una locura.
1: Puede llegar en poco tiempo. Entonces, hay un gran problema allí con África y sobre todo con Europa y el ingreso por España, ¿no?
2: Una locura.
1: Pero bueno, es una locura y esto, a ver, habla de una crisis global tremenda, ¿no? Pero hay otra cuestión que sucede y que no está reglamentado, no está preparado España también para tanta, claro, gente, porque la gente dormía en las calles. No recuerdo el pueblo celta, creo que se llama, que recibía ellos en una costa, era un puerto, entonces se escondían en los gaviones, se escondían en vehículos, se escondían en vehículos abandonados para que no los lleve la policía militarizada que tiene España. Pero realmente es una crisis que, y sobre todo lo que vos veías eran jóvenes.
2: Mucha gente joven.
1: Mucha gente joven, lamentablemente, que no encuentra un origen y tampoco encuentra un futuro en su país y va buscando nuevos horizontes.
2: Totalmente. Aparte son los llamados países más vulnerables, más pobres del mundo.
1: Totalmente.
2: Totalmente. No hay oportunidades directamente. Nosotros lo vemos, chicos.
1: Sí.
2: Vemos lo que realmente viven esos países, que hay gente que dice, yo ya no quiero vivir en estas condiciones, tengo que ir a otro lugar. Y bueno, y en otro país, su país, sus reglas.
0: Claro. Ceuta es el lugar.
2: Ceuta,
1: claro, ahí está.
2: Ceuta, muy bien.
1: Ceuta se llama ese lugar donde allí llegaban los inmigrantes y la gente comenzaba a correr desesperada.
2: Ay, no.
1: La cosa que vos decís, esto parece una película. Siempre decimos, ¿no? Tengo la frase, la realidad supera la ficción.
2: La diferencia social sigue siendo muy marcada.
1: Sí, ¿no? Sí.
2: Y la económica también en todo el mundo. La desigualdad. Esa sería la palabra justa. 7:53, señores. Ahí estamos. Se viene el Día del Niño. Ustedes saben ahora que dispuso el Ejecutivo Nacional recuperar esa denominación para la tradicional celebración de agosto. Hay un decreto que lo ha firmado el presidente Javier Milei y publicado en el Boletín Oficial. A ver qué puso el Jabo. ¿Qué dice Javi? La medida restablece el nombre históricamente en la Argentina. Yo no conocí toda la vida, chicos, como el Día del Niño. La celebración tenía lugar el tercer domingo de agosto. Tanto la fecha como la denominación habían pasado por distintas modificaciones. Entonces, uno de los cambios fue de 2011, cuando la celebración fue trasladada al 21 de agosto. ¿Por qué? ¿Por qué? Porque había elecciones. Entonces, dos años después, se estableció el tercer domingo como fecha fija y así posteriormente. Del Día de las Infancias pasa nuevamente a llamarse, gracias a Dios, Día del Niño. Yo lo conocí así, creo que no cambia nada. Si se habla de niño o niña, ¿cuál es la diferencia? Del niño fuimos todos. Nuestra niñez fue amplia.
0: Es que antes se había querido instalar el Día de las Infancias.
2: Claro, se instaló el Día de las Infancias.
0: Entonces, bueno, se lo vuelve a modificar.
2: Claro, y así, cuando venga otro gobierno, volverá, y así, en base a lo que el gobierno de su momento quiera. Día de las Infancias, Día de la Niñez, que en realidad tendría que ser de la niñez. Del niño interior, de la niña interior.
0: Los chicos disfrutan igual, ni se enteran de estas cosas.
2: Imagínate, con que vengamos con el juguete, todo bien, ya está. Y le demos sonrisas y alegría.
1: ¿Qué quiere un niño para el Día de el Niño?
2: Juguete,
1: ajá. Sí. Y ya cuando va creciendo ya piden otra cosa.
2: Y ya cuando son grandes.
1: Te piden ropa, te piden algún accesorio para el teléfono.
0: Me pidieron ya bicicletas.
2: Bien, tema.
0: Y celular.
2: Ah, mirá, celular, claro.
0: Le digo, vaya a trabajar.
2: Yo agarro el otro día cuando vino mi sobrina a pedirme ese, che, tía, decían, yo no tengo celular.
0: Ni va a tener, le decimos.
2: O sea, miraba a Víctor y digo,
1: qué interesante, ¿no?
2: Le digo, qué importante eso que me viene a manifestar. Y digo, ¿qué onda? Le digo, ¿qué te parece? Le digo, si empezamos a trabajar. Vamos a agarrar una palita de estas, vamos a empezar a limpiar la cuadra.
0: Y le vas a pedir ganarse plata a los vecinos.
1: Dios mío. Los regalos que invitan a crear, construir e imaginar pueden dejar una huella mucho más duradera a los chicos. Hay que ver cómo se los incentiva. ¿Viste los famosos ladrillitos que se construyen?
2: Sí, vienen unos juegos de mesa que están muy buenos. Hay un juego, yo te lo recomiendo, se llama El Basta. Entonces, exacto, que vienen con cartitas y con una serie de consignas.
1: Ajá.
2: Entonces vos vas sacando y alrededor tiene, digamos, las letras del abecedario. Y vos vas diciendo palabras. Está bastante interesante, bueno, imagínate.
0: Está bueno, está bueno. Eso lo vi para grandes y para chicos. Para chicos, claramente, que tiene una temática que todos puedan conocer.
2: Es una temática, qué sé yo. Es como el pare carril rodeante que puede ser una palabra, vamos a hacer verduras y fruta.
0: Claro, pero para grandes también otras. Lo he visto también.
2: Te mueve la.
0: Sí, porque tenés por tiempo.
2: Por tiempo, claro. Toc, toc, toc, toc, toc, toc, toc. ¡Ah! ¿Qué sé yo? Está bueno. Y bueno, tenés que aprender. Disfrutar, es una forma de disfrutar. Hay un montón de jueguitos así de tipo lógica, de aprendizaje también, de construcción, de ingenio. Pero ahora los chicos te piden, por ejemplo, a mí me pidieron esas muñecas que se llaman las K-Pop. Bueno, porque se instalan, ¿viste?
0: Claro.
2: Las vi un montón a distintos precios. Desde lo más económico, vi mucho juguetería, chicos, desde 2,000 pesos para arriba.
0: Ya estás viendo.
1: Sí. Y está caro el tema, ¿eh? Así que, a ver, veamos qué dice, qué ofrecen los oyentes, qué van a regalar para el Día del Niño el próximo domingo acá en la provincia de Tucumán, en la Argentina, porque tenemos aparte fin de semana largo, fin de semana largo. Y atención porque se va a trabajar bien ese sábado, de horario corrido, me parece una locura el horario que han puesto.
2: ¿Qué horario van a
1: poner? Dios mío, desde las 9 de la mañana hasta las 9 de la noche.
2: Ah, es una locura.
1: Sí, pobres trabajadores de comercio, ¿no? Que a ver, 12 horas, ¿sí? Para que él, porque no, nunca falta que te va en horario que no corresponde y demás.
2: Si no fuera que fuera un cliente, lo correría a la mierda.
1: Claro, ahora.
2: Se raje de acá. Sí,
1: claro.
2: Fuera.
1: ¿Sí?
2: Entonces, escúchame, a ver, ¿qué vas a comprar? ¿Una muñequita de 2,000? No, no te la mierda.
1: De la puerta nomás.
2: ¿Qué quieres comprar? No, venga. Ay, no sé, quiero ver. Ay, no, gracias. O sea, me estoy yendo, no, raje de acá. Lo raje de acá.
1: De 9 a 21 es lo que se habla. Vamos a ver y confirmar qué dice la gente de SEOC. Pero también está ese tema, ¿no? Y deben seguir trabajando en algún momento. Pensar que el comercio debe trabajar de corrido.
0: ¿Sí? Totalmente de acuerdo.
1: Sí, o sí, tiene que trabajar en algún momento de corrido en Tucumán. Estos horarios cortados que esclavizan a la gente realmente es muy complicado. Aparte, ya Tucumán tiene un ritmo de vida que necesita que el comercio sea de corrido.
2: Yo creí que en el tiempo de la esclavitud había terminado.
1: Entonces, un horario de 10 a 18 está perfecto. O de 9 a 17, o de 10 a 19, ponele, no sé. Entonces, hay que fijarse, el horario de comercio debe tener otra flexibilidad y ser corrido.
2: Si días antes de la fecha indicada, vos no vendiste, no pretendas vender en un día.
1: Claro.
2: Ahora tenés que entender también de que la gente desde la comodidad de su hogar te compra. Por página.
1: Sí.
2: Por la web. Y chao. Y si tiene, yo sabés que chumeo, ¿tiene para enviarme a la casa? Sí,
1: pero. Envío domicilio sin cargo.
2: Envío
1: y
2: domicilio, chao. Una muñeca plim, plim, plum, plam. Chao.
1: Perfecto.
2: Apelarse, se terminó.
1: Ahí está, bárbaro. Que la gente opine al 3816-909015. Línea directa para estar en contacto con nosotros. Así que ya saben, 8 grados a esta hora, está fría en la mañana. Está marcando una de las temperaturas mínimas a esta hora. Digo una porque según el sector, por ejemplo, acá en Capital tenemos 7 grados a esta hora. No es la misma temperatura que tenemos en Tafí del Valle, ¿sí? Para dar a conocer, porque está fresco, por ejemplo. Córdoba amaneció con 0 grados también en la jornada de hoy. Mucho frío en el centro del país.
2: No.
1: Y hay provincias con alerta. Alerta por el frío. En Tafí del Valle, sí, tenemos una térmica de 2 grados a esta hora. No. Muy frío. Así que, y acá en Tucumán, ya con 7 grados. Queridos amigos, y la máxima no va a superar los 15 grados hoy.
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0: estamos, 8 de la mañana, 10 minutos. ¿Quiénes cobran hoy jubilaciones y pensiones que no superen el haber mínimo, documentos terminados en cero? Asignación universal por hijo y familiar por hijo, documentos terminados en cero. También asignación por embarazo. Hoy arranca el pago para documentos terminados en cero. Pensiones no contributivas, DNI que finalizan en 0 y 1. Asignaciones familiares de pensiones no contributivas. Atención, a partir de hoy y hasta el 11 de septiembre pueden cobrar. Ahí estamos, con todos los pagos.
1: Bueno, piden a la justicia investigar si el incendio que se ha llevado a cabo en la zona de Yerbabuena habría sido intencional, porque los vecinos, pero sobre todo los propietarios del lugar, están solicitándose. ¿Ustedes se acuerdan de este incendio que fue en fines de julio, que fue tremendo, que se lo observa de todas partes, donde se almacenaban cables de fibra óptica? Según los propietarios del lugar, dicen que habría sido realizado o provocado de manera intencional. Se ha presentado vía judicial para que los propietarios de este terreno han denunciado que el incidente estaría vinculado a un extenso conflicto judicial y familiar. Epa. Por la posesión del terreno.
0: Mirá vos.
1: Sí. Que hay una familia que habría estado usurpando el terreno. Y que todo esto se habría dado entre un primo, un tío, como se dice en el barrio, un puterío familiar, que ha terminado esta situación grave. Sí. Pero dice que es una historia que viene de hace 50 años, que todavía no lo pueden solucionar el conflicto por la propiedad. Entonces, y de ahí viene la cuestión, ¿no? La familia, lo que están ahora a modo de dueños de esta propiedad allí en Yerbabuena, dijeron que desde el año 2013 los herederos han iniciado una demanda por falsedad de documento, porque muchos han presentado un documento que era un propietario, pero realmente no era, que era falso. Entonces, realmente bastante complicado, ¿no?
0: Y además en la parte judicial lleva su tiempo para...
1: Y lleva, encima lleva su tiempo.
0: Muchos años pueden pasar.
1: Exactamente. Y por otro tema también, que tiene que ver con lo judicial, está llamando mucho la atención lo que un principio de incendio que se llevó a cabo en el Banco Macro.
0: Sí.
1: ¿Sí? Hola. Sí, los bancos tienen. Hace mucho que no escuchaba si incendió un banco. Pero hace años, porque tienen un sistema de alerta, un sistema de seguridad muy especial, protocolos de seguridad especial.
0: Sí.
1: Sobre todo el Banco Macro del centro de la ciudad.
0: Lo más raro que puede existir.
1: Raro.
0: La tarde del domingo, eso se daba a conocer. Una de estas informaciones, obviamente, la intervención de las autoridades policiales, bomberos y demás, en relación a este incendio que fue controlado. Así dicen, alrededor 16:40, la personal de la entidad informa sobre la detección de un incendio en el interior del edificio. Entonces estuvieron allí. Lo más cercano que tenés a esa sucursal es la comisaría primera. Y después tenés los bomberos de la policía de la provincia.
1: Claro.
0: Ellos llegan al lugar y la presencia del incidente solicitan la intervención de los bomberos, una dotación que logra controlar el incendio. Según el informe de la Dirección de Visualización y Monitoreo 911, el episodio se habría originado por un desperfecto eléctrico en el segundo piso del edificio. ¿Qué dejaron? ¿Una computadora encendida? ¿Qué dejaron algo ahí?
2: Algo que estaba haciendo corto.
0: Claro. ¿Qué pasó?
1: No sé.
2: Puedo decir que es raro.
1: Hay cuestiones extrañas, chicos, porque los sistemas de seguridad que tienen los bancos, a ver, puede darse, por supuesto. Puede darse.
0: No, sí, puede darse.
1: Puede darse. Se haya recalentado algo, que hayan dejado allí y demás.
0: Que uno no se da cuenta. A ver. Vos cuando vas a las oficinas, ¿qué encontrás en todas las oficinas de cualquier edificio de atención al público? Computadoras.
1: Claro. ¿Vos decís que alguna computadora se haya recalentado, como dijeron ahí también los
0: peritos? Algunos la dejan encendida, las computadoras.
1: Claro, pero bueno, los bancos suelen tener otro tipo de guardia que también están atentos a eso, bueno, y demás.
0: Algún desperfecto. La cuestión es que dice que quieren seguir evaluando los daños.
1: Se va a investigar.
0: ahí van a empezar a investigar, a ver qué onda.
1: Exactamente.
0: No hablan de personas, gracias a Dios, no, personas heridas. No se habla de daños materiales de consideración, pero sí hay una investigación que se tiene que dar.
1: Tal cual, Nati. 8:15 de la mañana.
2: Vamos a hablar de lo que se viene esta semana, más que importante, porque es semana de copas internacionales, donde los equipos argentinos estarán jugando en cada una de sus competencias, Copa Sudamericana, Copa Libertadores, en cada una de sus instancias también. Primero vamos a arrancar por la Copa Sudamericana, que cada vez está más difícil porque hay muchos equipos de renombre que están en la segunda copa a nivel de importancia que tenemos en el fútbol de este lado del continente. Boca, que estará jugando su partido de ida mañana a partir de las 19 horas, Carlitos. Hasta el momento, hoy lo van a terminar de ratificar, pero va a ser en el estadio de Huracán. Va a seguir utilizando el Tomás Adolfo Ducó para poder hacer de local Boca, que va a jugar contra el modesto equipo paraguayo, el Recoleta Fútbol Club. El Recoleta va a estar jugando ante Boca. Se va a definir la vuelta en Paraguay. La ida claramente es para el lado de Boca. Luego pasamos también a la Copa Libertadores, pero sin alejarnos de mañana martes, porque Independiente Rivadavia de Mendoza, uno de los mejores equipos que clasificó como líder de este torneo, va a jugar en el Maracaná ante Fluminense. El partido de ida se define todo en Mendoza. Por otro lado, el que clasificó segundo es Estudiantes de La Plata, que en el Estadio 1 estará jugando a partir de las 21:30 horas frente a Universidad Católica, el equipo chileno que vuelve a enfrentarse a un encuentro, a un equipo argentino. Recuerden que la última vez que se enfrentaron fue la trágica noche ante Independiente, con hinchas de la U que lo arrojaron de la tribuna, todo el problema que hubo y la posterior eliminación de Independiente y una sanción económica, etcétera, etcétera. Luego el miércoles vamos a tener dos partidos de equipos argentinos por Copa Sudamericana. En Victoria, Tigre va a recibir la visita de Montevideo City Torque para jugar también los octavos de final de ida. Eso será a partir de las 19 horas. Luego, a las 21:30 horas, estarán jugando en Santa Fe, hoy en Colombia, claramente, Independiente frente a River. Este River que lleva 5 partidos perdidos al hilo, no ha podido convertir en el torneo local y que claramente es un momento de crisis absoluta que está viviendo el conjunto de Eduardo Caudet, mientras siguen llegando figuras. Bueno, River sigue perdiendo.
0: Epa.
2: Entonces es un momento delicado el que está viviendo la institución millonaria. Y por Copa Libertadores, Platense, el modesto equipo de Vicente López, estará jugando también en los octavos de final de ida a partir de las 19 horas. Lo hará como local frente a Coquimbo Unido, otro equipo chileno enfrentando a un argentino, que esto se va a dar claramente en la jornada de miércoles. Y luego el jueves va a completarse ya el último día de los torneos importantes, pero solamente habrá actividad de equipos argentinos. El por Copa Libertadores va a jugar Rosario Central frente al Corinthians, donde se juegue claramente el primer partido en el gigante de Arroyito, y se va a definir todo en la Arena du Corinthians, allí donde es el estadio donde Boca, por ejemplo, perdió una final de Copa Libertadores ante el equipo brasileño, donde en 2012. No hacía falta, Carlito. Bueno, es que me estás mirando muy atento.
0: Carlito, basta, Carlito.
2: Y allí estará jugando el conjunto de Almirón para claramente poder arrancar con el pie derecho los octavos de final de la Copa Libertadores y Sudamericana. Ya vamos a repasar, porque también juega Atlético el miércoles por Copa Argentina.
0: Sácame la
2: entrada. Habrá grandes partidos y hoy. Hoy ya vamos a hablar, porque hoy se ponen en venta las entradas para jugar ante Independiente de Avellaneda.
0: Ok.
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0: Hoy es lunes, metele, Carlitos, metele, metele fuerza, Carlos, metele fuerza, hermano.
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2: Hay que mandar saludos a los amigos que están escuchando, Nati.
0: Ay, a todos.
2: José, dice por acá. Hola, chicos. Hola, ¿cómo están? Dicen Bellavista escuchándolos.
0: Hola,
2: acá el reloj. No, si el reloj te marca la temperatura, estás medio loco, ¿eh? Porque si te marca la temperatura, no es el reloj.
0: No, no es el reloj.
2: José dice: el reloj, marca.
0: Ese está empedado. Viene del.
2: Claro,
0: de
2: 5 grados.
0: Pedo atroz del fin de semana.
2: 5 grados. Chicos, ¿me confirman si hoy es el día del periodista de exteriores?
0: Ya, ya te confirmo.
2: Me están diciendo, por favor.
0: Periodista de exteriores.
2: Así la saludamos a nuestra compañera Agustina. Por favor. Sí. A ver. Bueno, Hernán también fue periodista de exteriores, ya no quiere volver más a exteriores.
0: ¿Quién?
2: Se subió al pony.
0: ¿Quién?
2: Oliver.
0: Oliver, claro, no.
2: Claro. Yo fui periodista de exteriores, chicos.
0: Sí, hoy es el Día Nacional del Periodista de Exteriores de Radio y Televisión.
2: ¡Qué lindo!
0: O sea, el movilero. Hoy es el Día del Movilero.
2: Le grabamos un saludito para Agustina.
0: Bueno.
2: Con mucho cariño, como siempre.
0: Grábele.
2: ¡Feliz día, Agus! ¡Feliz día!
0: ¡Feliz día! ¡Feliz día! ¡Pasar hermoso! ¡Gracias!
2: Ahí está Natalia Pacho, tiene un regalo gigante para vos, Goku, ¿o no? ¿Sí? Claro. Agustín Ibarra, nuestra cronista en exteriores. Cariños. Bonita, mirá qué poca. Bueno, no vi la red. Así que...
0: No digas porque te van a agarrar todas las demás. Y él le encanta hacer quilombo. Le encanta, le encanta, le encanta, le fascina. Bueno, feliz día, Gus.
2: Feliz día, Agustina, que la pases hermoso,
0: Claro.
2: Ahí está, bueno, Agustina Ibarra y a todos los cronistas que tenemos en exteriores. Nuestros compañeros,
0: un montón.
2: Colegas. Vos sabés que yo he trabajado como cronista de exteriores. Ay, pero estaba estudiando... Germán Valdés era el conductor del programa, estaba con Peti Pignata, Virginia Martínez,
0: Piñata,
2: y Ariel Guerra. Ese era el equipo, ¿sí? Y yo estaba con Juliana Stettler en exteriores y me tocó un día del inicio de clase, un primero de marzo, me acuerdo.
0: Mirá.
2: Claro, yo tenía todo escrito.
0: Todo.
2: Todo escrito, todas las preguntas, todo, que, por qué era el día, por qué se iniciaba la clase el 1 de marzo, todo. Me gustó. La verdad que es muy sacrificado el trabajo del periodista de exteriores. Claro. Haga frío, haga calor.
0: Llueva, truene.
2: Los entrevistados, que son algunos unos boludos que te tocan, ¿viste?
0: Claro. Bueno, no ha variado mucho con el tiempo, si acá en el estudio escuchamos cada boludo.
2: Claro, entonces voy a
0: decir... Perdóname, amigo. Voy,
2: sí, no, sí, no, sí. Digo, hola. Subestima mucho a los periodistas jóvenes.
0: Sí, mucho. Se quieren hacer los cancheros.
2: Piensa que los viejos saben más que los jóvenes, o los más grandes, los más chicos. No, acá,
0: cada uno tiene un estilo distinto y hay una nueva generación que lo toma.
2: Y vos sabés que me tocó,
0: manera.
2: Nati, cuando era periodista de exteriores, el caso Duilio Fernández. La desaparición de este chiquito que desapareció, yo lo conté acá ya,
0: sí.
2: Que desapareció un primero de enero en la zona del Río Loro. ¿Se acuerdan de Duilio? Que hoy no sé cuántos años tendría, pero me tocó cubrir eso y ir a la casa de sus padres. ¿Sí? Entrevistarlos en la casa, fui con mi grabador, con el cassette,
0: claro,
2: chavo, a grabarlos. Me acuerdo que su mamá se llama Graciela, me acuerdo el nombre patente de Graciela, que me senté a hablar con ella, con la mujer que estaba destrozada por no encontrar a su hijo, aparte que ella no se explica que se haya dado la vuelta y no esté. ¿Sí? Fueron segundos, me dice Marcelo, recuerdo el relato, que fue, se dio la vuelta así para acá, para allá. Digo, ¿qué pasó? Bueno, chao, debe estar. Y quería escuchar las voces. Pero había tanta gente y hacía mucho calor ese primero de enero, cuando desaparece Duilio Fernández, que lamentablemente, bueno, no lo volvieron a ver. Al chiquito lo sacaron de ese momento. Y ahí tenías las autovías para sacarlo inmediatamente del lugar. Bueno, esa fue una de las notas que en mis inicios, como periodista de exteriores.
0: Mirá
2: vos,
0: exteriores.
2: ¿No?
0: Qué bueno.
2: Sí, sí, sí,
0: no
2: sí,
0: tuve
2: sí.
0: yo
2: esa
0: experiencia,
2: faceta.
0: No la pasé.
2: Y después, y después también.
0: Nunca hice móvil.
2: Y después hice un móvil para televisión desde una pileta.
0: Mira.
2: Era flaco, podía estar sin remera,
0: o sea,
2: ahora no hay chance.
0: Ahora no hay chance porque si no te tomarían a vos como flotador.
2: Hoy no, estaba, era flaco. no hay chance, boluda, que me, más que me pongan mucha guita, me saco la remera ahí para hacer meme de acá hasta que me muera.
0: Claro. Pero este, imagínate la guita que vas a hacer como meme ahora.
2: Fui en una pileta, fui y me pidieron, era para ATS, que ya no existe el canal. Ajá. Era Conquista Televisora Satelital. Este, que estoy muy grande, chicos, ¿no?
0: Ya, bueno, estamos grandes.
2: Y vos sabés que me dice el productor, estaba Reinaldo Juárez Baviano con Mónica Cristal, y me decía, bueno, pero tenés que salir sin remera. No, le me da vergüenza. No, tenés que salir sin remera, pues anteojo de sol. Como no me conocía a nadie, o sea, era mi primera
0: incursión. Está todo bien.
2: Todo bien, chavo. Estaba, tenía un poquito de lomito.
0: No, estaba
2: lindo. Estaba lindo en ese momento.
0: Estabas lindo, la verdad.
2: Hoy no hay chance alguna. No, sí hay chance, ¿sabes?
0: Sí, sí hay chance, sí. Porque cuando el hombre toma una determinada edad de madurez,
2: claro,
0: resulta un poco más atractivo para un determinado segmento.
2: Claro, de no, si hay chance, digo, si hay chance, si Chema
0: hace. Sí, también.
2: Claro. No. ¿Cuánto hay? ¿Sí? Entonces,
0: mira, platita. Claro. Además, había acá un estilista, estaba viendo lo del estilista tucumano que salió dando una entrevista en lo de Yanina La Torre y habló que tiene un sugar daddy de 72 años.
2: Ah, Berselitakis. Berselitakis.
0: Que tiene un italiano.
2: O sea,
0: una banca de 72 años.
2: Sí, lo vi. Se está esperando que vaya también.
0: Pero eso, también, claro, entonces quiere decir que hay posibilidades.
2: Hay posibilidades.
0: Ah, hay posibilidades. No pierda la esperanza.
2: Ahí está.
0: Vaya donde vaya, no pierda la esperanza.
2: Bueno, ese chango trabajaba, tenía su peluquería acá en la ciudad. Bueno, se fue, se enamoró, se fue a vivir a Buenos Aires. Bueno, encontró otro amor, ahí anda.
0: Y bueno,
2: un chango es muy laburante. Ese chico, era maquillador del canal.
0: Claro.
2: Este, peluquero, también iba a peinar a modelos y demás. Este, laburante, lo veo como un trabajador.
0: Bueno, listo.
2: Y sigue laburando porque
0: ¿qué
2: no es peinador de esa chica, de las modelos y demás.
0: El tema
2: es
0: que el chango va a tener que salir a contar cosas como para que sea algo que realmente se tome, se levante.
2: Sí, le gusta ese mundito, ¿no?
0: El mundo ese está
2: lindo. Le gusta el espectáculo.
0: Si vos entras en televisión en ese mundo del espectáculo, tenés que tirar algún tema que sea resonante, claro, chismerío para claro, estar. Para que te nombren.
2: Una vez me
0: hay pidieron... que hacer. Yo diría que hagamos un puterío, uno de esos nosotros.
2: Sí. Al cortar. Yo salí con una senadora nacional.
0: Ahí está, muy bien.
2: Sí. ¿Me entendés? Uh-huh. Ahí está. Y se arma el quilombo, ¿viste?
0: Bueno, si vos salís,
2: y salimos la tapa, ejemplo, de los diarios.
0: Claro, boludo, que o sea, se arma el quilombo.
2: Claro.
0: Vale. Ahí está.
2: Sí, este, por lo talentoso que somos, no creo. No,
0: claro,
2: sé.
0: Por lo talento no somos, no.
2: No. Por el puterío. No.
0: Después por puterío.
2: Sí.
0: ¿Me entendés?
2: Muy porque, conocida senadora.
0: Ahí está. Y ya estamos en el título. Y ahí estamos en el horno. Estamos en un quilombo más o menos.
2: Dios mío, te empiezan a.
0: empiezan a mandar todo
2: mensajes. Ya sé cuál es, dice.
0: Ya sé cuál es, ¿eh? Te empezó a matar, te dije.
2: No.
0: A ver, ¿con quién te culpan?
2: No, lo digo, estamos en el horno, no.
0: Último momento.
2: Un beso, Luciana Soria. Qué atenta que está, mirá.
0: Graben. Graben para que se arme el quilombo.
2: Ahí está.
0: Bueno.
2: Graben para que se arme el quilombo.
0: Día lunes. 10 de agosto del año 2026 en Radio Tucumán. Estos son los títulos más importantes. Marcelo Alcorta, reconocido conductor de programas de televisión y de radiodifusión en Tucumán, dijo al aire que tuvo un romance con una senadora nacional. ¡Oh! Fuertísimo. Se armó el quilombo. Todo el mundo. Pará. Cortala, Carlitos. ¿Esto es cierto? Todo el mundo me está preguntando. Mirá, está loco.
2: No, ¿cómo le gusta el puteo a la gente?
0: ¿Quién es? ¡Contá!
2: Escúchame, hablamos de economía, hablamos del desempleo, hablamos de los jóvenes que están sin laburo.
0: Bueno, yo te dije vos.
2: Hablamos de un montón de cosas, ¿sí? Escúchame, y estos están pendientes del puterío, no puedo creer la cantidad.
0: ¡Qué bueno! Pero yo te dije a vos, no hablemos de esas cosas, porque a la gente no le importa, a la gente le importa el puterío.
2: Escúchalo, mira, Jorge.
0: No le importa nada. Ya dan nombres.
2: No. ¿Cómo te vas a decir de flotador? No.
0: Y el flotador también.
2: robarle ñaca a la Pachao, dice.
0: Ay, gracias, sígueme para más consejos.
2: Ahí está. Bueno, a ver,
0: a la gente no le importa, Marcela, lo político. No le importa ya lo económico, porque sabe que lo mismo tiene que sacar de su bolsillo y ponerla y ponerla y ponerla.
2: Exactamente.
0: ¿Eh? O sea, una tras de otra para pagar las deudas. Estamos endeudados, el humor social decae, y lo único que me importa es un chismecito.
2: Claro, estamos esperando nosotros que algún senador o senador, no sé si te... ¿Vos hablás con Mansur, por ejemplo?
0: Sí, le chupo la oreja.
2: ¡No!

0: no, no, no, no.
1: ¡Falsa!
0: Dice acá. Solo los hijos de ¿Cómo? No. Estela, te mando un beso.
1: Escuchen, más respeto. Primero, estamos en una. Primero, situación económica, estamos en la lona. Hoy en día, si viene Mansur y me dice, chupame la oreja y te doy tanto, vení que te la chupo.
0: No, no, tráeme un té de boldo, por favor, Jennifer. Escúchame.
1: ¡Ándame de la panza, boludo!
0: Dice por acá, cierren todo, cerremos todo, dice Jorge.
1: Vamos, de joda.
0: Claro, Jorge, acá te rompe las bolas. Mirá, esta chica, ¿qué le pasa?
1: Sí.
0: Lucena dice.
1: A ver, tirame otro nombre y yo te digo qué le hacemos.
0: Casi choco con un transporte escolar. No, escúchame, no, es un montón. Mirá que no hay mucha senadora, dice por acá, Marcelo. Estoy descartando. Es rubia, dice por acá. Bueno, gracias, Lucianita, gracias. Luciana nos invita al tributo a Inexis. Está bueno,
1: ¿Dónde va a ser eso?
0: Es en el Teatro Alberdi. Ah, dice, bueno, tengo invitaciones especiales para ustedes.
1: Neta, quiero
0: va
1: ir.
0: Va a ser, absolutamente esa música, me encanta. Me gusta New Sensation, por ejemplo.
1: Amo, reamo.
0: Viene el New Sensation Tour, por ejemplo. Tributo a Inexis, o Inexes, como vos quieras decirle.
1: Dios, y la vida.
0: 14 de agosto, 21:30.
1: Se van a despedir.
0: En el Teatro Alberdi. Bueno, vamos con Inexis y volvemos para, a ver, para el amorío entre los senadores.
1: Ay, no, va.

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0: Necesitamos un poco de música, claro, para la mañana del lunes. Yo sé que te va gustando. A mí también me gusta Despacito.
1: Despacito.
0: El cielo cubierto, 8 grados 5 décimas de temperatura en San Miguel de Tucumán, humedad del 79%, máxima de 13 grados para hoy. Vamos despacito dando el pronóstico para los próximos días. ¿Te parece, Carlitos? La mínima de 5, la máxima de 15 para el martes, con cielo mayormente nublado.

0: mínima de 5, máxima de 14 para el miércoles. También nubladito para el miércoles, señores. Parcialmente nublado para el jueves, con temperaturas que van a ir entre 6 y 18 grados. Y el viernes, temperaturas de 4 como mínima, máxima de 17. ¡Epa! Estamos en el 10 de agosto, en el día de San Lorenzo. Así que saludamos a los Lorenzo. Qué lindo nombre, en el onomástico. Hoy salen a la venta las entradas para ver Atlético Independiente.
1: Para ir a verlos allá,
0: el digamos. Equipo se presenta ante el Rojo el miércoles 12 a las 19:15. Nuevas tarifas de la BTV, atención.
1: Ah, bueno, todo sube, Nati.
0: Todo sube, todo sube.
1: Nada baja.
0: Todo sube menos tu marido. Vamos a ver. Las tarifas de la BTV, sí. Atención. Vehículos, motos, menores a 150 cilindradas, el precio 22.000 pesos. De 151 cilindradas a 300 cilindradas tenés que pagar 27.000 pesos. Mayores a 300 cilindradas, 42.000 pesos.
1: Sí.
0: A ver, los autos, ¿cuánto van a pagar de BTV? 60.000.
1: Ay, ay, ay, a ver.
0: Las camionetas particulares de carga o el furgón, 90.000. ¿Sí? También tenemos, por ejemplo, ómnibus, minibús, combis. Ya tenemos 110.000 tiene que pagar.
1: Bien.
0: Los de carga, con chasis, acoplado, semi, 165.000. Taxis y autos rurales, Sutrapa, entre otras, 40.000. El horario de atención, ya saben ustedes. ¿Qué te verifican? Te verifican las luces, la dirección, los frenos, la suspensión, los ejes, el chasis, el motor, la transmisión. O sea, te dice, ¿cómo está el chasis? Vos, bueno, vení, haceme la BTV.
1: Claro.
0: Estado general de vehículo, paragolpes, puertas, parabrisas, lunetas, el escape. ¿Cómo está de escape? Y de
1: claro.
0: Los gases, y de los ruidos,
1: sí, sí.
0: Y la bocina, ¡pi!
1: Claro.
0: Bueno, en los frenos, en las motos, freno, luz, escape, caño de escape reglamentario, no es que le sacan ustedes y andan brum, brum, brum por toda la ciudad. Cubiertas, las cachas, los espejos, el casco.
1: Todo.
0: Así que bueno, ahí está. Es obligatorio, sí, señores.
1: A realizarlo, Nati, es muy necesario que se realice. Ahí está. Bueno, incendios forestales en Europa, una advertencia del cambio climático que ya no admite demoras. Atención, ríos que se han secado. El calor condiciona la vida en varios países. París. ¿Sabes qué hicieron en París, en Francia?
0: ¿Qué hicieron?
1: Hicieron un apagón porque las luces recalentaban las calles.
0: Sí.
1: Entonces apagaron el alumbrado público. Para que no, porque aparte dicen que las fibras de los cables tomaban una temperatura que superaba la permitida.
0: Claro, iba, ¿no?, a ser un problema mayor también.
1: Exactamente. Calor extremo.
0: Dios mío.
1: Ha revelado también el papel del cambio climático y la presión atmosférica, que ha sido tremenda, ¿no? Esto de los incendios forestales lo hemos visto, ¿no? Que realmente Europa vuelve a enfrentar una temporada crítica de incendios forestales, las altas temperaturas, las prolongadas olas de calor, la sequía y los fuertes vientos han generado un escenario propicio, por ejemplo, en Grecia, Turquía, España, Portugal, Italia y los Balcanes, obligando a evacuar a miles de personas y poniendo en riesgo ecosistemas de alto valor ambiental. Si bien los incendios forman parte de la dinámica natural de muchos bosques del Mediterráneo y demás, bueno, científicos y organismos internacionales advierten que el cambio climático está modificando la frecuencia, la intensidad y la duración de estos eventos. Tremendo. Bueno, y aparte, la prevención y la adaptación. Especialistas coinciden en que la respuesta no puede limitarse al combate del fuego, tan solo. No, no, no. Hay que bajar las temperaturas. Es necesario fortalecer la política de prevención mediante el manejo sostenible de los bosques. Que aparte la gente tenga conciencia, ¿no? De no tirar un pucho. No, porque lo mismo que pasa acá lo hacen allá, los europeos. Uno se puso a hacer un asado, no sé qué habrán hecho. ¿Sí? ¡Pum! Y se incendió, mira lo que va.
0: Se incendió todo.
1: Claro, la incorporación de tecnologías satelitales, de inteligencia artificial, drones y modelos predictivos que permitan detectar focos tempranos, mejorar la capacidad de respuesta, aunque ninguna herramienta será suficiente si no se avanza simultáneamente en la reducción de las emisiones globales de gases de efecto invernadero, que son los gases de las vacas. Que eso lo que va, mucha gente se pregunta, ¿puede ser que los gases de la vaca hagan semejante daño al ecosistema? Y sí, por eso muchos campos de miles y miles y miles de vacas, allí tienen un sistema para contener esos gases.
0: Contaminan.
1: Claro, contaminan y mucho.
0: Contaminan.
1: ¿Sí? Mira con el pasado.
0: Porque ¿por qué contaminan? Porque lo que hacen es producir entre 200 y 400 gramos de metano al día a través de sus eructos, los eructos de la... y la digestión de los alimentos que hacen también las vacas. Y es un gas que de efecto invernadero muy potente, que retiene calor en la atmósfera.
1: Claro, exactamente. ¿Sí?
0: La flatulencia, si se quisiera.
1: Sí, son los gases que hace, se forman nubes. Como sea de fuerte el gas, que forman nubes, y eso contamina cuando se forman grandes nubes, por supuesto.
0: Exacto.
1: Que es tremendo, ¿no? Pero bueno, ahí está.
0: Hay un investigador también que habló de eso.
1: Sí.
0: De las vacas y del cambio climático.
1: Ajá.
0: Es un argentino. Esta persona, Ernesto Bligliso, búscalo, sí. Que habló en su momento del efecto que tienen las emisiones que hacen las vacas.
1: Claro, sí.
0: De gas.
1: ¿Y las vacas influyen en el calentamiento global? Y sí, porque tienen metano, todo lo que uno puede saber también del gas que calienta el planeta. Es más, hubo ahí una mujer, una diputada, que propuso que se cobre impuesto a los gases de las vacas, ¿se acuerdan ustedes?
0: Todos se cagaron de risa, pero...
1: No. La legisladora bonaerense Lucía Klug presentó un proyecto de ley para grabar las emisiones de gas metano, el gas que hacen que producen las vacas.
0: Sí.
1: El rechazo de la industria ganadera fue absoluto, obvio, porque ese gas, cuando ellas están encerradas y demás, se distribuye de otra manera.
0: Claro.
1: Se considera que el 14,5% de los gases de efecto invernadero que provocan el calentamiento global son de metano, y son de las vacas. El gas que produce el sistema digestivo de las vacas y que se le expele en forma de flatulencias o eructos. Por eso querían que se haga un gravamen, una tasa ambiental sobre metano en Buenos Aires. Ahora, no sé cómo pensaba la diputada que se controle los gases de la vaca, para saber cuántos gases se tira la vaca por día.
0: ¿Cómo va a controlar los pedos de la vaca?
1: Claro, entonces también como basurales a cielo abierto, proyectaban que sean entre un 6 y un 19%. El proyecto se basaba en el principio de responsabilidad extendida del productor.
0: Pero ¿sí? Lo que es cierto es que las flatulencias de la vaquita es más contaminante que los autos.
1: Sí, bueno, pero en gran cantidad. No es que una vaca.
0: No.
1: Sí, una vaca se te puede contaminar, pero poquitito.
0: Claro.
1: Acá no tenés campos con muchas vacas. Está hablando de 500 vacas, 1000 cabezas. O sea, ¿pero qué hacen? Recordemos que hay una tecnología, un mecanismo para encerrar a las vacas en ciertos horarios. Ese gas ya se comprime, ¿sí? Pero tenés que tener una tecnología realmente que esto acompañe.
0: Sí.
1: ¿No?
0: Sí, sí, sí.
1: Sí, bueno, obviamente que el campo estuvo en contra de esa medida de la diputada bonaerense para que le cobren impuestos los gases de las vacas. ¿Sí?
0: Claro.
1: Realmente el gas metano es malísimo. ¿Sí? Es malísimo. Por eso, vos te das cuenta cuando la vaca está sin gas. Dicen sin flatulencias, porque está con pocas moscas.
0: Exacto.
1: Se tira un gas la vaca, no queda.
0: Ni la mosca.
1: Ni el dueño de la vaca. ¿Sí? Ni la mosca desaparece, claro.
0: Señor pedo ese.
1: Claro, exactamente. Y hay sorprendente. Vos decís, ¿cómo? ¿De qué están hablando, chicos? No, de la sorprendente
0: de las
1: manera
0: cosas
1: de.
0: Es que uno. Por así no le presta atención.
1: Claro.
0: Que creen que los gases de que realmente contamina.
1: Claro. Las vacas que pastan pacíficamente en la cercanía, por ejemplo, de un instituto de investigación de ciencias agrícolas de Nueva Zelanda, se parece a cualquier otra vaca del mundo, pero cambian lentamente por los pastizales. Tiene que ver mucho el pastizal, la flatulencia, la cantidad, la fuerza del gas metano.
0: De lo que
1: ¿sí?
0: coma.
1: Exactamente. Pero algunos de estos animales no son como el ganado, que puedes encontrar en otras granjas, pero sí, casualmente, cuando se juntan, las estimaciones varían, pero se calcula que el ganado es responsable de hasta el 14% de las emisiones del efecto invernadero derivada de la actividad de las vacas.
0: Por eso dicen que por eso hay que darle cebada a la vaca.
1: Claro.
0: Más, bueno, la cebada también produce que la vaca pueda inflamarse y morir. Cuando te dicen la vaca está hinchada de aire que le produce la cebada, ¿entendés?
1: Sí.
0: Entonces, el uso de granos como la cebada en la dieta, lo que le ayuda es disminuir esas emisiones en comparación con dietas basadas únicamente a pasto fibroso del animal. Señora vaca, ¿cómo produce metano usted, señora vaca?
1: ¿Cómo produce? Ahí está. Ponle ritmo, Goku. Estamos en los últimos 8 minutos de la propuesta de hoy. Paro universitario, atención, porque los gremios docentes va a ser un paro universitario el próximo 12 en, bueno, sin existencia de lugares de trabajo. Tanto FEDUM como FATUM reclaman el cumplimiento de la ley de financiamiento universitario y una nueva convocatoria y paritarias. Miércoles 12, paro universitario en todo el país, sin asistencia a los lugares de trabajo. 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
0: Bueno, acá me preguntan si todos los pedos contaminan. Mira, con relación al tema de los seres humanos y el tema si es contamina o no contamina, yo creo que no importa si uno está en la casa, si está en la oficina, si está en la escuela, si está en el auto. Echarse un pedo público es muy incómodo, aceptémoslo, o que alguien escuche un pedito, que uno a veces no tiene, digamos, control mental de aguantarse, o lo decís, me aguanto, y en algún momento si te agachaste, pum, se fue.
1: Chao.
0: Ahí nomás, de una. Entonces, no tengo registro de que realmente contaminen, pero que hay unos bien hediondos y que todavía no encuentran al dueño, sí.
1: Hacete cargo.
0: Algunos dicen acá que nadie se hace cargo de un pedo.
1: Arrancamos la semana, Nati, con un fin de semana XL de por medio.
0: Ok.
1: 15, 16 y 17. Se viene el Día del Niño este fin de semana. Y estamos a 40 días de que arranque la primavera. A vos que te gusta tanto la primavera.
0: Ya llegó la primajena.
1: Ahí está, ponele primavera, ponele color.
0: La primajena.
1: Sí, escúchame, ya que estamos cumpliendo gran parte de este año. Ya el año se está cumpliendo en un 60 y pico%. Así que bueno.
0: Chao, al cortar.
1: Bueno, después del Día del Niño, el comercio va a esperar el Día de la Madre.
0: Sí.
1: El viernes y el sábado se prevé que el comercio trabaje de 9 de la mañana a 10 de la, a 9 de la noche, de 9 a 21, digamos. Realmente, los trabajadores, cuando se enteraron los trabajadores de SEOC o del comercio, dijeron: ¡No!
0: ¡No, ni claro, pedo!
1: Por favor, Ahí está, perfecto.
0: ¿Cuándo es que tengo que regalar las flores amarillas?
1: Cuando venga Floricienta, en octubre.
0: Ah, ok.
1: ¿Vos querés hablar? ¿Me estás hablando de septiembre?
0: Todo en septiembre, ahí está.
1: Claro. 21 de septiembre, el cumpleaños de la radio también, y el día de la primavera.
0: Ahí se regala las flores amarillas.
1: Exactamente.
0: Yo quiero ver los días así como que sean de movimiento, que el comercio pueda activarse. Algunos sectores, las florerías. El Mundial Femenino de Brasil 2027 supera 730.000 inscritos y promete romper todos los récords.
1: ¡Vamos, Brasil! ¿Viste? Vamos todavía.
0: Interés histórico está generando.
1: Exactamente. Atención también, Nati, porque el próximo miércoles arranca la tercera edición de las Olimpiadas Ambientales en el Palacio de los Deportes.
0: ¡Ah, qué bueno!
1: Sí, van a reunir a miles de alumnos, así que a estar atentos. El día jueves, el INDEC dará a conocer la inflación de julio, que va a superar el 2%. Y así seguimos superando y superando y superando, El Día del Niño, recordemos que el comercio abrirá de 9 a 21 horas. Nosotros nos vamos, vamos a volver mañana, Dios mediante, a las 6 en punto, como todos los días. ¿Te parece?
0: Dale, me parece muy bien. Un beso muy grande para todos, a cuidarse mucho. Muevan el totó, que hay que seguir laburando. Chao.

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0: Hola, hola, hola, amores. Buen lunes. ¿Cómo están? ¿Cómo han pasado este fin de semana? Te iba a decir semana cortita, pero no, no es esta la semana cortita. Recién es la próxima, después del Día del Niño y, por supuesto, por lo que tiene que ver con el día de San Martín. Así que, bueno, la verdad, se hizo largo julio. Ahora ya estamos en 10 de agosto. Y desde luego te damos la bienvenida a vos que estás del otro lado a través de la aplicación. Ya sabes que si no la tenés, podés descargarla de la tienda de tu celu. ¿Cómo vas a hacer? Ingresás, nos buscás como Radio Tucumán 971 y ahí nos vas a encontrar y nos vas a llevar con vos donde sea que vayas. Además, a los amigos que nos escuchan a través de nuestra web radiotucumán.com.ar y obviamente a través de la 97.1 y las repetidoras, que están la 92.7 en Soldado Maldonado, Monteros, Chicligasta, Río Chico, Aguilares, 107.5 en Choromoros, 90.1 en Quilmes y Amaicha del Valle y 107.3 en Graneros. A mí me dijeron que a él, sí, lo vieron festejando, celebrando desde el jueves más o menos. Así que espero que ha llegado el informe. Ah, muy bien, ha cumplido. Ha descansado, claro, porque ya tiene las 5 amonestaciones. Ya, si hoy no lo hacía, ya eran 11. A las 15 tiene que pagar. Y ahí charlamos si hay, o sea, se desaparecen o se continúa hacia adelante. Bueno, la verdad es que es un placer poder acompañarlos. Obviamente estamos hablando de José Luis Haro. Un feliz día para Agus Ibarra, que está en Exteriores. Hoy es el día del periodista de Exteriores. Y además, ¿cómo le va, Carlos Alberto?
1: Todo bien, amiga, buen día.
0: No te silbaba.
1: Ah, todo bien, ¿y usted?
0: Va, es que hace silbar así.
1: Yo también.
0: Pero
1: antes había silbado así y ya después perdí la práctica.
0: No, no me sale ahora. ¿Para?
1: Cuando así nada más.
0: Claro. Más después eso que los hombres son los que silban así como con una cuestión bilabial, algo así.
1: Ahí.
0: Claro.
1: Creo que tenía que poner la lengua contra el paladar y no me acuerdo cómo.
0: Claro, así no. Antes cuando era chica sí silbaba así agarrándome el labio inferior. Pero bueno, hace mucho ya de eso. Ya cuando uno tiene 69 tiene que, a ver, centrarse un poco más. Ah. ¿Usted qué tal? ¿Cómo le fue? ¿Cómo le pasó?
1: Todo bien.
0: ¿Todo tranquilo? ¿Entretenido?
1: Sí, entretenido. El domingo descansé.
0: Sí.
1: Vi
0: ¿series?
1: No, más película.
0: ¿Qué viste?
1: Vi que la última película de Jay, no, nunca me sale el nombre del
0: Jay Staton. ¿Cuál es la última?
1: Ya le digo el nombre.
0: ¿Megalodón?
1: No, hay más nueva.
0: ¿Hay más nueva?
1: Una del 2026.
0: Ah.
1: Soy malo para los nombres de películas, pero
0: Jason Staton. Bueno, no, yo estuve con serie también, terminé de ver New Amsterdam. Que bueno, es una serie de médicos, pero que está basada también en una historia real. Son 5 temporadas, podrían haber sido mucho más, me dijeron, porque tienen muchas, o sea, son muchas las historias, sí. Y son muchos los libros. Y después, bueno, terminé de ver esa y empecé a ver El Conde de Montecristo. Pero bien hecha, ¿sí? O sea, no la novela que fue acá en... Claro, la de Pablo Echarri, no es que esté mal hecha esa novela, pero no es lo mismo, no tiene nada que ver. Es más basada en los hechos reales.
1: La que yo vi se llama El Guardián, Último Refugio, es del 2026.
0: El Guardián.
1: Sí, está muy bueno.
0: ¿El?
1: No, la película está muy buena.
0: Ah.
1: Siempre se trata de que él es un agente encubierto, es bueno, que lo acusan.
0: Un agente de, claro.
1: Que lo acusan de traición, bueno. Pero está muy buena la película, a mí me gustó.
0: Pero si vos me decís que es lo mismo.
1: ¿Cómo lo mismo?
0: Claro, vos decís que siempre es lo mismo.
1: No, que casi siempre son
0: ¿Pero cambia el hecho o es...?
1: A mí me gustó.
0: Un recluso con una en una remota isla escocesa, dice, rescata a una niña del mar.
1: Exactamente.
0: Desencadenando una peligrosa secuencia de acontecimientos que culminan en un ataque a su casa, obligándole a enfrentarse a su turbulenta historia.
1: Sí.
0: ¿Cuál será esa historia? Igual a mí
1: no,
0: me gusta.
1: Para que así lo vea.
0: No. Pero no me cuentes. Pero a mí me encanta, ¿eh?
1: Todas las películas que él hace me gustan.
0: Sí. Sí. A mí también me gusta.
1: Después me hacían publicidad en la misma plataforma de una película de Silvestre Stallone que ya está como en la actualidad viejo.
0: Sí.
1: Pero no me llamó el tráiler.
0: No te dijo, mírame.
1: No.
0: Mírame.
1: Lo poco que viene el tráiler no me gustó, entonces no pasé de largo.
0: Claro. Bueno, River. Boca.
1: 1-1.
0: Empate.
1: Sí.
0: Empates con gol de.
1: Ascasiva. Para Boca y no me acuerdo de Vélez. En el que hizo el gol.
0: Y. Turuturutu. Y River.
1: Perdió 1-0, creo.
0: Los octavos de la Copa Sudamericana, el límite para Coudet en River. Ajá. ¿Qué se le va a hacer? O sea, acá, si dice límite, quiere decir que el próximo domingo 16 juega, enfrenta a Argentinos Juniors. River, ¿sí? Y Boca. Boca, ¿dónde está
1: Boca? Jugó contra Vélez.
0: ¿Jugó o sí. juega?
1: No, jugó.
0: No, yo digo ahora.
1: Empataron.
0: Pero mejoró un poquito.
1: Yo sigo viéndolo igual. Me falta esas. No sé, algo a los jugadores o a todo el equipo. A mí no me gusta cómo está jugando.
0: Bueno, a Rúa Barrini dice que todavía se están amoldando.
1: Es que un budín que va.
0: Y bueno, pero el budín necesita tiempo para hornearse.
1: Está haciendo factura, ¿qué está haciendo?
0: Ese necesita más tiempo todavía, porque depende de lo que sea. Y sí, si es hojaldrada, tenés que hacer el hojalde, tenés que dejarlo descansar, tenés que darle la vuelta, después volverla a dejar descansar, darle las otras vueltas. Y así, es re laborioso. A ver, comentarios. Bray por lo menos es nuestro y no ha transmitido tanta inseguridad. En cambio, Montero, que es el arquero.
1: Vi en una jugada que salva Paredes, el segundo de. Que va a ser el segundo de Vélez.
0: Sí.
1: Que el arquero de Boca le quiere dar la mano para ayudarlo a levantar el piso y Paredes como que le saca y lo ignoró.
0: Claro.
1: Para mí que ya están cansados de.
0: Claro.
1: Rápido.
0: Totalmente. Bueno, vamos a ver cómo continúa esta historia de estos equipos que son los más grandes. Son los más grandes hoy por hoy. Montero es bueno, pero no aguanta la presión de Boca. Lo hace fallar mentalmente y ahí está el resultado. No está dando el nivel. Lo malo es que Montero, por favor, donde lo veas, tiene miedo. Juega con miedo, es horrible. No sé cómo pudo llegar a primera. Y bueno, a ver, tampoco la pavada. Algo le vieron, si no hubiese llegado. Digo, ¿no?
1: Me parece. Y decían que en su equipo anterior, Vélez, jugaba bien. Quedaba bien. Yo la verdad que no. Recién lo conozco ahora.
0: Él jugaba en Vélez y ahora está en en Boca. Y Boca enfrentó a
1: Vélez.
0: Ahí está. Tal vez este es un si hay que ver cómo juega con otros.
1: Pero también usted lo ve a Paredes, la mirada, tiene mirada de.
0: Hermoso.
1: O sea, de concentración. Usted lo ve al arquero y le.
0: Te como.
1: No, el arquero dice.
0: Por eso, te como. Paredes tiene esa mirada, te como.
1: Claro, tiene mirada de tranquilidad, de que. En cambio, lo mira.
0: Para mí
1: al
0: tiene
1: arquero.
0: Mirada de furia. Claro, de sin. Nadie me gana. Nadie me arrebata. Pero bueno, son opiniones. Vos lo mirás desde un lado, yo del otro.
1: Soltera y bien bonita.
0: Bueno, y por otro lado, hablando de la Sudamericana, los cambios que puede decretar Coudet para la visita de River a Santa Fe. Gallardo reapareció mientras Coudet vive su peor momento. ¿Y qué dijo Gallardo? Estoy muy contento. Y obvio, se vienen a estar contentos y lo... Está bien.

0: parte él se fue por otras cuestiones, no necesariamente por las estrategias. Y ahora vamos a ver qué es lo que ocurre con este hombre.
1: El chacho.
0: Claro. Así que bueno, escúchame una cosa. 23 minutos han pasado ya de las 9 de la mañana. La temperatura a los últimos datos registrados por el Servicio Meteorológico Nacional es una semana que va a ser fresca, ¿sí? 8 grados 6 décimas la temperatura, la humedad 80%, el cielo está cubierto con humo. El viento está en calma, la máxima para hoy 13 grados. Para mañana martes, mínima de 5, máxima de 15. El miércoles, 5 de mínima, máxima de 14. El jueves, 6, 18. Y el viernes, 4, 17. Esas van a ser las temperaturas, por lo menos hasta el domingo van a estar relativamente frescas. Es lo que se sabe hoy, es una semana fresca. El cambio climático, ya saben, hay muchas cosas que están ocurriendo. En Brasil hubo huracanes, por otro lado también en Shanghái inundaciones. La verdad que está complicadita la cosa, ves Europa y ves una cuestión en la que realmente con los incendios, las altas temperaturas. El cambio climático existe, ¿sí? Y es esto algo que hay que entenderlo y hay que trabajar para que, digamos, no para que en el futuro, sino hay que tratar de hacer las cosas ahora ya en lo inmediato, pensando en cómo podemos solucionar un poco esta situación, menguar esta situación, porque realmente el ciclón que afectó, el tornado que afectó a Brasil, realmente fue muy importante y es preocupante. Hay por allí alguien, de hecho el presidente Javier Milei dijo en su momento, esto es cíclico, todo vuelve, en algún momento vuelve a pasar. Bueno, pero está bien, si vos sabés que va a volver a pasar, si vos sabés que va a volver a ocurrir, ¿qué vas a dejar? Que se congele toda la tierra, que se seque toda la tierra, ¿qué es lo que haces para evitar eso? Pero bueno, por otro lado, hablando de lo que tiene que ver con política netamente y la decisión, lo que está ocurriendo con respecto a, dicen, sería una cascada de errores políticos a nivel nacional. Karina Milei ordenó recalcular y en la meta que tienen es que ahora solo importa la reelección de su hermano, de Javier Milei. Con la mira puesta en las elecciones de 2027, la jefa del partido La Libertad Avanza a nivel nacional activó el modo electoral y ordenó a toda la tropa libertaria que el objetivo central y prioritario ahora es lograr la reelección del presidente Javier Milei en el comicio de 2027 y avisó que los proyectos oficiales de declaraciones y cualquier movimiento deberá planearse en función de la continuidad del jefe de Estado en la poltrona de lo que es la Casa Rosada. Ahora, hay algo que decirles, a ver, no sé si todavía lo entienden o no, pero la imagen del presidente no está siendo buena, la gente está reconociendo algo y es que la economía no avanza ni para el costado ni para adelante, sino siempre para atrás, de manera que es una cuestión en la que llama mucho la atención. Después, bueno, lo que se dice es que en este caso también habría como una revisión más profunda en lo que tiene que ver con algunos ministros. De hecho, se instruyó a su mesa chica para que supervise cualquier iniciativa que pueda resultar polémica o controvertida y afectar al gobierno, salvo al ministro de Economía, Luis Caputo, que, bueno, él tiene la cintura propia como para manejarse. En adelante habrá una lupa especial por el polémico ministro de Desregulación y Transformación del Estado, Federico Sturzenegger, quien en su desmedido afán desregulador sumergió al gobierno la semana pasada en uno de sus peores momentos con la ley de tierras, la extranjerización de tierras, entre otras cuestiones, que por supuesto ese fue como ya el límite, pero eso es lo que ellos quieren. No solo Sturzenegger está ahí y y ha redactado todas las leyes y todas las reformas que pretenden, porque está apoyado, tiene el apoyo, la mano derecha de Javier Milei para dársela y decir, sí, dale, metele. O sea, esto es algo que no lo hace Sturzenegger porque tiene ganas nada más, sino porque le dijeron, sí, dale, hagamos esto, la ley de tierras esto, la ley de tierras aquello, pero vamos vendiendo, si seguimos así, después Argentina va a ser, como lo dije en algún momento, una colonia de algún país que ustedes ya saben por cuál me inclino que seríamos. Pero bueno, además de Sturzenegger, también hay inquietud sobre el vocero presidencial Adrián Rabier, de quien se considera que además de ser novato y flojo para ese cargo fundamental en la gestión, como lo fue el exitoso pero eyectado Manuel Adorni, no mide políticamente sus declaraciones, y esto es verdad, más de una vez manda al frente o reconoce los errores que tiene el gobierno y avanza imprudentemente sobre la economía cuando, por ejemplo, cometió un error importante que pudo ser más grave al adelantar un dólar a 1.800 pesos para hacia fin de año. En la Casa Rosada creen que la forma de comunicar de Rabier no sirve porque lee pausadamente largos informes con el objetivo de adormecer a los periodistas en vez de comunicar una o dos noticias con impacto y con la idea de instalar agenda. Claro, o sea, anda a lo concreto. Sería esa la cuestión. Vos no te pongas, porque sí se lo vio, incluso es prácticamente como que tenía la pregunta ya redactada y él agarraba y la buscaba. A ver, ¿para cuál era la pregunta? Ah, sí, espérame. Y buscaba dentro de todas las hojas que tenía y respondía. Por otra parte, el secretario de prensa, Fabián Fernández, también quedó en el ojo de la tormenta porque entienden que no pergeñó una política comunicacional para explicar los beneficios del proyecto de ley de inviolabilidad de la propiedad privada, que por mérito de la oposición quedó en realidad con una ley de tierras y como si se fuese a vender las Malvinas. Fernández siguió mirando el mundial, durmió, había que informar masivamente que la iniciativa oficial tenía muchos beneficios que la ciudadanía reclama. No puede ser que tengamos un secretario de prensa fantasma, dijeron. Hay que ir a los medios a informar, es lo que se escuchó como queja en uno de los salones de la Casa Rosada, cerca de lo que es el área presidencial. Lo cierto es que el gobierno de la Libertad Avanza pasa a otra fase con una sola prioridad, que es mejorar la imagen y ponderar sobre el gobierno libertario, que, según algunas encuestas, está en descenso últimamente y con un PJ, si bien difuso en cuanto a líderes con posibilidades de ingresar a un balotaje, chance impensada a principios de año. En ese camino, Karina empezará a arengar a la tropa para darle contenido, letra a los seguidores, y también vendrá la etapa de acuerdos electorales o no en los 24 distritos del país. La consigna ya no serán listas con postulantes violetas, punzó. Y por ello, en la mayoría de los distritos se planea ir con otros partidos y colores, a diferencia del 2025, depende de las fuerzas gubernamentales o gobernantes en cada territorio y qué tanto, en realidad, el gobierno nacional comience a darle la prioridad, cuáles van a ser las negociaciones, si cumplieron o no cumplieron. De alguna manera, como lo decían, o sea, el proyecto de Federico Sturzenegger, que terminó siendo la ley de tierras, en realidad fue el punto en el que muchos mandatarios, incluso los dialoguistas, se plantaron y dijeron, no, acá no. Porque recordemos, si por ahí no escuchaste, lo que pasaba es que esta ley pretende, además de vender a extranjeros, que en realidad se venden tierras a extranjeros, nada más que hay un cupo del 15%, un límite. Hoy por hoy ese límite tal vez en promedio no llega al 6% o llega al 6%, ¿sí? De tierras que pertenecen a extranjeros. Pero lo que pretendía el gobierno nacional era llevarlo al 25%, y por ejemplo quería vender la zona este de Tafí del Valle, y entonces el único que tenía que aprobar esa venta era la Nación. Lógicamente, eso no es algo que se ha permitido. A ver, estás borrando o quitando la autoridad a cada una de las provincias, y eso era uno de los puntos fundamentales, además de que esta venta no puede ser tampoco indiscriminada. Nos vamos a recibir a nuestra compañera, diciéndole feliz día a nuestra querida periodista, bueno, tanto de radio como de televisión, Agustina Ibarra. Feliz día, ¿cómo estás?
2: Hola, Ali, ¿cómo están? Muchísimas gracias, muchas gracias.
0: ¿Cómo ¿Todo bien, vos? Bien, gracias a Dios. ¿Cómo comenzaste tu día?
2: Mi día, bueno, trabajando, como tiene que ser un lunes, bastante lindo, pero bueno, muy agradecida por los saludos también que me brindaron, así que muy, muy feliz. Hoy un día, está haciendo un poquito de frío, pero la verdad que bastante bien para comenzar, ¿sí? Para comenzar lo que va a ser la semana, ya segunda semana de agosto, así que bastante bien. ¿Vos cómo estás?
0: Lindo, gracias a Dios, arrancando también la semana, haciendo lo que nos gusta, y eso es importante.
2: Exactamente. Bueno, contarte, Ali, vamos a tener un poco de lo que va a ser la actividad del día de hoy. Sí, el gobernador Osvaldo Jaldo va a visitar lo que es la comuna de Santa Rosa de Leales, sí, porque se realiza la ampliación y refacción de la escuela número 120, Gobernación de los Andes, y también a la tarde, alrededor de las 5 de la tarde, el gobernador realizará la visita de obras sobre ruta provincial número 323 en el tramo que se ha comprometido con Río Colorado y Santa Rosa de Leales. Por otro lado, también contarte que lo que fue el día aproximadamente viernes, sí, el día viernes se realizó un convenio educativo, sí, el vicegobernador Miguel Acevedo, también a cargo del Poder Ejecutivo, y la ministra de Educación, la profesora Susana Montaldo, firmaron un convenio para acercar el conocimiento de las leyes a los estudiantes. Sí. A través del programa, de
0: un nuevo
2: programa.
0: Lo que es el digesto jurídico.
2: Exactamente, así es. Todos los estudiantes, este programa se llama El Digesto Va a la Escuela, ¿sí? Uh-huh. Y también del videojuego educativo En el Nombre de la Ley. Bueno, brindaron palabras a la prensa y dijeron lo siguiente.
3: Hoy se firmaron dos convenios con el Ministerio de Educación. Nosotros estamos empeñados no tan solo en sancionar leyes que lleguen a la ciudad, sino que los tucumanos y tucumanas conozcan las leyes, conozcan cuáles son las disposiciones que rigen su vida.
4: Nosotros vamos a ir a las escuelas que nos pidan a contarles cuál es el ordenamiento legal. Hoy hay 1.148 leyes generales en la provincia. Les vamos a explicar cómo se hacen, dónde las buscan, todo para que puedan acceder a todo el universo legislativo de la provincia.
3: Ponemos a disposición un videojuego que se desarrolló en esta legislatura, donde se aprende cómo se hace una ley, jugando, participando.
5: Nuestros objetivos fundamentales en la formación de la ciudadanía en los jóvenes: conocer las leyes, participar, y creo que esto a los chicos también los empodera y nos permite a nosotros conservar y mejorar nuestro sistema democrático.
0: Muy bien.
2: Bueno, esas eran las palabras del vicegobernador y también la ministra de Educación, Susana Montaldo. Bueno, en minutos también ya llegaron, nosotros nos encontramos ahora en el acto, que bien lo decíamos al principio de la salida, por la ampliación y la refacción integral de la escuela, ¿sí? Uh-huh. Todavía no llegó el gobernador Osvaldo Jaldo, pero ya está próximo a su llegada. Y lo que sí se encuentra es la ministra de Educación, la profesora Susana Montaldo.
0: Perfecto. Muy bien, Agus, estamos en contacto. Vos nos mandás un mensaje ante cualquier situación.
2: Así es, un besito.
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0: bueno, vamos a hablar de información también, la del ámbito local la vamos a dejar para después, porque como ya lo decía Agus, el gobernador va a estar haciendo trabajo en el interior, o sea, va a estar haciendo inauguraciones, presentaciones y demás. Y lo que ha ocurrido en este caso es que se conoció que el presidente de la Nación, Javier Milei, que ya estuvo en Perú y estuvo también, de hecho, bueno, en lo que fue la asunción del presidente allí, pero además también se reunió con Daniel Noboa, el presidente de Ecuador. Y dicen las malas lenguas que él hizo eso adrede, ¿sí? Él se fue para que Victoria Villarruel quedara como presidente a cargo, vicepresidenta a cargo del Poder Ejecutivo, porque no estaba él. Y de esa manera no era ella quien presidía la sesión en el Senado ante cualquier situación que, bueno, aparte que él quería realmente que el jueves se aprobara el proyecto de ley que había mandado para allí. Y ahora se anunciaron dos nuevas giras de Javier Milei, en este caso a Estados Unidos, ¿sí? Sí, le encanta. ¿Se irá a solear él? ¿Se irá, no sé, a una playa en la Florida y tomará sol? Porque, claro, Wolverine. Tiene previsto Javier Milei realizar dos nuevos viajes oficiales a Estados Unidos, que es uno de sus destinos favoritos, durante los meses de octubre y diciembre, para de esta manera sumar más millas y alcanzar un total de 18 visitas a ese país desde que asumió en el 2023. Según informaron fuentes oficiales de la Casa Rosada, el mandatario va a participar en una conferencia vinculada con el mes de la herencia hispana y posteriormente en la cumbre de líderes del G20. En ambas ocasiones, el jefe de Estado estará acompañado por el canciller Pablo Quirno. Entre viajes oficiales, participaciones en foros políticos, encuentros con empresarios y eventos multilaterales, el libertario ya suma múltiples visitas al país norteamericano. La primera escala del mandatario argentino tendrá lugar el próximo 14 de octubre en Washington, espero que vuelva para mi cumpleaños, donde participará de un cónclave enmarcado en el mes de la herencia hispana. El evento reunirá a destacados dirigentes políticos, referentes diplomáticos, empresarios e inversores, con un temario enfocado en el liderazgo regional, la economía y los lazos bilaterales entre los Estados Unidos y América Latina. El segundo compromiso en territorio estadounidense se va a desarrollar entre el 14 y el 15 de diciembre en Miami, ciudad elegida como sede para la cumbre de jefes de Estado del G20, y este encuentro de alto nivel será encabezado por el presidente estadounidense Donald Trump, quien oficiará de anfitrión y marcará el cierre del calendario de este foro internacional durante el 2026. Desde la Casa Rosada señalaron que ambos destinos ya forman parte de la agenda presidencial, aunque optaron por mantener la prudencia al no precisar los pormenores de los encuentros bilaterales que mantendrá Milei, así como tampoco confirmaron una nueva reunión individual con Trump. En este caso, para la administración libertaria, la prioridad geopolítica continúa depositada en Estados Unidos e Israel, considerados los primeros socios estratégicos con los cuales se busca consolidar una mayor cooperación en materia comercial, económica, de seguridad y tecnológica, ratificando el alineamiento internacional sostenido desde el inicio de la gestión. Antecedentes con Israel y la previa en la ONU, bueno, el vínculo con el Estado judío sumó un nuevo capítulo durante la reciente gira sudamericana que realizó Milei, ocasión en la que también junto al canciller Quirno mantuvieron tuvieron un encuentro bilateral con el ministro de Relaciones Exteriores de Israel en territorio colombiano, en la antesala de la asunción presidencial de Abelardo de la Espriella. No obstante, antes de las visitas a suelo estadounidense, el calendario internacional del gobierno tendrá una parada ineludible en Nueva York durante el mes de septiembre, porque en esa ciudad se va a llevar a cabo el 81 a nivel periodo de sesiones de Asambleas Generales de las Naciones Unidas, cuyo debate general está programado para el 22 al 26 de septiembre, con una jornada adicional de continuidad prevista para el día 28. Bueno, y por aparte, durante el fin de semana creo que todos tuvimos el corazón puesto un poquito allí con Lionel Messi, ya que el sábado falleció su papá. Algo que, bueno, ahora todas las imágenes, o al menos las mayorías de las imágenes, con esta situación lamentable, tristísima, por supuesto, sabemos que es uno de los jugadores que más ha destacado y con el que más se ha visto a su papá. Porque es muy probable que los padres de los otros jugadores hayan tenido, desde luego, el respaldo de su papá, de su mamá, pero no sé si tanto como el de Jorge Messi para con Lionel. Él, en un principio, bueno, hay que decir que ellos decidieron, frente a la imposibilidad económica de poder pagar en ese momento las inyecciones que necesitaba Lionel Messi para poder fomentar su crecimiento, que es algo genético, que si no me equivoco costaban, cuando él era pequeño, unos 1.200 dólares cada una. Estamos hablando 1.200 o por ahí, si no me equivoco. Bueno, hubo algunos clubes que sí fueron ayudándolo. Terminó en el Barcelona y, desde luego, el padre de Lionel Messi era un hombre trabajador, como vos, como que estás ahí en tu lugar de trabajo, como nosotros, simplemente eso. Lionel comienza a jugar a la pelota acompañando a su hermano Rodrigo, que era que es el más grande, y allí comenzaron a ver el potencial de Lionel Messi. Ya sabemos que fueron, que lo probaron en diferentes lugares, pero claro, a ver, él tenía este problema de crecimiento hormonal, por eso necesitaba esas inyecciones que, sinceramente, eran bastante caras. Para una familia tipo, no era fácil o posible de poder realizar el tratamiento. Bueno, los decidieron en familia irse a Barcelona, donde allí lo prueban, pero primero el padre le dice, bueno, pero va a asegurarme tal cosa. Y es el tratamiento de Lionel, que finalmente lo hacen. Ahora, escuché a Néstor Rosín, si no me equivoco es Néstor Rosín, el hermano de Gerardo Rosín, que él decía que en realidad el Barcelona le pagó 6 meses de tratamiento. No fueron más, fue ya al final de porque tiene que hacerse antes de llegar a la adolescencia. Después es como que ya no se puede. O no tiene, lo necesario. No es lo mismo hacerlo desde pequeño para que realmente pase esto. Ahora, él decía como que hasta incluso el mismo fue uno de los que ayudó para que le dieran ese tratamiento. De hecho, él dijo que le había ofrecido a Jorge Messi la posibilidad de realizar un tratamiento, pero Jorge Messi le había dicho que no. ¿Por qué? Porque en realidad atravesó por una situación, no sé si la misma patología o no, pero que a él le había hecho muy bien, entonces le estaba ofreciendo que pueda realizar ese tratamiento. Bueno, dicho todo esto, la realidad es que la familia se va. Obviamente, no es lo mismo hacer tan tremendo cambio cambio cultural, hijos que relativamente son adolescentes. Bueno, después cuando pudo, Rodrigo, que es el más grande, se volvió. Después se volvió Matías. Y después la hermana María Sol se vuelve ya con la madre y se quedan ellos acá. O sea, se dividió la familia para poder acompañar a Leonel. Y por supuesto que lo hicieron bien. Lo mejor de todo, creo yo, es los valores que le dieron como persona. Porque por algo es lo que es. Más allá de la calidad de jugador, del don que Dios le dio para poder ser el jugador que logró ser, en realidad tuvo el acompañamiento de los padres. Si vos, o sea, si él no tenía ese acompañamiento y se quedaba en la casa y capaz que hoy era un empleado de alguna fábrica. Porque eso también hay que reconocerlo. Y él mismo lo dijo en varias notas. Leonel dijo, bueno, mi papá es mi mejor amigo. Y también por eso, bueno, a todos nos duele realmente. Tengo por acá, a ver, no sé si es una de estas dos, Carlos, que te mando. Igual podemos escucharlas las dos porque las dos son válidas. Pero que realmente Leonel habla de su papá. Hay una que el padre habla de Leonel y él, por supuesto, emocionado en alguna entrevista que brindó. Es, mira, realmente es tanto el cariño y el respeto que se tienen ambos, que ahí es donde está la clave también. Creo que los papás y las mamás podrían tomar esa cuestión. Es el respetar a tu hijo y viceversa, desde luego. Porque por ahí capaz que vos criás a tu hijo más con miedo que con respeto, que no es para nada lo mismo. Y cuando son grandes ya nada, no te dan ni bolilla, no son lo que vos esperabas. Porque claro, con miedo no se logra nada. Pero en este caso son una familia muy buena, como hay muchísimas familias, por supuesto, pero estamos hablando de esta familia que tiene otra llegada precisamente por lo que es Lionel Messi. Un Lionel Messi que llegó al país aproximadamente a las 20:30, más o menos a Rosario, donde en la jornada de ayer se despidió en un cementerio privado bajo extremísima intimidad, con un operativo que hubo que hacer, desde luego, con la prohibición para los medios porteños de utilizar drones. ¿Por qué? Porque obviamente vos, medios, no podés entrar con la cámara hasta el cementerio donde se realizó el último adiós al padre de Lionel Messi, Jorge Messi, pero con un dron, como hemos visto. De hecho, si cuando era el Mundial, yo decía, ¿qué es ese ruido? Que era como... Y yo, ¿qué está sonando mal? ¿Está mal el televisor? Decía yo, no, lo único que me falta... No, no era eso, eran los drones que sobrevolaban la cancha, tanto los que tenían para el propio mundial como los de la prensa. Y en este caso, realmente es un ejemplo ambos. Por supuesto, destacar también que más allá de la calidad de padres que tuvo Lionel, también está el hecho de decir que tuvo tan buen tacto para criar a sus hijos y tan buenos valores que también ellos absorbieron eso. Lo que decimos siempre es un ejemplo, ¿sí? Los hijos aprenden por lo que vos haces y decís. Y después repiten. Vamos a escuchar una de las declaraciones que brindó Lionel Messi a lo largo de su vida sobre su papá también.
1: Recordamos todos juntos, la familia, lo que tuvimos que pasar, que por ahí la gente no lo sabe ni viene al caso contarlo, pero fue duro y igualmente yo siempre supe lo que quería y le metí para adelante y mi familia siempre me ayudó.
2: Bueno, muy difícil ese momento, ¿no?
1: Muy difícil.
3: Vos sabés muy bien que hemos pasado muchos momentos buenos y no tan buenos. Sobre esos momentos no tan buenos, vos sabés que siempre salimos reforzados y pretendemos de que esto continúe así, porque esto nos ayuda a ser más fuerte ante la vida y a vos te ayuda a ser lo que sos, porque de alguna manera yo creo que por encima de ser un buen jugador de fútbol, sos una excelente persona. No te lo digo por ser tu padre, sino porque la mayoría de la gente que te conoce sabe que es así. Y bueno, por eso espero de que esto siga de por vida, así que vos sigas siendo lo que sos y la gente te quiera por eso, nada más. Y después, bueno, la admiración por jugar al fútbol, eso es un detalle de más. Por eso quería decirte de que a pesar de esto, a pesar de haber pasado tanto tiempo la familia separada y la gente te quiera por eso, nada más. Y después, bueno, la admiración por jugar al fútbol, eso es un detalle de más. Por eso quería decirte de que a pesar de esto, a pesar de haber pasado tanto tiempo la familia separada de nuestro país, de nuestras raíces, a pesar de pasar

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0: lo lleva para arriba, lo va a subir, chicos. O sea, Ricky. Baja para abajo, subí para arriba. Claro, o sea.
1: Típico, salgo para afuera, no sé, voy a salir para adentro.
0: Claro, entro para adentro. Claro, o sea.
1: ¿Por qué usan esos términos?
0: O sea. Escúchame. 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
1: Quiero mandar un saludo a María, que nos está escuchando. Que dice que a la tarde me va a preparar una rica merienda.
0: Ah, muy bien. ¿Y te va a hacer un budín?
1: Capaz.
0: Porque Carlos, María, yo te voy a decir, no sé si... pero está con antojos de budín marmolado. ¿Sí? Ahora yo... Vos no escuches. En el súper venden unas magdalenas marmoladas. Y vos después sacala. La pones como si recién la sacaras del horno. Y le decís, mira mi amor lo que hice para vos. Bien, la así.
1: Así.
0: Pero bueno. Sí, es lo mismo.
1: No, yo pienso que lo casero es mejor que lo comprado fuera.
0: Pero depende.
1: Tiene muy buena mano para la cocina, María.
0: Ah, no sé. Sí. Probamos es el flan.
1: ¿Se acuerda hace cuánto se
0: estrenó? ¿Flan era o era budín flan?
1: No, budín de pan.
0: ¿Ya?
1: Han pasado...
0: ¿Entonces ya?
1: 3 años. Creo.
0: ¿Y ahora ya? Ya, claro. Momento de otro. Ya es momento de otro.
1: ¿No sabes la...? Hace la pizza, ella hace la masa, todo, la salsa, todo. Es mejor que ir a comer un, no sé.
0: Y entonces.
1: Entonces hay que hacer.
0: Para después del 19, o sea, para la de este fin de semana que viene al otro, ahí ella debería mandarnos unas pizzetitas.
1: También hace pizzetitas.
0: Claro.
1: Hace
0: muy bien. Bueno, y si es con la misma masa, nada más que chiquitita.
1: Claro, pelotudo, claro.
0: Hace empanadas, empanaditos también. Hace empanaditos.
1: Ah, lo que hice una vez, varias veces, la masa de la pizza con saborizada, con salame, con jamón.
0: Pero la masa sola.
1: La masa
0: sola. O sea, como igual, si fuera una focaccia.
1: Claro, pero después la hace en versión pizza.
0: Ah, le pone cosillas a la masa y de ahí la hace pizza.
1: Muy rico, muy rico.
0: Bien.
1: ¿Estás escuchando? Ya me
0: está yo soy relativamente sencilla.
1: Un Vitel Tone con...
0: No, mira, probé una sola vez en la vida Vitel Tone.
1: Sí, no le gustó.
0: Sí, pero tampoco es una cosa que me enloquezca.
1: ¿Cuál es su comida preferida? Si tiene que elegir una, ¿cuál sería?
0: El helado. ¿Cuenta como comida? No, en realidad las comidas, mis dos comidas preferidas... Es ravioles con salsa blanca, ¿sí? O de queso.
1: Sí.
0: Y la otra son las bombitas.
1: ¿De carne o de queso?
0: Prefiero de carne. De como si de queso, pero prefiero de carne.
1: Me manda saludos, señor.
0: Un beso. Que apliquen lo que las recomendaciones.
1: Para mí, en primer lugar, el asado. Y en segundo lugar, la milanesa.
0: Sí. Pero soy más de eso. Ah, ¿sabés lo que hace mucho que no como? Lampreado.
1: Rico.
0: Porque marinera, no sé qué más.
1: ¿Con
0: qué
1: lo acompañaría el lampreado? ¿Con ensalada o con puré? ¿Papas fritas?
0: Me gusta.
1: Yo en ese término. Tengo una ensalada.
0: ¿Sabes qué? Claro, me gustan las. A mí me gusta la ensalada. Tomate, pero un tomate lindo. Sí, porque sí. A veces uno ahorra, por supuesto, pero o incluso a veces es caro y no es lindo.
1: Sí.
0: Y por ahí tiene ese gusto de los químicos que le ponen. Uh-huh. pero el tomate, zanahoria rallada, me gusta más el repollo que la lechuga, ¿sí? El blanco, bien finito.
1: La lechuga, tomate y cebolla.
0: La cebolla me gusta, pero me cae chueca.
1: ¿Cómo chueca?
0: O sea que me hace mal. Claro.
1: No, discrimino el cebolla, ¿no?
0: No, es que me encanta.
1: Y después la que también me gusta, la criolla.
0: Y me gusta la cebolla rehogada, pero rehogada, no hervida. Porque no, hay gente que la pone, claro, hay gente que la pone ahí y en realidad termina siendo hervida.
1: Sí.
0: No rehogada. Es más, una pizza, queso, aceituna y cebollita.
1: Yo tengo
0: rehogada, ¿no?
1: Una teoría con las pizzas. A mí me molesta cuando me dan la pizza con aceituna, con carozo. Yo prefiero que me la den a la aceituna ya sin el carozo.
0: Claro, pero bueno, hay que ponerse en, o sea, depende. Yo en la casa también yo le saco el carozo.
1: Claro.
0: Pero hay gente que no, que te la pone entera.
1: Sí, a mí no me gusta eso. Entera no.
0: ¿Por qué no vienes ahorita? ¿A vos te gusta pelada?
1: Es que exactamente.

0: Y de postre, sí. ¿Cuál sería si tiene que elegir un solo postre?
1: Helada.
0: La.
1: Sí. Sí, porque viste que también te dicen ensalada de fruta. No, ensalada de fruta no es para mí el postre. Porque en realidad vos podés tener algo de fruta en tu casa y picas media manzana, una naranjita, una banana y ya está, tenés la ensalada.
0: Claro.
1: En cambio el helado no lo tenés todo el tiempo en la casa, no. Pero escúchame la locura que cuesta el helado.
0: Depende de lo que usted dice, la campanita azul.
1: Sí, que el otro día hablamos de eso.
0: Sí, creo que es el más caro que hay acá en Tucumán.
1: No, pero vos sabés que como ahora estoy en otra ubicación.
0: De la empresa que empieza con G y R, cambiaron para eso porque ahora está un poco más rico.
1: Bueno, yo cuando estaba ya para el lado, para qué sería sur oeste. Sí, para cuando estaba por ahí, es verdad. Había veces en las que, pero si yo compraba por la 9 de julio,
0: yo creo que han cambiado de dueño.
1: No sé, para mí que depende de la zona. Aunque sí, supuestamente hacen uno para todos, claro. ¿O no?
0: Sí.
1: Por la 9 de julio, viste que ahí en el antes de llegar a la Crisóstomo hay uno. Y ese era, estaba bueno. Pero te estoy hablando de hace como 8 meses que no compro.
0: Nosotros con María y Mariano, no me acuerdo si hace 3 o 4 meses, o capaz que más, fuimos a la que está cerca de la casa de ella. Y estaba rico.
1: ¿Mariano?
0: Oh, no, el helado. El helado. Hemos comprado un cuarto para
1: ahora
0: cada
1: uno. Ahora no lo come la criatura.
0: Estaba rico.
1: Helado, helado. Claro, por eso. Yo pienso que depende. Bueno, también creo que, a ver, hay muchas cosas que antes se hacían con manteca, sí, y hoy se hacen con margarina por una cuestión de economía. Y tal vez, bueno, la crema o la rebajan o no sé. Capaz que le ponen maicena ahora al helado. Fécula de maíz.
2: Tan bonita como.
1: Claro. Ay, ese tema le regalás para ella.
0: Uy.
1: Ah, hay que. Con esto hay que. Tambores,
0: Con,
1: tambores. Trompetas.
0: Espere.
1: ¿Por qué?
0: ¿Yo leí mal o está bien el número? Uy, se cayó.
1: No, está bien, está bien.
0: ¿Quién se cayó?
1: No, abrieron la puerta. Está bien.
0: ¿Puedo escuchar lo demás?
1: No. Pero escúchame si van para los 54 años.
0: ¿Cuánto de a pie?
1: No, el programa.
0: Por eso, ¿cuánto de a pie?
1: ¿Por qué decimos y por qué estamos escuchando a los auténticos decadentes con Matador? Porque el matador Guillermo Rubino y su programa Encestando van a realizar hoy en vivo y en directo a través de la 97.1 Radio Tucumán la emisión número 7000, así como lo escuchás, 7000 de Encestando esta noche. A partir de las 21:45, Guille, porque habrá torneo y allí van a estar ellos, todos los chicos de Encestando, relatando Matías Salvático.
0: 21:45.
1: 21, locución Guillermo Rubino. Obvio, en la 97.1 Radio Tucumán, como te digo, rumbo a los 54 años. Un abrazo para Guille, un genio absoluto. Y un beso para su esposa hermosa. Para toda la familia. Toda la familia Rubino. Quiero que me lleve con ellos cuando se vayan de vacaciones.
0: Qué lindo, ¿no? Voy a conocer a Messi.
1: Él sí. Pero igual. Ya hablo con Leandro y. ¿O no?
0: Sí.
1: Ahí está, para Guille Rubino, un abrazo enorme, un besote. Y éxitos, que sigan los éxitos. Mira, ¿hablamos de horóscopo o hablamos de espectáculo?
0: Las dos cosas me gustan.
1: Las dos cosas.
0: partido del tinte.
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1: ¿Y a él qué le gustaría más?
0: ¿En comida?
1: Sí, porque, a ver, el asado me gusta, no es que no me guste.
0: Sí, sí. Pero hay que saber hacer el asado.
1: Sí, al corte hace rico asado. Sí.
0: Yo también sé hacer. Cuando
1: no lo probé.
0: Hice.
1: Y a Tinti siempre lo vi comer y estar parado al costado de la parrilla, pero es que no haciendo asado.
0: Soporte técnico.
1: En cambio, el bebé estaba ahí colaborando, haciendo el fueguito.
0: Una junta que usted estuvo en la casa de Natalia, yo estaba colaborando con el corte. No digo que yo lo hice al asado, pero lo hizo él, pero yo sí. Le decía, tal vez, bueno, pero ya, hace esto.
1: Yo te corro. Me dijo,
0: gordo, ¿me puedes un algo para tomar?
1: Te podés ir hasta la esquina y ver si llueve, claro.
0: Fíjate que viene Hernán y Tindy, me dice, no, fíjate, eres fuerte.
3: Y el pedazo no está.
0: Hay que saber hacer.
1: Sí.
0: Para mí, no lo tenés que hacer arrebatado, tiene su tiempo. Para
1: no, tenés que tranquilo, sí. Nada de arrebatado. Pero prefiero la carne, ¿eh? A mí me gusta la carne, el chorizo y la morcilla. No me gustan las achuras.
0: A mí de la achura, que creo que se considera achura, la entraña.
1: ¿Quién entra?
0: La entraña, no es.
1: Ah.
0: Esa sí me gusta.
1: No la probé. Pero si es carne, sí.
0: Y de los chorizos yo prefiero el parrillero antes que el criollo.
1: No, me gusta el criollo. Igual, ¿viste que hay gente a la que le gusta el corazón?
0: No, a mí no. Ni chinchulín, ni riñones, ni...
1: La lengua y todo eso. No,
0: me hicieron comer lengua una vez, la señora María. Yo pensaba que era ternera.
1: Ah, ¿pero la comiste?
0: Sí, yo empecé a comer
1: uno. ¿Y cómo estaba?
0: Estaba rico, me comí casi,
1: bueno, ¿eh?
0: Casi 12 sanguchitos en un
1: bautismo.
0: Y viene la amiga de ella y le dice, ¿y le gustó a Carlos la lengua? Y yo la miro, ¿cómo que lengua?
1: Y ahí, o sea, María, que sí te gusta.
0: María le hizo señas con los ojos, me dijo, callate, que yo le dije que era ternera. Pero sí, sí me gustó. O sea, si no me dicen
1: entonces
0: que
1: te gusta.
0: Que es lengua.
1: ¿Cómo? Ah, entonces si no te dicen.
0: Claro.
1: Vos te escúchame. Pero en realidad sí te gusta, depende cómo está preparada.
0: Esta parecía ternera.
1: Claro, estaba finita.
0: Sí.
1: Y aparte, es el tratamiento que le dieron. Hicieron el mismo proceso. O sea, era una no a la vinagreta, sino, viste, lo que le ponen a la ternera. Claro, algo eso debe haber sido. Pero bueno, entonces no es que te... El mondongo sí me gusta. La milanesa, la empanada y el estofado de mondongo.
0: Yo comí empanada y estofado, milanesa no.
1: ¿Pero nunca... te gusta?
0: Sí, no es una cosa que me huele loco, pero si lo tengo que comer, sí. Pero después de los cortes de carne me gusta el vacío.
1: Si no tenés que comer, te lo comes.
0: Claro, vacío y la costilla. Costilla.
1: La costilla, sí. Pero tiene que ser la costilla especial.
0: Sí.
1: Que tenga carne, porque hay costilla que te venden el hueso, ¿no? Y la grasa y anda a buscarle.
0: Sí, sí.
1: Claro, con microscopio la carne. Pero bueno, veremos. A la gente le debe estar dando hambre en este momento. Vamos a hablar de espectáculo, así se le pasa. Porque después del escándalo con Ekaterina. Sí, así se llama, Ekaterina.
0: Ekaterina.
1: Mauro Icardi volvió a derrapar en el VIP con otra mujer y frente a la China Suárez. ¿Qué le pasa al...
0: ¿Qué le pasa a Mauro?
1: A este sote. Porque la verdad es que, ojos que no ven,
0: cucharón que no tiene.
1: Claro. Y él se va y hace siempre lo mismo. Con Ekaterina también fue que estaba la China ahí. Ahora parece que hubo una noche de bebida y una vez más, una información compromete a Mauro Icardi por por su vida disipada y sus picardías. Esto pasó en la trasnoche del sábado. Es que este último fin de semana, Mau y la China fueron otra vez a pasar un rato en su boliche.
0: Yo miraba y no podía creer.
1: Es que sí, tiene ¿no?
0: Más power la de...
1: Mercedes es una genia.
0: A contramano, Rosalía.
1: Mercedes Juárez. Ana divina, pero Mercedes tiene el... ¿Cómo decirte? El entretenimiento en la sangre.
0: En la piel, en la sangre.
1: Claro. Y bueno, no son la China Suárez, pero les gusta. Y fueron otra vez a pasar un rato a su boliche preferido. No Mercedes y Ana, ¿no? Ah. Sino Mau y la China. Y en este caso, en la Costanera, que parece ser el único que existe para ellos.
0: ¿Cómo se llama?
1: No dice.
0: ¿Bresh?
1: No dice, capaz que sí. Tal vez tengan algún trato preferencial.
0: Puede ser.
1: Tal vez con la una.
0: Eso es lo que yo no sé
1: cuántos seguidores tiene la China.
0: Eso es lo que yo no entiendo. Son famosos, tienen plata y lo hacen pasar gratis. O sea, lo pagan en
1: el. A ellos les encanta. Ojo, hay gente que paga, ¿eh? ¿Sí? Hay gente a los que son famosos y que les gusta pagar. Y hay otros a los que no. Pero bueno. Ocurrieron algunas cosillas, claro, porque desde ese VIP con paredes empapeladas, no hablamos de Leandro Paredes, no, en colores borravino, que Leandro también tiene una historia de amor con su esposa, con esa.
0: Tiene 7 millones y medio de seguidores en Instagram.
1: Claro, una historia de la China la ven, esos 7 millones más otros curiosos que no la siguen, pero ven. Y Mauro debe ser más o menos lo mismo, o quizás un poco más. Y eso es publicidad, desde luego. Bueno, donde hace unas semanas el futbolista derrapó como nunca con la rubia de Caterina.
0: Casi el doble, 13 millones 700.
1: Claro, ¿ves? O sea, entre los dos a ese boliche lo ven casi. Ponele que lo vean 15 millones. Y es un montón.
0: Sí.
1: Bueno. Adelante de la China. Con Ekaterina se hizo el pícaro delante de la China. Y aseguran que ocurrieron algunas cosillas. Con otra mujer, claro, en la cara de la China. La China te salula. La información la dio el periodista Juan Echegoyen, avanzada la tarde del domingo, cuando en las redes Icardi ya se había apurado a compartir una selfie soleada con su novia desde la casa de los sueños. Los dos sonrientes hasta el paroxismo. A él se le veía la cintita fluo del VIP. Me cuentan, dijo el periodista, que Maurito, ¿sí?, y la China salieron a un boliche porteño con amigos, pero él estaba tan comunicativo que se puso a hablar con alguien que no conocía. Noche de mucha bebida. Esto adelantaba el periodista, dejando en claro que hoy iba a ampliar la cuestión. Este hombre es más tatuajes, Mauro, más tatuaje que hombre. Por otro lado, Laura Opfal sumó más detalles de lo que pasó en la noche del 8 de agosto. En el sector más exclusivo del local nocturno favorito de la pareja, la periodista recogió el dato de su colega Nayara Vecchio, que contó que al futbolista y a la actriz se los vio con los empresarios de Wanda Cosmetic, con los que Eugenia Suárez lanzaría su propia línea. Y son, obvio. A ver, el empresario más vale que va a agarrar viaje. En este sábado se habla de una morocha presente en la barra y hay promesa de fotos y videos. Habrá que ver si son ciertos los datos, dijo Laura Opfal, como el modus operandi del futbolista que se vio desplegado el domingo fue calcado. Fotos de amor y devoción total, obligado por la China, por culpa. Habrá que ver, porque Maurito es bastante igual. Sí, pero escúchame, ¿será que tienen una capaz que tienen un trato. Ahora, yo pregunto, ¿y si fuese al revés? Aunque la china es más pica. Pero si fuese al revés, si fuese ella la que se saca una foto, ahí está apretadita con un muchacho lindo, alto, musculoso.
0: También puede ser, como usted dice, un arreglo entre ellos para tener más seguidores, para generar más plata.
1: No, capaz que una pareja abierta, dice, bueno, está bien, de vez en cuando anda ahí. Pero si sos celoso,
0: bancate.
1: Dudo, exactamente. Obvio, si te gusta el durazno.
0: Ponte los pelusos.
1: Pero bueno, así están las cosas. Recordemos que Caterina es una joven muy bonita, porque realmente es muy linda. Y algunos dijeron que él se la empezó a chapar y ella miraba. La china. Mauro se la empezó a chapar a la de Caterina. No sé qué le hago, ¿qué querés que te diga?
0: ¿No habrá reaccionado?
1: No, sí. Todo transcurrió cuando ellos estaban en ese boliche y según había salido a la luz, ella estalló de celos luego de algunas escenas que presenció. Y en eso estaría la chapada. La china está comiendo su propia medicina, dijo Janina Latorre en ese momento. Y ella le hizo esto a todo el mundo. Fue Icardia.
0: Icardia.
1: No, fue Icardia tequila, debe ser, con la china. Claro, le sobró una... tenía mucho Fernet encima. Había dos chicas que eran muy lindas. No fui yo, chicos, esa. No podía. Las invitaron al VIP, amigos de él. Icardi medio que se acercó a una y le dijo algo al oído. Algo. Así. Bueno... Lalito. La actriz, que estaba viendo todo lo que pasaba, rápidamente adoptó una posición muy marcada. Un detalle no menor es que la propia Caterina reconoció que no llegó a tirarle el pelo, pero sí hubo un manotazo para empujarla. Traguito va, traguito viene, la china aparece en escena con cara de... Aparte, se sentó. Se lo empezó a chapar, le daba besos, lo abrazaba y se sacaban selfies para que ella vea. ¡Qué bárbaro! A ver, la china es una de las mujeres más deseadas. El 80%, no digo que sea todos, el 80% las deben querer tener, ¿verdad? Uh-huh. ¿Y te vas a poner a esa altura, a rebajarte a esa altura porque el otro idiota se pone a chapar con una mina delante tuyo? Pero yo me voy, le digo, me voy al baño, bebé. Y agarraste.
0: No.
1: Los 7 renos, ¿cuántos son los de Papá Noel?
0: 7.
1: Claro. Dejate de joder. Pero bueno. Así son estas cosas del amor. Y claro, él, bueno, primero que lo vio, pero aparte, el ladrón desconfía según su condición.
0: ¿Sí?
1: Y sí. Tampoco es ella que sea el Sor China cuando está de novia. Sor China. Claro, es así. ¿Qué es el paroxismo, que me preguntaba? Se define principalmente como el grado máximo de intensidad de una enfermedad, un ataque o un acceso caracterizado por una exacerbación subida y violencia violenta de los síntomas. O sea, estaban al extremo ya.
0: Sí.
1: Sacados. Así que bueno, así están las cosas, chicos. Así está el mundo del espectáculo. Hay mucho más para contar, pero ahora nos vamos a la pausa.

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0: descubrimiento se ha realizado porque lo que descubrieron es un planeta potencialmente habitable a solo 25 años luz de la Tierra. Es que lo que pasa sí es cerca, entre comillas, porque hay otros que están a 100 años luz. Es decir, nosotros no tendríamos chance alguna de verlo. Al margen de que no sé si nos cobran lo mismo de 7 a 2 años luz, no lo vamos a ver. Pero después de realizar cálculos, observaciones adicionales, los científicos han determinado que el planeta GJ3378b podría ser potencialmente habitable, contrariamente a lo que se estableció en el momento de su descubrimiento. Este planeta fue descubierto en el año 2024 por astrónomos franceses que utilizaron el telescopio Canadá-Francia-Hawái, situado en la cima del Mauna Kea. Sin embargo, a diferencia de muchos exoplanetas, este no se detectó mediante el método de tránsito, sino a través de la atracción gravitatoria que ejerce sobre su estrella. El GJ orbita una tenue enana roja en la constelación de Camelopardalis y está a unos 25 años luz de la Tierra. Al orbitar, la atracción gravitatoria del planeta lo que provoca que la estrella oscile alrededor del baricentro del sistema estrella-planeta, y este movimiento genera un desplazamiento Doppler en lo que es la luz de la estrella, la cual puede medirse analizando su espectro, concretamente las longitudes de onda que se emiten. Poco después de ese descubrimiento, los científicos intentaron determinar la masa, estimaron que era unas 5,26 veces mayor que la Tierra, y en consecuencia el planeta fue, escucha esto, ¿no? Fue clasificado como una mini Neptuno. Es más grande que la Tierra, pero es mini Neptuno. Claro, una categoría de planetas gaseosos que no se consideran propicios para el surgimiento de la vida. No obstante, tras una observación más reciente realizada con dos telescopios distintos, investigadores estadounidenses lograron recalcular la masa del GJ y finalmente determinaron que su masa real es de 2.3 veces la de la Tierra, lo que la sitúa más claramente en la categoría de supertierras rocosas. Ahora, claro, ahora la pregunta ¿es un planeta habitable? Hay nuevas observaciones que también han revelado que el periodo orbital del GJ es de 21 días en lugar de 25 estimados inicialmente. Esto significa que el planeta se encuentra más cerca de su estrella de lo que se pensaba y está situado dentro de la zona habitable de la misma, una región donde las temperaturas permitirían la existencia de agua líquida en la superficie de un planeta con atmósfera. Además, este planeta recibe cerca del 90% de la radiación de su estrella anfitriona en comparación con la de la Tierra o con lo que la Tierra recibe del Sol. Por lo tanto, es razonable especular que podría ser habitable, ya que cumple varios criterios de habitabilidad según los análisis más recientes. Sin embargo, esta habitabilidad sigue siendo objeto de especulaciones por el momento. ¿Por qué? Porque desconocemos si el planeta posee atmósfera y actualmente es imposible determinarlo. El GJ no transita frente a su estrella, lo que significa que el telescopio especial, James Webb, no puede detectar en sí la presencia o la ausencia de atmósfera mediante la espectroscopia de tránsito, por ahora al menos. Y por último, cabe señalar que el planeta orbita una estrella enana roja, un tipo de estrella conocida por emitir cantidades significativas de radiación nociva y vientos estelares capaces de despojar a un planeta de su atmósfera. No obstante, los astrónomos mantienen el optimismo, ya que el GJ se encuentra en el límite de la zona donde los planetas están más expuestos a dicha radiación, y en cualquier caso conviene seguir de cerca las noticias sobre este planeta. Es un candidato integrante y a la vez que genera intriga para la habitabilidad, y además uno de nuestros vecinos cósmicos más cercanos, ya que de hecho 25 años luz es una distancia relativamente corta a escala galáctica, obviamente. De modo tal que por ahí tu hija, tu nieto podrían llegar a conocerlo, si eso fuera factible y si este planeta llega a reconocerse como habitable.
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0: escuchando a David Bisbal en la última hora de nuestro programa. 10 grados, una décima, los últimos datos registrados por el Servicio Meteorológico Nacional, la humedad 58%, el cielo está cubierto con humo. La máxima para hoy 13 grados y el cielo va a permanecer mayormente nublado. Para mañana martes mínima de 5, máxima de 15, con el cielo que va a estar mayormente nublado durante la madrugada, nublado a la mañana y a la tarde noche mayormente nublado. Y acá estamos para brindarles más información.
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0: Vamos con información del ámbito nacional porque la justicia intimó a Manuel Adorni para que explique su crecimiento patrimonial. En este caso, el fiscal federal Gerardo Policita intimó a Manuel Adorni para que en un plazo de 15 días explique el explosivo crecimiento patrimonial que tuvo durante su paso por la gestión, el enriquecimiento, la justificación y, por supuesto, están pidiendo que se justifique lo que es su patrimonio. Es el paso previo al llamado a una indagatoria. La medida del fiscal era esperada desde hace tiempo en Comodoro Py, pero parecía haberse dormido con la renuncia del jefe de gabinete, ex jefe de gabinete, y el cambio del clima de los jueces federales con la Casa Rosada. Cambio, por supuesto, de clima que consideran directamente un pacto de impunidad. El requerimiento de justificación patrimonial a Adorni se apoyó en un informe que realizó la Dirección General de Asesoramiento Económico y Financiero en las Investigaciones, la DAFI, que analizó los ingresos y gastos de Adorni y también de su esposa Bettina Angeletti desde diciembre de 2023. Adorni tendrá un plazo de 15 días para responder el pedido de Policita y tratar después de eso, sería ya la llegada de la llamada indagatoria por enriquecimiento ilícito, una medida que quedará a decisión del juez federal Ariel Lijo.
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Nos vamos al mundo. En Colombia, fuerte terremoto de magnitud 7,4 sacudió a todo ese país. Se trata de un violento terremoto que golpeó a Colombia en la jornada de hoy. Las autoridades locales están evaluando daños y reportan grietas en edificios. Esto sucedió en la mañana de hoy. El movimiento telúrico violento generó un fuerte pánico generalizado en distintas regiones del país de Colombia, obligando a las autoridades a iniciar operativos inmediatos para evaluar los posibles daños estructurales. De acuerdo con la información brindada por el Servicio Geológico Colombiano, el temblor se registró a las 7:34 de la mañana, hora local, a una profundidad de 96 kilómetros. El epicentro se ubicó específicamente en las inmediaciones de San José del Palmar, dentro del departamento del Chocó. Minutos más tarde, la zona volvió a temblar con una fuerte réplica de 4 o 6 grados registrada a las 8:18 con epicentro superficial cerca del municipio de Nóvita, lo que mantuvo una alerta máxima en la población. Las diferentes radios del país, la prensa,

0: alertaron velozmente sobre posibles daños en estructuras ubicadas en ciudades del llamado eje cafetero, puntualmente en Manizales y Pereira. Por su parte, el alcalde de Bogotá, Carlos Fernando Galán, confirmó que aunque de momento no hay reportes de gravedad, sí se registraron algunas grietas en edificios de la capital nacional. En sintonía con estas medidas de precaución, el intendente de Medellín, Federico Gutiérrez, anunció en sus redes sociales que los equipos de emergencia siguen verificando las afectaciones en la ciudad y le pidió a todos los ciudadanos que se comuniquen rápidamente por canales oficiales si tienen conocimiento sobre víctimas o destrozos de magnitud.
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0: Y volvemos a nuestro país para hablar acerca del avance en la causa por privatizaciones de represas. Denuncian circuito de ilegalidades para beneficiar a los neus en medio de la controversia desatada por el plan de privatizaciones con el que el gobierno nacional apunta a recaudar unos 2.300 millones de dólares entre este año y el siguiente. La causa judicial por el destino de las represas hidroeléctricas del complejo Comahue sumó capítulos de máxima tensión. La Fundación Soberanía amplió su presentación ante el Juzgado Federal de General Roca para exigir la nulidad de las adjudicaciones y la citación urgente de los principales empresarios beneficiados. El escrito denuncia una presunta cadena de ilegalidades orquestada desde el Ministerio de Economía, conducido por Luis Caputo, y describe un mecanismo sistemático diseñado para subvaluar los activos del Estado y transferirlos a un círculo reducido de firmas alineadas con el entorno político, según la información de ámbito.com.
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0: Casa Rosada encamina un acuerdo con 10 gobernadores por la ley de zonas frías y negocia por las zonas cálidas. El jefe de gabinete, Diego Santilli, será precisamente quien se reunirá con los mandatarios del norte en Posadas. El gobierno aceleró en las últimas horas una negociación con los 10 gobernadores del norte del país para asegurar en el Senado la sanción del proyecto de zonas frías y abrir una discusión paralela sobre un régimen para las zonas cálidas. La estrategia oficial apunta a ordenar los dos debates por carriles distintos, conseguir primero el respaldo a la iniciativa que ya aprobó diputados y habilitar después un canal legislativo específico para el reclamo de las provincias que enfrentan altos niveles de consumo eléctrico durante el verano. El operativo político tuvo como principal articulador al jefe de gabinete, Diego Santilli, que según pudo saberse y confirmar, mantuvo contactos permanentes durante el fin de semana con los gobernadores de la región para llegar con posiciones más alineadas a la reunión del día miércoles en Posada. En la Casa Rosada consideran que el entendimiento puede cumplir una doble función: despejar un frente de conflictos con las provincias del norte y garantizar al mismo tiempo los votos que el oficialismo necesita en la Cámara Alta para aprobar el proyecto de zonas frías sin introducir cambios que obliguen a devolverlo a diputados. La cumbre del Norte Grande tendrá un rasgo político singular. Está prevista la presencia de los 10 gobernadores de la región, pese a las diferencias que mantienen entre sí y a sus distintos niveles de cercanía con el gobierno de Javier Milei. Van a participar el anfitrión, el misionero Hugo Pasalacqua, Gustavo Sáenz de Salta, Osvaldo Ojaldo de Tucumán, Raúl Jalil de Catamarca, Carlos Sadir de Jujuy, Leandro Esdero de Chaco, Juan Pablo Valdés de Corrientes, Elías Suárez de Santiago del Estero, Ricardo Quintela de La Rioja y Gildo Infranz de Formosa.
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0: Volvemos a nuestra provincia. Obras Públicas y Seguridad coordinan nuevas acciones para fortalecer la infraestructura de seguridad. El ministro de Obras, Marcelo Nasur, recibió en su despacho al ministro de Seguridad, Eugenio Agüero Gamboa, y a la presidenta del Ente Cultural de Tucumán, Sandra Maldonado, en el marco de una reunión de agenda destinada a coordinar trabajos y realizar un seguimiento de las obras vinculadas a la seguridad que se ejecutan en la provincia. Durante el encuentro se analizaron los avances de las distintas intervenciones que lleva adelante el Ministerio de Obras en materia de infraestructura para la seguridad, además de establecer prioridades para próximos trabajos en edificios destinados a este área, particularmente en San Miguel de Tucumán.
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0: El gobernador Osvaldo Jaldo dejó inaugurada la renovada escuela número 120 de Gobernación de los Andes, así se llama este establecimiento. En la jornada de hoy, el gobernador participó de este acto de inauguración en Santa Rosa de Leales. Una obra, esta escuela implica una obra de ampliación y refacción destinada a fortalecer la infraestructura educativa. Vamos a escuchar las declaraciones del primer mandatario tucumano haciendo referencia a esto. También habló de la gestión en nuestra provincia y el diálogo con Buenos Aires y su participación en el Parlamento del Norte Grande.
2: Muy contento hoy poder empezar esta semana, nada más ni nada menos, primero en el departamento de Leales, departamento a quien lo queremos tanto y a tanto le debemos, pero fundamentalmente en esta comunidad de la comuna de Santa Rosa de Leales. Y nada más y nada menos que inaugurando un establecimiento educativo nuevo, la Escuela 120 Gobernación de los Andes. Esta escuela, como muchas otras, cuando nos hicimos cargo allá por el 30 de octubre del 2023, muchas escuelas estaban paralizadas en la provincia, estaban neutralizadas por falta de pago y se encontraban en diferentes avances físicos. Algunas por ahí tenían un avance más importante que les permitía a los chicos concurrir a la escuela y poder estudiar. En cambio, esta escuela 120 de Santa Rosa de Leales tenía un 5% de avance y ese 5% era la demolición de la escuela. Es decir, prácticamente no había escuela en Santa Rosa de Leales. Era un proyecto que se lo había empezado a llevar adelante. De la noche a la mañana se quedó sin financiamiento. La obra se paró. Estuvo neutralizada 2 años. Mucha preocupación de los padres, mucha preocupación de los docentes, de los alumnos, de las autoridades de esta comunidad educativa, con el delegado comunal comisionado Monje Nieva, que fue quien estuvo siempre a la par de los padres y docentes acompañando, porque imagínense, había una escuela que estaba proyectada una nueva, se la empezó y se la ha demolido el 100%. Se habían quedado sin escuela. Bueno, y ahí han tenido que empezar a trasladarse de una institución a otra, que se les prestaba hasta los clubes deportivos, y los chicos no hay duda que pasaban frío, pasaban calor, y los docentes siempre, aún faltándole las comodidades edilicias, siempre han dictado clases, y los chicos, dentro del problema que tenían, no han perdido día de clase, gracias a esa voluntad y a esa vocación que tiene la docencia tucumana, a quien desde acá, desde Santa Rosa de Leales, le mandamos un gran saludo y decirles a todos ellos que en el día de hoy estamos dejando inaugurado una escuela nueva, la Escuela 120 de Santa Rosa de Leales, donde concurren casi 309, 310 alumnos. Hoy la inauguramos oficialmente, en momentos de crisis económica, de crisis social, en momentos que recursos no llegan, en momentos que hay dificultades macroeconómicas y microeconómicas. Tucumán, la obra pública no se para, pero fundamentalmente la obra que tiene que ver con esa política de Estado que hemos fijado en educación. Para nosotros todas las áreas son importantes. La salud es muy importante para nosotros, la salud pública. La seguridad pública también es muy importante. Ahora, ni qué hablar, la educación. Educar nuestros niños es no solo hablar del presente, sino el futuro de muchas generaciones. Porque no hay duda que hoy nosotros estamos apostando a una presencialidad plena en la provincia de Tucumán. Y es por eso que nos esmeramos no solo en lo que es la parte pedagógica, edilicia, sino también la parte alimentaria, de tal manera que en estos momentos difíciles los chicos también tengan una nutrición y una alimentación como corresponde. Por eso hoy estamos muy contentos acá en Leales, hoy estamos muy contentos en Santa Rosa, y decirle muchas gracias a los papás por la paciencia que nos han tenido, gracias a los docentes por el acompañamiento permanente para que este día pueda llegar, y gracias a los alumnos que se han tenido que ir acomodando ediliciamente a los diferentes lugares que le tocaba. Así que la verdad que hoy, con el vicegobernador Miguel Acevedo, con la mayoría de los ministros, legisladores, diputados nacionales y el pueblo de Santa Rosa de Leales, y con toda la comunidad educativa, podemos decir que hoy empezamos la semana dejando oficialmente inaugurada esta escuela 120 Gobernación de Los Andes.
3: Gobernador, por otra parte, estuvo en Buenos Aires días atrás. Creo que nos puede contar acerca de la agenda que mantuvo.
2: Bueno, todo esto que nosotros por ahí podemos ir avanzando son cuestiones que ustedes saben que las provincias, por más administración eficiente de los recursos, todas las provincias dependen de la nación. Es decir, la nación tiene algunos conceptos y algunos recursos que le tienen que ir transfiriendo a las provincias, y este es un diálogo permanente, esto es conversación y acuerdo permanente con el gobierno nacional. Y muchos saben que el gobierno nacional no es de nuestro espacio político, ni yo tampoco soy del de ellos, pero eso no va a ser un impedimento para que el gobernador de Tucumán vaya, converse y plantee los problemas, y que lo que sea de la provincia de Tucumán llegue a Tucumán. Porque primero está la provincia, primero están los tucumanos, y luego podemos recién hablar de las cuestiones políticas. Por eso yo siempre he tenido un diálogo con la nación, a veces he conseguido el 100% de las cosas, a veces no tanto, pero la gestión en la provincia de Tucumán nunca se paró. Aquí hemos pasado con la ruta 323, hemos pavimentado la ruta nueva. También lo escucharon al comisionado comunal, a Monge, las cosas que tenemos que inaugurar en esta comuna que no se veían después de mucho tiempo. Es decir, que este gobierno está apostando al interior y a ese interior profundo que son las comunas rurales y también los municipios. Y venimos haciendo un trabajo en conjunto. Por eso yo lo que creo, y le decía a todos, que para un tucumano no hay mejor que otro tucumano, y lo que no hagamos los tucumanos nadie va a venir de afuera a hacernos. Así que hoy más que nunca Tucumán tiene que ser esa gran familia que luche todos los días para que los que viven en esta querida provincia mejoren la calidad de vida.
4: ¿Gobernador va a participar de la cumbre de gobernadores de Misiones el próximo 12?
2: Estoy viendo, porque tenemos una agenda media complicada en Tucumán. La semana pasada son dos días que no estuve en la provincia, sí, con lo cual se nos junta la agenda. Así que la verdad que estamos viendo si yo puedo ir, o mandaremos a alguien para que nos represente en esa reunión también, donde se reúnen 10 gobernadores del Norte Grande, también para elaborar proyectos y también tomar decisión en cuanto a los planteos que se le está haciendo al gobierno nacional.
3: Gracias. ¿Cómo creo que quedó el mapa político también a nivel nacional? Luego lo que ha sido también la reciente sesión en el Senado por tema tierras, tema gobernadores a nivel nacional con el gobierno nacional, ¿cómo están?
2: Yo diría que nosotros desde las provincias siempre hemos dicho que en la medida que nosotros pongamos y podamos poner un granito de arena para que nuestra querida patria argentina siga creciendo, lo vamos a hacer. Ahora también, de la misma manera, hay leyes que podemos acompañar y leyes que no podemos acompañar. Y en este tema de la extranjerización de las tierras de la República Argentina, la verdad que no la podemos acompañar. Y es muy sencillo, si nosotros nos remontamos a la historia, hombres y mujeres, criollos y criollas dieron la vida para que nosotros tengamos patria. Y el norte argentino ha tenido que ver mucho con la declaración de la independencia. y hoy a nuestro territorio no lo podemos entregar por una ley. Hoy no podemos a nosotros echar por la borda lo que hicieron nuestros próceres, la vida que quedaron en el camino para que hoy tengamos esta tierra, para que hoy tengamos la patria argentina. Por eso hay leyes que no podemos y no la vamos a acompañar, como hay otras que donde nosotros veamos que beneficio para la nación y beneficio para Tucumán, no hay duda que vamos a colaborar como lo hemos venido haciendo.
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0: Nos adentramos en el deporte, más precisamente en el fútbol, con José Luis Haro.
5: Bueno, mi querida Ali, Carlitos, hermosas y hermosos que están del otro lado, seguimos con más información deportiva porque lo prometido es deuda. Vamos con todos los resultados que han arrojado esta fecha número 4 de la Liga Profesional del Fútbol Argentino, que arrancaba el día viernes con el canalla despedido de Di María. Más canalla que nunca, el saludito para Bruno Zamba, fanático de Central, donde Central en el Gigante de Arroyito le ganó 2-1 al Dosivi. No pudo el tiburón de Mar del Plata y se volvió con una derrota de Rosario. Independiente Rivadavia, qué bien que está Independiente Rivadavia, no lo pueden bajar de la tabla anual, chicos. Impresionante la lepra mendocina, ganó en su casa 2-1 frente a Estudiantes de Río Cuarto. Nos vamos al día sábado, donde arrancábamos justamente, digo, por los tucumanos, uno de los equipos que representa nuestras provincias, en el Monumental José Fierro. Ni el Pulga Rodríguez, que estuvo presente, pudo hacer que Atlético gane. Perdió 2-1 frente a Sarmiento de Junín. Riestra le ganó 2-0 Estudiantes. Y acá el resultado y el partido de la fecha, Tigre, que jugaba en Victoria, que siempre busca una victoria de local, le ganó nada más y nada menos que a River, que no puede ganar un partido, chicos, El equipo de Chacho Coudet, 4 derrotas. Sí, creo que es el equipo con más presupuesto del fútbol argentino, con jugadores mundiales que han sido campeones del mundo, de jerarquía, con lo que ha sumado y con lo que tenía River, y sin embargo no puede ganar. Perdió 1-0 frente a Tigre. Otro que no puede ganar es Boca, no tan complicado como River, pero Boca, que está siendo de local en el Tomás Ducó, el estadio de Huracán, el Globo, empató 1-1 con Vélez. Y Guillermo Barros Esqueloto, ex Boca, siempre haciendo de la suerte, tiene una locura tremenda, como Carlitos Cardona, mamita querida, en la conferencia de prensa, se levantó solo, lo hizo pasar al técnico Arrobarreina de Boca y le dijo, ¿querés que me levante y entre el Vasco? Bueno, listo, entra, y empezó a putear. ¿Qué personaje, mamita querida? 1-1 Boca Vélez, Independiente, que próximo rival Atlético Tucumán, como te contábamos en el primer audio. Independiente que perdió en su casa 1-0 frente a Platense, la gente está como loca, está caliente, y no es la culpa del técnico, como lo dijo la gente, sino de la dirigencia, porque el técnico, todos los jugadores que pidió, ninguno pudo llegar al rojo de Avellaneda. Y bueno, pasa en muchas instituciones, caso Atlético Tucumán. Instituto le ganó 1-0 a Gimnasia y Grima de Mendoza. Nos vamos al día domingo, donde el clásico, qué lindo clásico, lo vio el partido, el clásico porteño, el clásico de Boedo, San Lorenzo, Huracán, en la cancha de San Lorenzo, donde todo parecía que un año más iba a mantener esta diferencia de tanto, pero tantos años, San Lorenzo ganando el Huracán. Bueno, se dio vuelta la tortilla, 2-0, justamente ganó Huracán, y después de 24 años, Ari, 24 años, Carlitos, sí, gente del Globo, para Vilas, un amigo que es fanático de Huracán, debe estar contento, 24 años para que Huracán vuelva a ganarle en el clásico a San Lorenzo de Almagro. Gimnasia Grima de La Plata, en el Bosque, se hizo fuerte, le ganó 2-0 a Barracas. Defensa y Justicia en el Conde Varela voló alto, le ganó 2-1 a Newell's de Rosario. Argentinos Juniors le ganó 2-1 a Racing, que no da pie con cabeza, está para triqui. Los equipos grandes del fútbol argentino no están muy bien en esta cuarta fecha, hasta esta cuarta fecha. Sí, puede darse vuelta, puede revertirse la situación, pero hasta ahora no lo han hecho de la mejor manera. Hoy, partidos para el día de hoy, para completar esta fecha número 4. Juega Banfield en el sur, 19 horas frente a Belgrano, último campeón del fútbol argentino. Juega Unión en Santa Fe, 21-15 frente al Central Córdoba de Santiago del Estero. Y juega mañana martes 11 de agosto, 21 horas, Talleres frente a Lanús, cerrando ya esta fecha número 4. ¿Sí? ¿Cuándo vuelve a comenzar la quinta fecha del fútbol argentino. Bueno, te vamos a contar para que tomes nota, para que te prepares, porque el fútbol argentino, y no da tregua, ¿eh? El viernes ya vuelve a comenzar esta fecha número 5 en el Cilindro de Avellaneda. 20:30, Racing va a recibir a Banfield, ¿sí? Después solamente te vamos a ir contando todos los partidos a medida que vaya transcurriendo esta linda semana que vas a tener, ¿sí? Amiga, amigo, lindo, linda. Bueno, fecha número 24 de la Primera Nacional. Midland el viernes le ganó 2-0 a Maipú. Sábado, Estudiantes perdió en su casa frente a Deportivo Madrid 1-0. Almirante Brown le ganó 2-0 a Ciudad de Bolívar. Agropecuario goleó a Güemes San Antonio de 3-0. Atlético Rafaela 1-0 le ganó a Chacarita. Domingo, Atlanta le ganó 1-0 a Temple. Los Andes cayó en su casa frente a Ferrocarril Oeste 2-1. Morón, el Gallito, goleó, gustó, jugó de la mejor manera, impresionante de local. Le ganó 4-1 a Casuso. Colegial se empató 2-2 frente a Patronato. Colón de Santa Fe ganó 1-0. Al fin te acordaste de ganar. Colón, Zabalero le ganó a San Telmo 1-0. Racing de Córdoba hizo lo mismo, hizo lo suyo y le ganó 1-0 en Córdoba a San Miguel. Mitre le ganó 2-1 a Defensores de Belgrano. Godoy Cruz, otro equipo mendocino que viene bien hasta ahora, le ganó 2-1 a Chaco Forever. Quilmes, el Cervecero, empató 1-1 frente al Magro. Gimnasia y Tiro de Salta le ganó 2-0 a Chicago. San Martín de Tucumán, que no pudo en la Ciudadela, esperemos que pueda hacerlo nuevamente el próximo domingo, empató 1-1 frente a San Martín y San Juan. Partidos para el día de hoy para finalizar esta fecha número 24. 15 horas, All Boys va a jugar con Central Norte, y 15 horas en simultáneo, mismo horario, Gimnasia de Jujuy, el puntero de la zona B, va a jugar con Tristán Suárez. ¿Sí? ¿Cuándo se vuelve a jugar la fecha número 25 de esta Primera Nacional? El viernes, justamente el viernes arranca la fecha de la Primera Nacional y del fútbol, de la máxima categoría de fútbol argentino, del torneo Apertura. ¿Sí? Juega Casuso, Mildan, di 15 horas para que puedan hacerlo el día viernes. Impresionante todos los resultados que tenemos de todos los partidos. Impresionante cómo se está jugando. A ver, ¿qué partido vamos a tener el día de hoy, aparte de todo lo que te hemos nombrado? Hay campeonato de la Liga Cup, donde juega el Club América frente al Portland. Sí, tenemos partidos también, a ver, ¿cuál te puede interesar? Y muchos partidos no hay. Después tenemos fútbol femenino, si las mujeres quieren ver, obviamente, sí, lo pueden hacer, porque juega 15 horas Independiente Belgrano, 17 horas Talleres de Córdoba, San Lorenzo de Almagro. Nosotros te decíamos que vamos a tener Copa Libertadores y Copa Sudamericana. ¿Sí? Bueno, ¿cuándo va a pasar eso? Mañana, justamente mañana martes, porque mañana juega Boca. ¡Juega Boca, Cardona! El partido de vuelta con Recoleta, 19 horas, lo va a hacer Boquita. 21:30 va a jugar Bolívar frente a San Pablo. También mañana vamos a tener partidos de Copa Libertadores, pero te lo vamos a contar mañana, obviamente, mañana te lo vamos a contar como corresponde, porque ya comienza Copa Libertadores, Copa Sudamericana, ¿sí? Pero, mientras tanto, vos tenés para disfrutar hoy de algunos partidos de la Liga Profesional de Fútbol Argentino, cerrando fecha número 4, y de la Liga, de la Primera Nacional, para que puedas disfrutar de todo el fútbol, ¿sí? En todas sus dimensiones, ¿sí? Así que, bueno, mi querida hermosa Alicia Herrera, nosotros nos reencontramos mañana con mucha más información deportiva. Tenemos mañana Copa Libertadores, Copa Sudamericana, todas las fechas que se han jugado el día de hoy, vamos a tener los resultados mañana y te vamos a contar las tablas de posiciones, que no te la contamos ahora porque tiene que cerrar la fecha para ver quién queda primero, segundo, tercero, cuarto, quinto, sexto, séptimo y octavo, que son los que importa. ¿Dónde debería estar San Martín? ¿Dónde debería estar Atlético? Para poder pelear hasta el final, ¿sí? Uno tratando de conseguir certámenes internacionales, de estar ahí arriba, salir de la tabla de promedio de descensos, el otro para poder clasificar, buscar el objetivo, obviamente, de poder buscar dos, o sea, uno de los dos ascensos que tiene esta categoría de la Primera Nacional para ascender a la máxima categoría. Así que vamos a hacer barra siempre con nuestros equipos tucumanos. Nosotros nos reencontramos mañana con mucha más información deportiva. Ali, como la quiero mucho, Peludín, Luquita, gente linda que está del otro lado, besos para todos, pero sobre todo para usted, mi querida y hermosa Alicia Herrera, que tenga una excelente jornada, tanto usted como todos nuestros amigos oyentes. Nosotros volvemos mañana con más información deportiva en el mejor programa del mundo mundial, La Gran Mañana. Besos.
0: Un beso enorme para nuestro querido José Luis Haro. Muchas gracias por estar del otro lado. Hacemos la pausa, ya volvemos con más.
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0: Claro, y ya ha llegado el momento, mis amores. 41 minutos del mediodía y nosotros comenzamos a disfrutar de nuestro momento. El momento que nos lleva a transitar algunos minutos de esa música que tanto nos gusta, que nos ayuda a bajar un poquito los decibeles.
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0: A mitad de la jornada, tal vez todavía tengas mucho por delante, tal vez estás yendo a buscar a los chicos a la escuela, terminando de cocinar, saliendo del trabajo o yendo al trabajo. Hoy vamos a escuchar grupos latinos con temas clásicos. Este grupo está integrado por Jesús Navarro, Julio Ramírez, Bibi Marín, son Reik, y cantan Me duele amarte.

0: Y el que sigue también es un grupo mexicano, en este caso hablamos de un grupo más dúo, integrado por los hermanos José Luis Ortega Castro y Raúl Ortega Castro, que nacieron en Tulancingo, Hidalgo, el 17 de enero del 80 y el 17 de julio del 84 respectivamente.
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0: En sus principios comenzaron su carrera musical como el dúo José y Raúl y editaron su álbum homónimo, y luego cambiaron ese nombre para transformarse en Río Roma, que acá en La Gran Mañana cantan Me Cambiaste la Vida.

Tú me cambiaste la vida, Río Roma, en esta gran mañana a través de la 97.1 Radio Tucumán, y nos vamos con ellos. Esta banda considerada de rock también. Y con estas notas sé que ya sabes de quién hablamos. Maná y la canción que vamos a escuchar de ellos en realidad es considerada una power balada interpretada por Maná precisamente. Formó parte de su cuarto sencillo, Amar es combatir, allá por el año 2006. Y la canción es un profundo análisis del dolor, del desamor y la lucha interna por intentar olvidar a un amor pasado. Maná, ojalá pudiera borrarte.

Que pase un milagro, pase algo que me lleve hasta ti. Maná, ojalá pudiera borrarte. Y nos vamos, en este caso, fíjate que casi estamos en México hoy día, ¿eh? Pero en este caso sí hay un argentino, en este dúo formado por Noel Yajriz, argentino, y Leonel García, mexicano. Vamos a disfrutar la música de ellos con una balada emotiva que estuvo incluida en su álbum Mañana del año 2005 y habla de la desconexión emocional, de la pérdida de uno mismo debido tal vez al estrés, al egoísmo dentro de una pareja y la necesidad vital del contacto humano para sanar y regresar a la realidad. 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

0: vamos a dejar continuar porque la vida es así, uno tiene que seguir. Te tocamos, te abrazamos con el alma y te esperamos nuevamente mañana a través de la 97.1 Radio Tucumán y todas las repetidoras, a través de la app y de la web. Acá vamos a estar esperándote desde las 9 para compartir juntos la gran mañana con él, con José Luis Haro, con Agustina Ibarra, con Carlos Alberto Cardona.
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0: Si Dios así lo permite, nos volvemos a encontrar vos, nosotros y el acompañarnos de cada mañana. Gracias por estar, por quedarte, por sumarte. Que Dios te bendiga mucho y que tengas una hermosa jornada. Alicia Herrera es mi nombre, te dejo este beso. Y por supuesto, te dejo una canción. Camila, coleccionista de canciones.

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1: El Tesoro Nacional captó 12,21 billones de pesos en la licitación del 29 de julio y generó un excedente de liquidez equivalente a unos 2.600 millones de dólares, lo que abrió un debate político y técnico sobre el registro, trazabilidad y destino de esos fondos dentro de las cuentas públicas. La Secretaría de Finanzas informó que recibió ofertas por 13,98 billones de pesos y adjudicó 12,21 billones de pesos en efectivo, superando ampliamente las necesidades inmediatas de renovación de deuda. Este diferencial positivo, unos 4 billones de pesos por encima de los compromisos del día, equivale a aproximadamente 2.600 millones de dólares al tipo de cambio financiero vigente y motivó cuestionamientos públicos sobre su contabilización y destino dentro del esquema de caja del Tesoro. Santiago Bausili, ante una consulta respecto hacia dónde fueron los 4 billones de pesos, respondió: es que no tengo mucha respuesta porque es una pregunta que corresponde hacer al Tesoro. No creo que hayan desaparecido. Puede ser que no las haya traído acá. Estoy seguro que si buscamos bien en algún lado están. Son bastantes como para no encontrarlos.
0: Deportes.
1: Gimnasia sostiene su gran año. Alcanzó su tercer triunfo consecutivo al derrotar por 2-0 a Barracas Central y es uno de los líderes de la zona B del torneo clausura 2026 al cabo de su partido por la cuarta fecha. Con el triunfo, el equipo que dirige Ariel Pereira se unió al lote de punteros del grupo B con 9 puntos y se sostiene en zona de clasificación a la próxima Copa Sudamericana al tener 35 unidades en la tabla anual y a 3 de acceder a la Libertadores 2027, mientras que el Guapo es otro de los líderes también con 9 unidades. En la próxima fecha, el Lobo será visitante en una nueva edición del tradicional Clásico de la Plata cuando enfrente a Estudiantes el sábado 15 de agosto desde las 16:45, mientras que los jugadores del entrenador Damián Ayude recibirán a Rosario Central el domingo 16 a partir de las 20:15.
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Y claro que sí, por supuesto, no puede ser de otra manera que arrancar esta jornada de comienzo de semana, en La Oveja Negra, con los grandes clásicos, las mejores canciones de todos los tiempos sonando acá junto a la gran Whitney Houston, haciendo I Wanna Dance With Somebody. Hoy estaría cumpliendo años esta gran, gran artista. Che, tenemos para el día de hoy grandes cosas, por supuesto, en esta Oveja Negra, por supuesto, obviamente, donde todo está bien y todo puede pasar, por supuesto. Mi nombre es Damián Cabral, Damián Locutor, así estoy en las redes sociales. Esto, como siempre, es una producción de longcontenidos.com.ar, trabajando junto a tu radio para llevarte lo mejor, ni más ni menos, y claro que sí, con lo mejor de lo mejor, por supuesto. Bueno, hoy mi equipo, yo te saluda, te da la bienvenida, por supuesto, claro que sí. En la puesta en el aire hoy el señor Matías Terminator López, en la musicalización la siempre bella Silvina Mori, y usted, claro, haciendo de esto un gran programa, obviamente para celebrar y para festejar. Así que prepárese, porque tenemos mucho para el día de la fecha. Grandes genialidades, cosas de la vida que nos depara el destino, acá están sonando para vos. ¿Te parece si lo hacemos oficial? Dale, claro que sí, porque comienza La Oveja Negra del día de hoy. Así, de esta manera, pone play, dale. Bienvenidos.

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El momento de escuchar a canciones que tienen que ver con las películas, está genial, me encanta eso. Che, estoy viendo un montón de películas, me estoy haciendo una panzada de películas y está buenísimo, ¿no? Es algo que lo tenía pendiente hace mucho tiempo. Bueno, llega Kenny Loggins ahora, La canción tiene el mismo título de la película, Footloose, así suena, dale, mándalo.

Bueno, gran hacedor de hitazos, el gran Kenny Loggins. Bueno, así estaba sonando junto a Footloose, también banda de sonido donde se lo veía a un Kevin Bacon muy, muy jovencito. Bueno, de ahí una canción buena onda para subir el volumen y obviamente no restarle importancia. Llega Dear Alive haciendo Your Spin Around. Dale, mándalo.

Bueno, momentos de grandes canciones, sí. Che, me voy a dar un gustito, ¿no? Gracias, obviamente, a Silvina, que ella se encarga de musicalizar, creo que sabe mis gustos. Bueno, esta es una canción que es todo lo que está bien. Suba el volumen, señora, porque llega la agrupación Queen, esta banda inglesa que ha dejado grandes hitazos en su haber. Another One Bites the Dust es la canción. Dale, mandalo.

0: se va y se fue Queen, Another One Bites the Dust, en el aire de La Oveja Negra. Grandes canciones para vos, quédate porque tengo un pasando revista para que te enteres de cosas que están pasando en este mundo loco de la música, ya, ahora, en instantes.
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1: Bueno, momento de pasar revista, ¿eh? Vamos a darnos una vuelta por alguna de las cosas que están pasando en el mundo del rock. Y arrancamos con Billy Joe Armstrong, el líder de Green Day, que habló sobre el último mundial y dejó una comparación bastante particular, ¿no? Aseguró que el torneo hizo más que unir a la gente que lo que hace la ONU en los últimos 20 años. Bueno, Armstrong destacó especialmente esa capacidad que tiene el fútbol de juntar personas de distintos países detrás de algo en común. Una declaración que, viniendo de él, tampoco sorprende demasiado. Nunca fue precisamente de guardarse lo que piensa. Bueno, seguimos con Joan Jett. ¿Se acuerda de esta banda? Bueno, esta vez con una noticia que obligó a cambiar de planes, ¿eh? La cantante tuvo que cancelar dos conciertos debido a una lesión en la rodilla. La propia artista explicó que la situación se confirmó y que necesitaba tiempo para recuperarse. Bueno, así habrá que esperar un poco para volver a verla sobre los escenarios. Bueno, ahora nos vamos con Weezer, porque la banda estrenó un nuevo video y sencillo, rodearse de caras bastante conocidas. Bueno, eso es lo que decidió hacer. Entre ellas aparece nada más y nada menos que Tony Hawk's, una figura que además también tiene una conexión muy natural con todo el universo del rock, skate y cultura alternativa. Estuvo muy de moda Tony Hawk's en la década, comienzo del 2000. Bueno, el clip reúne también a otras celebridades y terminó convirtiéndose en algo más que simplemente acompañar una canción nueva. Y cerramos con Linkin Park. La banda prepara un documental que va a contar desde adentro una de las etapas más importantes dedicadas de su historia. El regreso después de la muerte de Chase Bennington. El proyecto recorrerá el proceso que llevó al grupo a volver a ponerse en marcha en una nueva etapa con Emily Armstrong como vocalista. Bueno, Green Day, hablando de fútbol, Joan Jett obligada a frenar, Weezer rodeado de invitados, Linkin Park llevando el regreso a la pantalla. Bueno, cerramos por acá nuestra recorrida de hoy. Esto fue el Pasando Revista acá en La Oveja Negra.

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6: Luego del puntapié inicial del debate sobre la reforma de la Carta Orgánica del Banco Central que impulsa el gobierno, el oficialismo confía en avanzar rápidamente con la firma del dictamen de mayoría el miércoles próximo en un plenario de comisiones con vistas a sesionar tentativamente una semana después, el 19 de agosto. Así lo confirmaron altas fuentes parlamentarias del oficialismo vinculadas a las autoridades del plenario de las comisiones de finanzas y presupuesto y hacienda. Hasta hoy, según lo hablado, llegamos bien al dictamen, indicaron con optimismo. En cambio, el otro proyecto que forma parte de la agenda inmediata del gobierno en diputados, la nueva ley de inocencia fiscal, enfrenta un panorama con mayores resistencias y no tendría el camino allanado para la firma del dictamen en un plazo tan corto.
7: Deportes.
6: Ener Valencia comenzó su puesta a punto como nuevo jugador de Boca luego de firmar contrato hasta el 31 de diciembre de 2027 y el cuerpo técnico encabezado por Rodolfo Arruabarrena diagramó un trabajo especial para recuperar su ritmo competitivo antes de hacerlo debutar con el partido del sábado 15 de agosto ante Platense como una de las primeras posibilidades para su estreno. El ecuatoriano además ya se encuentra inscripto en la lista de la Copa Sudamericana, aunque no fue convocado para la ida de los octavos de final ante Deportivo Recoleta. Valencia realizó su primera práctica en Boca previo y trabajó a la par de sus nuevos compañeros, incluso participando de los ejercicios del fútbol reducido. Sin embargo, el objetivo del cuerpo técnico es evitar riesgos después de más de un mes sin competencia oficial.
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10: Momento del Free Pass del día de hoy, por supuesto, Free Pass musical, delivery de canciones una tras de otra, genialidades sin interrupciones, las mejores canciones de todos los tiempos acá sin cortes, sin pausas, comienzan a sonar de esta manera, dale, manda.

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0: Así se despide el Free Pass del día de hoy. Por supuesto, grandes canciones, una tras de la otra, sin interrupciones, para estar celebrando en esta gran jornada. Obviamente, claro que sí, por su pollo. Quédate porque hay mucho más para vos.
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0: Despacito van creciendo los pollitos, decía la canción, y por supuesto ya se viene el mensajero, así que escribinos, si lo hiciste espera unos minutitos, ya sale tu mensaje. Tengo todavía canciones, tengo palabras escritas por nuestros locos lindos al WhatsApp de la radio, y nosotros lo hacemos carne, lo hacemos canción, obviamente, por supuesto, acá en el mensajero.
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3: Momento de mensajes, mensajero del día de hoy. Vamos, dale, Marisa nos escribe, nos dice un saludo para mi hermano Javier. Tenemos gustos musicales bastante distintos, pero con el rock clásico de los 80 siempre terminamos llegando a un acuerdo. Por supuesto, eso es lo que nos une, los clásicos y la música. Rubén, también, te pido algo de Bon Jovi. No voy a elegir tema porque después me arrepiento y pienso que tendría que haber pedido otro, ¿no? Dice, bueno, hombre indeciso, sí los hay acá en la radio. Natalia también, hola Nati. Dice, quiero mandarle un beso a mis hijos, Lautaro y Sofía. Seguramente alguno de los dos está escuchando. Así que saludo repartido para que después no haya reclamos. Gastón también nos saluda, dice, hoy no tengo ningún pedido. Simplemente quería mandarles un abrazo y decir que está muy buena la música que están pasando. Por supuesto, eso también nos da un aliciente. Cintia, hola Cintia, también un saludo para mi amiga Alejandra que cumple años. No voy a decir la edad porque quiero conservar la amistad, nos dice. Por supuesto, hace muy bien. Mujer precavida vale por dos, ¿eh? Un beso para Alejandra que está cumpliendo años. Sebastián, hola, ¿puedo pedir algo de Police? Hace bastante que no escucho uno de ellos en la radio. El tema lo dejo a elección, por supuesto. No debes escuchar el programa porque pasamos bastante seguido de Police. El último, dale, el de Teresa. Quiero saludar a mi marido Carlos. Él siempre manda mensajes y yo nunca. Así que esta vez me adelanté. Cuando llegue el suyo, ya va a tener va a ser el segundo de la familia y no lo vamos a pasar porque somos así. Ya nos preveniste. Quédate con nosotros, dale, tengo algunas canciones.

Y como todo lo bueno llega al final, nosotros también nos vamos a despedir de la Oveja Negra del día de hoy, pero solo hasta mañana. Mañana martes, segundo día de la semana, no te cases ni te embarques, volvemos con todo, así que prepárate, porque esto todavía le queda mucha tela para cortar. Mi nombre es Damián Cabral, Damián Locutor, así estoy en las redes sociales, y esto, como siempre, es una producción de loncontenidos.com.ar, trabajando junto a tu radio para llevarte lo mejor, ni más ni menos. Ahora sí, hasta mañana, te dejo con música, ¿eh? Recuerde siempre que la oveja negra no es mala, solo es diferente, y cuando la vida te dé la espalda hay que patear el trasero. Hasta mañana entonces, dale, chau.

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8: El juicio oral y público contra Cristian Pitti Álvarez por el homicidio de Cristian Díaz comenzó este lunes luego de que el Tribunal Oral en lo Criminal y Correccional número 29 ratificara la fecha y rechazara el pedido de suspensión presentado por la defensa del músico. Tras años de idas y vueltas judiciales, el debate se inició en horario matutino en los tribunales porteños para juzgar al ex líder de Viejas Locas e Intoxicados por el hecho ocurrido en el barrio Zamoré de Villa Lugano. En julio de 2018, la defensa del imputado pretendía frenar las 11 audiencias previstas para agosto y septiembre bajo el argumento de que existían recursos pendientes de resolución que impedían avanzar según el artículo 353 del Código Procesal Penal de la Nación, pero los magistrados respaldaron la postura de la Fiscalía.
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8: Lionel Messi permanece en Rosario junto a Antonella Roccuzzo, sus tres hijos y el resto de su familia luego del fallecimiento de su padre Jorge, y todavía no existe una fecha confirmada para su regreso a Estados Unidos. El futbolista llegó el sábado por la noche tras reunirse con su madre Celia y sus hermanos. Participó el domingo de la ceremonia íntima realizada en el cementerio privado El Prado, en Pérez. Después del último adiós, Messi se trasladó nuevamente a su residencia ubicada en Funes, donde decidió refugiarse junto con sus seres queridos y mantenerse alejado de cualquier actividad pública durante estas primeras horas de duelo. La situación que inicialmente generó dudas fue el movimiento de su avión privado. La aeronave fue revisada y abastecida durante la mañana del domingo en Rosario y posteriormente emprendió el regreso hacia Miami sin Messi ni su familia a bordo. No se informó oficialmente el motivo del operativo por el cual

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0: Muy buenas tardes, Jardín de la República, las 93 comunas, los 17 municipios. Aquí arrancamos una jornada más en la 97.1 Radio Tucumán, la radio que eligen los tucumanos y las tucumanas. Mi nombre es Mercedes Leguizamón, aquí saludando también y dando la bienvenida a nuestro señor operador Ale Rosas. Muy buenas tardes.
1: Buenas tardes, Mercedes. Buenas tardes a la querida audiencia. Bienvenidos a Tucumán 360 por la 97.1 Radio Tucumán.

0: Hemos, pero fundamentalmente en esta comunidad de la comuna de Santa Rosa de Leales, y nada más y nada menos que inaugurando un establecimiento educativo nuevo, la Escuela 120 Gobernación de los Andes. Esta escuela, como muchas otras, cuando nos hicimos cargo allá por el 30 de octubre del 2023, muchas escuelas estaban paralizadas en la provincia, estaban neutralizadas por falta de pago y se encontraban en diferentes avances físicos. Algunas por ahí tenían un avance más importante que les permitía a los chicos concurrir a la escuela y poder estudiar. En cambio, esta escuela 120 de Santa Rosa de Leales tenía un 5% de avance y ese 5% era la demolición de la escuela. Es decir, prácticamente no había escuela en Santa Rosa de Leales. Era un proyecto que se lo había empezado a llevar adelante. De la noche a la mañana se quedó sin financiamiento. La obra se paró, estuvo neutralizada 2 años. Mucha preocupación de los padres, mucha preocupación de los docentes, de los alumnos, de las autoridades de esta comunidad educativa, con el delegado comunal comisionado Monje Nieva, que fue quien estuvo siempre a la par de los padres y docentes acompañando, porque imagínense, había una escuela que estaba proyectada, una nueva, se la empezó y se la ha demolido el 100%. Se habían quedado sin escuela. Bueno, y ahí han tenido que empezar a trasladarse de una institución a otra, que se les prestaba hasta los clubes deportivos, y los chicos no hay duda que pasaban frío, pasaban calor, y los docentes siempre, aún faltándole las comodidades edilicias, siempre han dictado clases, y los chicos, dentro del problema que tenían, no han perdido días de clase, gracias a esa voluntad y a esa vocación que tiene la docencia tucumana. A quien desde acá, desde Santa Rosa de Leales, le mandamos un gran saludo y decirles a todos ellos que en el día de hoy estamos dejando inaugurado una escuela nueva, la Escuela 120 de Santa Rosa de Leales, donde concurren casi 310 alumnos. Hoy la inauguramos oficialmente, en momentos de crisis económica, de crisis social, en momentos que recursos no llegan, en momentos que hay dificultades macroeconómicas y microeconómicas. Tucumán, la obra pública no se para, pero fundamentalmente la obra que tiene que ver con esa política de Estado que hemos fijado en educación. Para nosotros todas las áreas son importantes. La salud es muy importante para nosotros, la salud pública. La seguridad pública también es muy importante. Ahora, ni qué hablar, la educación. Educar nuestros niños es no solo hablar del presente, sino el futuro de muchas generaciones. Porque no hay duda que hoy nosotros estamos apostando a una presencialidad plena en la provincia de Tucumán. Y es por eso que nos esmeramos no solo en lo que es la parte pedagógica, edilicia, sino también la parte alimentaria, de tal manera que en estos momentos difíciles los chicos también tengan una nutrición y una alimentación como corresponde. Por eso hoy estamos muy contentos acá en Leales, hoy estamos muy contentos en Santa Rosa, y decirle muchas gracias a los papás por la paciencia que nos han tenido, gracias a los docentes por el acompañamiento permanente para que este día pueda llegar, y gracias a los alumnos que se han tenido que ir acomodando ediliciamente a los diferentes lugares que le tocaba. Así que la verdad que hoy, con el vicegobernador Miguel Acevedo, con la mayoría de los ministros, legisladores, diputados nacionales y el pueblo de Santa Rosa de Leales, y con toda la comunidad educativa, podemos decir que hoy empezamos la semana dejando oficialmente inaugurada esta Escuela 120 Gobernación de los Andes.
1: Gobernador, por otra parte, estuvo en Buenos Aires días atrás. ¿Qué es lo que nos puede contar acerca de la agenda que mantuvo?
0: Bueno, todo esto que nosotros por ahí podemos ir avanzando son cuestiones que ustedes saben que las provincias, por más administración eficiente de los recursos, todas las provincias dependen de la nación. Es decir, la nación tiene algunos conceptos y algunos recursos que le tienen que ir

0: transfiriendo a las provincias, y este es un diálogo permanente, esto es conversación y acuerdo permanente con el gobierno nacional. Y muchos saben que el gobierno nacional no es de nuestro espacio político, ni yo tampoco soy del de ellos, pero eso no va a ser un impedimento para que el gobernador de Tucumán vaya, converse y plantee los problemas y que lo que sea de la provincia de Tucumán llegue a Tucumán. Porque primero está la provincia, primero están los tucumanos y luego podemos recién hablar de las cuestiones políticas. Por eso yo siempre he tenido un diálogo con la nación, a veces he conseguido el 100% de las cosas, a veces no tanto, pero la gestión en la provincia de Tucumán nunca se paró. Aquí hemos pasado con la ruta 323, hemos pavimentado la ruta nueva. También lo escucharon al comisionado comunal, a Monge, las cosas que tenemos que inaugurar en esta comuna que no se veían después de mucho tiempo. Es decir, que este gobierno está apostando al interior y a ese interior profundo que son las comunas rurales y también los municipios. Y venimos haciendo un trabajo en conjunto. Por eso yo lo que creo y le decía a todos, que para un tucumano no hay mejor que otro tucumano, y lo que no hagamos los tucumanos nadie va a venir de afuera a hacernos. Así que hoy más que nunca Tucumán tiene que ser esa gran familia que luche todos los días para que los que viven en esta querida provincia mejoren la calidad de vida.
1: ¿El gobernador va a participar de la cumbre de gobernadores de Misiones el próximo 12?
0: Estoy viendo, porque tenemos una agenda media complicada en Tucumán. La semana pasada son 2 días que no estuve en la provincia, sí. Con lo cual se nos junta la agenda. Así que la verdad que estamos viendo si yo puedo ir o mandaremos a alguien para que nos represente en esa reunión también, donde se reúnen 10 gobernadores del Norte Grande, también para elaborar proyectos y también tomar decisión en cuanto a los planteos que se le está haciendo al gobierno nacional.
2: Gracias. ¿Cómo cree que va el mapa político también a nivel nacional? Luego lo que ha sido también la reciente sesión en el Senado por tema tierras, tema gobernadores a nivel nacional con el gobierno nacional, ¿cómo están?
0: Yo diría que nosotros desde las provincias siempre hemos dicho que en la medida que nosotros pongamos y podamos poner un granito de arena para que nuestra querida patria argentina siga creciendo, lo vamos a hacer. Ahora también, de la misma manera, hay leyes que podemos acompañar y leyes que no podemos acompañar. Y en este tema de la extranjerización de las tierras de la República Argentina, la verdad que no la podemos acompañar. Y es muy sencillo, si nosotros nos remontamos a la historia, hombres y mujeres, criollos y criollas dieron la vida para que nosotros tengamos patria. Y el norte argentino ha tenido que ver mucho con la declaración de la independencia. Y hoy a nuestro territorio no lo podemos entregar por una ley. Hoy no podemos a nosotros echar por la borda lo que hicieron nuestros próceres, la vida que quedaron en el camino para que hoy tengamos esta tierra, para que hoy tengamos la patria argentina. Por eso hay leyes que no podemos y no la vamos a acompañar, como hay otras que donde nosotros veamos que beneficio para la nación y beneficio para Tucumán, no hay duda que vamos a colaborar como lo hemos venido haciendo. Nada más ni nada menos.

0: Y así seguimos aquí en la 97.1 Radio Tucumán, la radio de los tucumanos y las tucumanas. Les contamos que esta mañana estuvimos en el ente de Tucumán Turismo con Domingo Amaya, Inés Frías Silvas y Javier Esteban Díaz, presidente de la cooperativa agroindustrial de Cololao del Valle, por la ruta del vino. Inés Frías Silva y Javier Esteban Díaz dieron conferencia de prensa. Dijeron esto, hoy lo compartimos con ustedes.
1: Contame en qué consiste.
2: Bueno, justamente estamos en el mes de la Pachamama. Todo el mundo sabe que el mes de agosto es un mes en el cual es agradecer a la Madre Tierra por todos los frutos que nos da. Esto justamente tiene que ver con eso. Se va a estar realizando este fin de semana en Cololao del Valle, tanto el sábado como el domingo, lo que sería la celebrando la Pachamama, ¿no? Y que tiene justamente que ver con esto del poder buscar cómo resaltar los sabores de nuestro vino, cómo resaltarlos, cómo acompañarlos, cómo homenajearlos y sobre todo el agradecer, ¿no? En el cual se va a mezclar un poco lo que son las tradiciones, la cultura y algo tan lindo como en este caso es el producto de la tierra, que en este caso sería el vino, ¿no?
1: ¿Cómo está trabajando el ente, el producto, la ruta del vino de altura y bueno, ¿y qué otros desafíos se vienen?
2: Bueno, creo que este es una excelente oportunidad de seguir haciendo conocer al vino. Justamente tenemos muy en claro en el ente de turismo que lo importante de esto es que a alguien no le puede gustar, querer o amar algo que no conoce, ¿no? Entonces, desde ese lugar tenemos el firme propósito de seguir haciéndolo conocer no solo el vino, sino la experiencia a la que conlleva el vino. Y para eso estamos trabajando dos productos específicos, uno que es la ruta del queso y el vino, y por otro lado, esta ruta del vino de altura. Así que realmente muy, pero muy contentos y apostando fuertemente a que consideramos que esta es una gran oportunidad que tiene Tucumán, no solo de hacer conocer sus productos, sino de brindar una nueva experiencia turística al que nos visita.
3: ¿Qué balance dejó la temporada de invierno y a partir de eso cómo se proyecta la mitad del año que resta?
2: Bueno, creo que si tenemos que hacer un balance de lo que ha sido los primeros 6 meses, creo que a pesar de la gran coyuntura que hemos tenido a nivel país, creemos que ha sido realmente un año positivo, un gran año, y nos viene un gran desafío que es el sostener esto hasta final de año. Entonces, para ello seguimos apostando mucho a todo lo que es el acompañamiento en todos los eventos que se están haciendo en la provincia para tratar y generar nuevos productos, ¿no? Hemos estado presentes la semana pasada en Meetup, que es una feria de congresos y convenciones, en las cuales Tucumán, la verdad que con mucho orgullo podemos decir que estamos número 4 a nivel país y que ese número se sigue sosteniendo, así que bueno, trabajando para ello y podiendo mostrar con el profesionalismo que se trabaja en Tucumán. Y justamente ese profesionalismo se ve en cada uno de los eventos y cosas que se organizan en la provincia.
4: Inés, en los próximos días van a venir referentes de la ONU por este concurso donde fue seleccionado Tafí del Valle.
2: Exactamente, bueno, mañana a la tarde están llegando la primera visita técnica para poder mostrar a ellos mismos, o sea, demostrar que lo que nosotros dijimos que es Tafí del Valle es realmente una realidad. Creo que hoy con todo este tema de la inteligencia artificial y todo, es muy fácil hacer que algo sea lindo, por así decirlo, pero bueno, esto hay que demostrar que no solo esto está hecho en palabras, sino que realmente es una realidad, que por algo Tafí fue nominado como uno de los mejores pueblos del mundo y sobre todo para representar a Argentina, así que bueno, vamos a tener una gran posibilidad de mostrar nuestras raíces, nuestra tradición de primera mano y que ellos se lleven la convicción de que tenemos que ser uno de los mejores pueblos del mundo, así que bueno, un lindo desafío este martes que llegan en la tarde y vamos a tener todo el miércoles una larga jornada de trabajo y de poder mostrar nuestras experiencias a la gente de ONU Turismo.
5: ¿Son que representan?
6: Dale. Yo soy Javier Esteban Díaz, soy presidente de la cooperativa agroindustrial Cololao del Valle, además propietario de Finca La Orilla junto con mi esposa Elena Trejo. Desde hace 6 años hacemos este evento por parte de la cooperativa, que nació en el mes de agosto, que es el mes de la Pachamama, para que los tucumanos, por ahí como decía el contador Domingo Maya, puedan conocer nuestros vinos. Y año a año fue creciendo y creo que hoy en día podemos decir que Tucumán tiene excelentes vinos y qué mejor que tomarlos allá en Cololao del Valle con música folclórica como Los Amigos, con comidas tradicionales y que puedan conocer y apreciar los distintos vinos que tenemos en nuestro valle tucumano.
5: ¿Cuáles son los eventos de este fin de semana? ¿Qué va a pasar?
6: Nosotros tenemos el 15 y 16 de agosto El 15 es la Ronda de Saberes en Finca Casilla Verde, que es una finca muy linda, donde enólogos, sommelier, productores, ingenieros agrónomos van a disertar al público presente los conocimientos de cómo se elabora el vino, como decía Laura Barabani, lo que tenemos que apreciar y todo lo que lleva, porque el vino nace en el campo, así que va a ser una jornada muy linda donde también vamos a degustar vino que va a llevar cada disertante. Y el domingo 16, bueno, a las 11:30 de la mañana vamos a comenzar con el homenaje a la Pachamama en el camping de Colorado del Valle. Luego será una degustación de vinos Tucumán. Marcela Díaz, que también es alumna de la Tecnicatura de Enología, en la cual trabajo. Y después de eso comenzará el almuerzo tradicional y el folclore, el grupo folclórico, sí.
3: ¿Qué característica tiene el vino tucumano?
6: Como decía acá la sommelier Laura, el vino tucumano tiene mucha identidad. Estamos a más de 1.800 metros sobre el nivel del mar, tenemos vinos con mucho color, mucho cuerpo, tenemos un clima espectacular, eso se debe a la aleofanía, así que son vinos que tenemos que conocerlos y aprender a tomarlos, porque tenemos vinos un poquito más alcohólicos que los vinos de Mendoza, así que, pero son de excelente calidad.
3: ¿La cepa se conoce como cepa criolla chica?
6: Hay distintas cepas, bueno, la criolla chica es una de las que no es vinificable, pero que seguimos haciendo nuestro antepasado, los vinos conocidos como patero. Pero hoy en Tucumán tenemos Malbec, Torrontés, Cabernet, tenemos distintas variedades, Tanat, Syrah, que andan muy bien y que ustedes pueden probar ahora, que lo vamos a hacer probar los vinos que tenemos en nuestro valle.
5: Muchas gracias.
6: Muchas gracias.

0: Y así seguimos aquí en la 97.1 Radio Tucumán, la radio de los tucumanos y las tucumanas. Tengamos en cuenta que la Ruta del Vino celebra la sexta edición y, por supuesto, la tradición y la ceremonia fue presentada en el Ente Tucumán Turismo. Una gran jornada y, por supuesto, como ustedes pueden ver, siempre mostrando lo mejor del Jardín de la República y de nuestra Argentina. También les contamos que hubo distintos pasos y casos judiciales en la provincia de Tucumán. En estos momentos, tensión en Juan Bautista Alberdi, intento de motín en la comisaría. El conflicto inició tras detectar un intento de ingreso de droga. Un preso atacó a un efectivo policial con arma blanca y lo hirió. Fue asistido por la policía, por supuesto, que puso en control todas estas acciones que son tan importantes, ¿no? Bueno, les contamos que Fodecus, ante las subas convocadas, paro de compras al miércoles y jueves, especialmente verduras y huevos. Es una forma de protestar. Hoy estamos al aire y ya estamos en la entrevista telefónica. Le damos la bienvenida a el representante de Fodecus, el presidente José García. José García, muy buenas tardes, bienvenido nuevamente a Tucumán 360 en la 97.1. Sabemos del trabajo constante y la preocupación, y ante esto tan grave, estos grandes tarifazos, hay una gran convocatoria de nuevo, paro de compras.
1: Sí, sí. Buenas tardes, Mercedes, al doctor, a todo el equipo, muchas gracias, y a la audiencia. Sí, efectivamente, Mercedes, nos están de todos lados avasallando ya, agotamos la capacidad de pago, todo. La verdad es que la gente ya no tiene ni qué comer, pero bueno, siguen. Ahora han ido por los precios de las verduras, que últimamente nosotros teníamos como la verdura, un huevo hervido, un huevo frito, más un poco de papa frita, nos servía para pasar a veces el día con la comida, pero resulta que nos encontramos en los últimos 10 días, es enorme el incremento, Mercedes, que está habiendo en el tipo de verdura, caso de la papa, el tema de los huevos, la cebolla y otros rubros más. Así que como aquí en el país se maneja lo que se llama oferta y demanda, estamos convocándolo a todos los consumidores que por favor hagamos un paro de compras, sobre todo de verduras, por 48 horas. Así que esperamos, digamos, que la gente nos acompañe este miércoles y este jueves, digamos, a un paro total de compra, principalmente de verduras, para lograr de que puedan bajar o estabilizarse un poco más los precios, porque lo que están aumentando es más del 100%, el 200%, y si no hacemos nada, lo más probable, Mercedes, es que lleguemos fin de semana o fin de mes con precios por las nubes. Así que estamos convocando a un paro de compras, sobre todo de verduras necesaria, por 48 horas, y bueno, que aguantemos esas 48 horas, nadie vaya a comprar, podamos reemplazar con otros productos si lo tenemos, y hasta que puedan bajar los precios. Y el viernes evaluamos si han bajado o no los precios de estos elementos, y si no, continuamos la lucha, Mercedes. Así que esa es la idea es imitar a muchos países que en vía de desarrollo o desarrollados o en otros lugares. Los derechos del consumidor son sagrados, porque bueno, la lucha de la gente es muy activa, muy presente. Así que nosotros decimos paro de compra, no compramos a nadie, va a ver cómo van a tener que bajar, o si no, se van a tener que comer ellos. Esa es la idea. Creemos que están sobrevaluados, por eso paro de compra miércoles y jueves, Mercedes.
0: La verdad, José, que te agradecemos y destacamos todo el trabajo que vienes realizando, porque es tremendo. Mira, nosotros veíamos en el mercado de abasto una bandeja de huevo, 3.500 pesos, 4.000, y la misma en mi barrio, 8.000, 9.000, 10.000 pesos, la misma.
1: La misma. Tremendo, mira. Sí. El abuso que hay, ¿no? Ahí te das cuenta realmente que cada uno cobra lo que quiere y gana total, como que nadie dice nada. Cuando no le compremos, ya vas a ver cómo va a tener que bajar. Mire, el ejemplo que usted da, Mercedes, es fundamental y es la base de esta lucha, que no, ni siquiera decimos no salgan a la calle, sino que deje de hablar, que no hable, que estén en la casa y que no vayan a comprar nomás. Esa va a ser la herramienta más fuerte, el arma más fuerte que tenemos consumidores. No comprar donde es caro y donde más venden mala calidad. Así que cuando usted no le compra en el barrio y vaya a comprar en otro lado, con una compra comunitaria entre varios, se junte, va a ver cómo va a tener que adecuarse.
0: Sí, la verdad es que...
1: Nosotros tenemos que manejar los precios, Mercedes. Ojalá algún día lleguemos de Fodecos a que todos tomemos conciencia y que sepan que el poder del consumidor es tremendo. El ser dueño de la plata, uno es dueño de disponer como quiera. Y cuando no le compre a un negocio o a un mercado donde venden caro y encima tenés maltrato de mucha gente, ya vas a ver cómo o se funden o van a tener que adecuarse a los precios que nosotros exijamos. Esa es la idea, la competencia.
0: Tremendo, tremendo. Okay. Sí, también, por ejemplo, acá me manda un mensaje una vecina y dice, sí, dice, en una feria una campera vale 20.000 pesos, caminas medio metro más y la misma te cobran 47. Nadie controla los precios, cobran lo que quieren.
1: Sí, así como dice la señora, me parece muy bien que todos puedan analizar cuánto costará en los diferentes barrios, las diferentes localidades. Sería muy bueno que se comuniquen con la radio de ustedes y digan cuánto costaba la papa hace 10 días o una semana, el kilo, y cuánto vale ahora. Si no me equivoco, te daban hasta kilo y medio por 1.000 pesos, ahora vale 1.800 creo el kilo, y la cebolla no sé cuánto la tienen también, 2.500, como decía recién el huevo. Así que empecemos a, entre nosotros, a plantear este de no comprar donde está caro y van a tener que adecuarse. Lo mismo tenemos que hacer con el pan, Mercedes, y otros huevos más. Porque, bueno, el poder de compra lo tenemos nosotros, los precios también lo podemos regular nosotros, en tanto y en cuanto trabajemos unidos y organizados, Mercedes.
0: Así es. José, reiteremos el lugar de la sede, los teléfonos para comunicarse contigo y con el equipo que te acompaña.
1: Sí, primero, bueno, la sede de Fodecos para forma presencial, para visita presencial, está ubicado en San Lorenzo, calle San Lorenzo, 1270. San Lorenzo 1270 es una oficina de la municipalidad. Ahí tenemos un espacio cedido por la intendenta. 1270 en horario matutino y vespertino. Y también, si es por la vía telefónica, 381-12-360-658. Es por la vía telefónica. Y si lo hacen por la vía virtual, pueden hacerlo a Fodecos García Tuc @gmail.com. De tal manera que cualquiera de los lugares pueden hacerlo. Y recordarles que mañana vamos a estar a las puertas de DED también, por esta lucha por la boleta de la luz que se viene cara. Vamos a estar desde las 10 de la mañana hasta las 12:30 en las puertas de DED, Avenida Avellaneda 205. Y el día miércoles vamos a estar en las puertas de la SAT Monteagudo 150 también, por el tema de los usuarios de agua y cloacas. Así que bueno, pedimos que nos acompañen todos.
0: Así es, José, muchísimas gracias, y siguen abiertas, por supuesto, las puertas de la 97.1 Radio Tucumán para visibilizar todo el trabajo que vienen realizando ahí defendiendo a los consumidores. Muchas gracias.
1: Gracias, un abrazo grande a todos ustedes y a toda la audiencia. Gracias.
0: Gracias.
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3: Primer acto, Schwarzenegger Sí. Arnold Schwarzenegger afeitando a un tipo, afeitándolo, sí. Ponía el problema de afeitar. Segundo acto, Schwarzenegger afeitando al tipo, no tiene laburo. Tercer acto, lo mismo. ¿Cómo se llama la película?
4: ¿Cómo? ¿Cómo?
3: Conan el Bárbaro.
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0: esto me ha hecho acordar que va un tipo a un restaurante. Dice, tráigame un pescado y un vino tinto. El mozo dice, discúlpeme, para el pescado vino blanco. Dice, bueno, al pescado trae el vino blanco, a mí vino tinto.
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7: No, que venía paseando el paraguayo con el caballo. Y hizo como 200 leguas. Y el caballo se cansó, lo miró al paraguayo. Dice, estoy descansado, dice el caballo.
8: ¿El caballo?
7: Sí. ¿Habló? No, se pegó, sí, se pegó un julepe. El paraguayo entró a correr y atrás sí. Lo seguía el perro, corría con él también.
8: Mirá vos.
7: Sí, a 5 leguas se sentaron en un tronco.
8: Sí.
7: Y lo mira el perro, el paraguayo, y le dice, ¿qué julepe me pegué? Dice el perro, y yo también.
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0: Y así seguimos aquí en la 97.1 Radio Tucumán, la radio de los tucumanos y tucumanas. Buenas tardes, doctor Albornoz, bienvenido.
1: Buenas tardes, Mercedes, buenas tardes, Ale. La verdad que una jornada bastante fresca el día de hoy, pero siempre poniéndole buena cara acá a Tucumán 360 por la 97.1 Radio Tucumán. Así es, al mal tiempo, buena cara. Bueno, vamos con las actividades que está realizando el municipio de San Miguel de Tucumán. Como todas las semanas, realiza el Eco Canje. Esta semana arrancó el día de hoy a las 17:30, de 17:30 a 19 horas estará en Plaza San Genaro, en San Genaro y Lidro Quinteros. Mañana estará de 10 a 12 en el bar Mirasoles, de Avenida Mate Luna al 1800, y de 17:30 a 19 horas estará en Plaza San Expedito de Jujuy al 4100. El miércoles 12 estará de 9 a 12 en Plaza San Martín y de 10 a 12 en el Palacio Municipal. El jueves estará de 9 a 12 en Plaza Evita de Juan B. Justo y España, y de 10 a 12 en el barrio Costanera, en Avenida Circunvalación y Yamandú. Y el viernes estará de 9 a 12 en Plaza Urquiza y de 17:30 a 19 en el barrio Ajet, en México, al 3900. Por el Día del Niño, el domingo estará de 14 a 18 horas en el Universo Aladín, en el Palacio de los Deportes. Recordemos que ahí te llevas tus residuos secos y te llevas un presente. Así que, bueno, para 10 unidades es para el canje y 20 te regalan plantines. Así que una actividad que realiza toda la semana la Municipalidad de San Miguel de Tucumán.
0: Destacando esas actividades que generan la posibilidad de cuidar nuestro planeta en la provincia de Tucumán. Bien, muy buenas tardes, señor. ¿Cómo está usted? Le damos la bienvenida a la 97.1 Radio Tucumán. Raúl Pérez, en estas jornadas de elecciones, contémosle a los tucumanos cómo viven y cómo sienten las actividades.
2: ¿Qué tal? Buenas tardes. Bueno, ante todo, un saludo para usted y toda su audiencia. Y bueno, nosotros hoy por el día de hoy estamos mal porque hay elecciones en la empresa La Nueva Fournier para delegados internos y venimos con mis compañeros a hacernos anotar para poder participar en las elecciones, y el señor César González no nos permite participar, negándonos la participación en elecciones y violando el derecho que tenemos nosotros a presentarnos y la voluntad de los compañeros. Nosotros somos una lista opositora al señor González, nosotros pertenecemos a la lista negra y por la cual él no quiere que participemos. Hace dos años atrás también actuó casi de la misma manera, escondiendo la convocatoria en la cual no pudimos participar. Y ahora estamos en estos momentos esperando a ver si nos atienden. No nos quieren atender, recién salió él rodeado de gente sin darnos explicaciones, su secretario de organización y gremial nos dice que no nos podía recibir, que no nos podía tomar la para que nos anotemos porque a él no le correspondía, que le correspondía a su prosecretario, que es apellido Pereira, de lo cual es absurdo lo que nos dice, porque él como secretario no tendría que haber anotado para que nosotros participemos en estas elecciones que tendrían que ser libres.
0: La verdad que esto habla de que las cosas no son tan libres y tan claras. Ustedes pertenecen, están afiliados al sindicato, están trabajando en algún área en especial o como choferes.
2: No, nosotros somos choferes. Somos choferes que queríamos participar en las elecciones de delegado. Y al ser opositor al señor González, porque nosotros no estamos de acuerdo con las cosas que viene haciendo, porque la vivimos padeciendo mes a mes, y no es la primera empresa en la cual hace lo mismo. Hay varias empresas, nada más que tenemos compañeros que por ahí no tienen el valor de salir a denunciar por temor a que los corran de la empresa. Pero no es la primera vez, este gremio, con la cabeza el señor González, está acostumbrado a poner delegado a dedo, sin importarle la voluntad de la gente. Están acostumbrados a amenazar a la gente, están acostumbrados a correr gente y sucesivamente un montón de cosas que no corresponden a lo que es un gremio. Ellos hoy por hoy quieren estar atornillados a un gremio que no les pertenece, porque pertenece a los trabajadores, y están manejando un gremio como si fuera de ellos. Manejan un gremio que es de los trabajadores para representar a los trabajadores y lo maneja como una empresa propia de él, y no corresponde. Venimos sufriendo muchas cosas a través de esta gestión de este gremio.
0: sería importante saber si lograron hacer alguna denuncia judicial, si están con algún abogado que este haya hecho cargo del tema. ¿Cuáles son los pasos?
2: Ya se hizo. Bueno, nosotros en un primer momento vinimos con un escribano porque ya sabíamos de lo que podía suceder. El escribano tomó nota, contrato que no nos permitieron, que se negaron a recibirnos a nosotros como lista opositora en las elecciones de delegados. Se hizo la denuncia correspondiente en Secretaría de Trabajo y vamos a pedir la impugnación de las elecciones, que sería el día viernes 14.
0: Dentro de muy poco.
2: El viernes este próximo, que viene.
0: Claro, bien, bien. ¿Y ya tienen abogado designado para esta representación legal?
2: Tenemos todo, tenemos el abogado, tenemos el escribano, porque, bueno, nosotros ya sabemos de la manera que actúa este gremio, así que tampoco vinimos a improvisar. Nosotros sabíamos que nos podía suceder este tipo de cosas, porque es lo que vienen haciendo hace 16 años de que están en el gremio ellos.
0: Claro, claro, entendido. Y la verdad que les deseamos muchísima suerte. Por supuesto, los invitamos a mantener informada a la comunidad a través de nosotros, de la 97.1 Radio Tucumán, y que podamos saber todo lo que está sucediendo y que se haga justicia y ustedes puedan participar en las elecciones como corresponde. Muchísimas gracias.
2: Gracias a ustedes y bueno, saludo a todos mis compañeros, que no pierdan la esperanza porque nosotros vamos a seguir hasta la última consecuencia, porque no pueden seguir manejando nuestro gremio de la manera que lo están manejando.
0: Claro, sí, no, seguro, tiene que ser libre para que puedan participar todos los que necesiten y se sientan capaces de representar. Muchísimas gracias.
2: Gracias a usted, salud.
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0: Y así seguimos en la 97.1 Radio Tucumán, la radio de los tucumanos y las tucumanas. Una jornada fresca, muy cálida. Lindo así para pasear y tomar unos matecitos con los amigos.
1: Así es, bueno, siguiendo... Exactamente, con café. Siguiendo con las actividades que se realizan dentro del municipio de San Miguel de Tucumán, tiene también semana del día del 14 de agosto el quirófano móvil de castración, que estará en el SIC del barrio Este 2, en Félix de Olazábal 1550, estará de 8 a 13 horas. También, como todas las semanas, estará el mercado en tu barrio en distintos lugares de 9 a 14 horas. El día de mañana, martes, estará en Cangallo 1020 en el barrio San Alberto, el miércoles en Plaza San Martín, el jueves en Plaza Belgrano y el viernes en 24 de septiembre al 300. También en el marco del mes de las niñeces, desde Casa Azul lanzará el programa Manos que Crean, que se realizará todos los sábados de agosto de 17 a 21 horas, donde participarán padres emprendedores de Casa Azul. En Plaza Libertad, Alberdi 250, entrada libre y gratuita. Así que bueno, una actividad bastante, bastante buena desde Casa Azul. También la noticia del día, digamos, de la semana, es que se resolvió con el fallo Pagani, se resolvió cuál va a ser la situación del rectorado. Bueno, se dijo que Pagani no puede volver a ser reelecto, no se puede postular para un nuevo periodo, por lo que el cuerpo universitario, el Consejo Superior de la Universidad Nacional de Tucumán, se reunirá mañana, martes 11 de agosto, para determinar si recurre ante la Corte Suprema por el fallo que inhabilitó la postulación de Pagani, o si directamente lanza una nueva cronograma para las elecciones. Bueno, algunos están pidiendo que se revea la elección, otros directamente que se vuelva a dar un nuevo cronograma. Bueno, en esta opción está el Consejo Superior, que se reunirá el día de mañana. Así, bueno, habría que ver quiénes son los candidatos. Según algunas posturas, solamente los candidatos que ya se postularon previo a la disposición esta del Poder Judicial pueden postularse, para otros no. Se abriría una nueva fecha para que todos puedan volver a postularse. Los candidatos futuros son la actual vicerrectora, la doctora Mercedes Leal, que todavía está evaluando la integración de un compañero de fórmula. Otros que figuran como referentes para rector son Jorge Rospide de Económicas, Susana del Valle Montserrat de Agronomía, María Inés Gómez de Bioquímica y el ex decano de Medicina, Mateo Martínez. Bueno, el objeto de la sesión del Consejo Superior es validar la fecha para que la Asamblea Universitaria pueda habilitar las elecciones de autoridades que conducirán la UNT los próximos 4 años. Así que, bueno, una noticia, la verdad, que bastante, bastante interesante para discutir. También, yendo a noticias del ámbito nacional, tenemos lo que pasó, digamos, la semana pasada con la ley de tierras, que bueno, obtuvo media sanción por 37 a 33 votos. Los tres senadores de la provincia de Tucumán votaron en contra. Bueno,
0: o sea que el alfarismo votó a favor del pueblo.
1: Todos,
0: el mansurismo también, y el orellanismo representado por Sandra Mendoza, por la doctora Sandra Mendoza también.
1: Así es, sí. Ahora queda, bueno, de los 6 capítulos que contaba la ley de inviolabilidad de la propiedad privada, así se llama la ley, de los 6 capítulos se sacaron 4, quedaron solamente 2. Dentro de esos 2, lo más resonante es el tema de los desalojos, que se realizará de forma más expedita. 3 días después de vencido el contrato ya se puede exigir el desalojo, algo que no ocurría, por lo menos en la actualidad, pero hay una cuestión que también debemos informarle a los oyentes, que es que, primero, que la ley todavía no está efectiva, la ley todavía falta que pase por diputados, que también tienen que sancionarlo y darle la sanción que le falta. Veremos si se aprueba o no. Y la segunda es que esta reforma de esta ley del Código Procesal Federal no afectaría de ningún modo a Tucumán, ya que el código que se está reformando es un código que rige para la justicia federal en Buenos Aires, en Ciudad Autónoma de Buenos Aires, y para las provincias en los fueros federales. Lo que pasa es que Tucumán, las cuestiones de desalojo no se rigen por la justicia federal, sino que se rigen por la justicia provincial. Así que esta ley no modificaría nada el proceso como se lo conoce actualmente en nuestra provincia. Pero bueno, es algo que había que anunciarle. Lo que sí se sacó un tema muy importante, que es el tema de la ley del manejo del fuego, que bueno, habilitaba con esta reforma que se pretendía que un terreno que se queme se pueda expropiar, algo que facilitaba que los mismos que los queman por ahí lo puedan vender. Así que bueno, eso es algo que se sacó, también sumado a la ley de tierras, que se aumentó del 15% al 25%, que era muchísimo. Bueno, siguiendo con noticias del ámbito nacional. Según un relevamiento de ATE, el 87% de los empleados estatales tienen deudas, mientras que el 55,4% asegura tener más de un trabajo para poder complementar sus ingresos. También el 43% de los trabajadores dejó de participar en política por cansancio, falta de tiempo o falta de recursos económicos. Ante esto, Rodolfo Aguiar, quien es el titular de ATE, sostuvo que el endeudamiento está precarizando la vida de los trabajadores y planteó que, ante la pérdida del salario real, el crédito termina funcionando como una forma de supervivencia.
0: Así es.
1: También el Banco Central ratificó que no habrá un salvataje estatal para quienes estén en mora con préstamos y créditos. Según este dato, la mora de personas físicas supera el 17% y llega al 25% entre los menores de 35 años.
0: Tremendo, un excelente informe, doctor. Vamos a una pausa y ya volvemos a ampliar bien ese informe que está presentando el doctor Albornoz en la 97.1.
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4: El gobierno nacional inició una semana de reuniones con legisladores provinciales de La Libertad Avanza y realizó una nueva mesa política en Casa Rosada, mientras que el jefe de gabinete Diego Santilli junto con el ministro de Economía Luis Caputo viajaron al interior. Hoy lunes, la secretaria general de la presidencia Karina Milei mantuvo un encuentro con senadores y diputados de la provincia de Buenos Aires, acompañados por el presidente de La Libertad Avanza bonaerense Sebastián Pareja. El objetivo del encuentro fue dialogar de cómo se viene trabajando en lo legislativo y en lo político y también sobre qué estrategia se está planteando de cara al futuro en la provincia. Por otra parte, mañana martes 11 se espera la habitual conferencia de prensa del vocero presidencial Adrián Rabier y posteriormente a las 13 horas habrá una nueva mesa política con parte del gabinete de cómo se viene trabajando en lo legislativo y en lo político y también sobre qué estrategia se está planteando de cara al futuro en la provincia. Por otra parte, mañana martes 11 se espera la habitual conferencia de prensa del vocero presidencial Adrián Rabier y posteriormente a las 13 horas habrá una nueva mesa política con parte

0: preocupación por posibles infracciones de políticas de uso del servicio. Entre las fotos satelitales creadas con IA más polémicas aparecieron una de la Torre Eiffel derrumbada, otra de un socavón que se traga la Gran Pirámide de Giza y una que mostraba tanques rusos en Kiev, Ucrania. También aparecieron imágenes manipuladas que mostraban escenarios inexistentes como zonas de conflicto, desastres naturales o instalaciones militares ficticias.
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0: Seguimos en Tucumán 360 y seguimos con las noticias nacionales, que la verdad que es muy importante, sobre todo el tema económico. Bueno, según un informe de la Universidad Austral, señaló que el empleo privado registrado cayó un 3% desde fines de 2023. Pero hay otro dato que es sumamente importante también, es que el salario real de los trabajadores registrados se encuentra aproximadamente 20% por debajo del máximo alcanzado en 2017. En el sector público, esta pérdida del poder adquisitivo real llegó al 30%, y este es uno de los principales temas que aquejan a la sociedad en el día de hoy, el tema de empleo, salario y sobre todo la capacidad de consumo. También, y como pasó también acá en nuestra provincia, durante la semana pasada, se realizó la jornada de San Cayetano, donde organizaciones sociales y sindicatos marcharon en Buenos Aires y en todo el país, desde Liniers hasta Plaza de Mayo. Participaron en Buenos Aires la UTEP, la CGT, la CTA y distintas organizaciones sociales. La consigna fue paz, pan, tierra, techo y trabajo. Y se reclamó sobre todo por el empleo, los ingresos y la asistencia social. Acá en la provincia también se realizó esta actividad, que se realizó el mismo 7 ahí en San Cayetano, que bueno, fue también multitudinaria.
1: Sí, sí, ahí estuvimos presentes y hay que destacar los 10 años de UTEP participando en San Cayetano y por supuesto levantando la bandera de paz, pan, tierra, techo y trabajo para todos. Y el reclamo clave de este momento es la no baja del salario social complementario, que se encuentra suspendido en este momento porque la justicia dio un fallo a favor de la voluntad del presidente, por supuesto, porque como aseguramos nosotros, hubo una trampa que tendió el presidente porque cambió los papeles antes de la llegada de Javier Milei a la provincia, al país. El programa era un programa de trabajo. Eso es lo que decía la ley y lo que decía la administración y los documentos que garantizaban el fortalecimiento de este trabajo para las personas, ¿no? Y que garantizaba la alfabetización y las ocupas y los trabajos en espacios de tareas de cuidado en el país. Al haber dado por finalizado, él cambió los papeles, dio el finalizado y por supuesto la justicia hoy por hoy, el programa no existe. Entonces la justicia hoy por hoy dice que no hay nada que devolver porque el programa no existe. Pero el programa existía y tenía sus fundamentos. Son 57.000 ciudadanos de la provincia de Tucumán que han perdido este ingreso.
0: Y más de 900 en el país.
1: Y más de 900.000 en todo el país. Así que agravando las situaciones de pobreza en el país, la UTEP está reclamando hacia la justicia tenga una mirada de misericordia y le devuelva este programa a las personas de escasos recursos.
0: Bien, siguiendo con las noticias a nivel nacional, también un relevamiento que realizó el Banco Central, en el cual se proyectó un dólar, cómo sería la escalada del dólar hasta diciembre de este año. Recordemos que actualmente el dólar está cotizando en 1.512 pesos por dólar y se estima que hasta diciembre llegaría a 1.652 pesos. Es decir que este mercado del Banco Central está proyectando una nueva suba hacia fin de año. Y bueno, esto será corroborado cuando el día jueves se conozca la inflación correspondiente al mes de julio según el INDEC. Mientras tanto, el presidente Javier Milei estuvo en Ecuador y firmó 6 acuerdos bilaterales con Daniel Noboa. Estos acuerdos abarcan sectores tanto automotriz como servicios aéreos, energía nuclear, con fines pacíficos, extradición, ciberdefensa y lucha contra la pesca ilegal. Además, Argentina declaró organización terrorista del grupo narco ecuatoriano John Killers. También Noboa, por su parte, expresó respaldo a la posición argentina sobre Malvinas, Georgia y Sandwich del Sur y pidió al Reino Unido abstenerse de adoptar medidas unilaterales en la zona de disputa. Mientras tanto, en el ámbito universitario, las federaciones que representan tanto a docentes como no docentes universitarios que están agrupados en FEDUN y en FATUM ratificaron un paro de 24 horas para este miércoles. El reclamo nuevamente está relacionado con la falta de financiamiento universitario, los salarios y el incumplimiento por parte del Estado de la ley de financiamiento universitario. Según la ministra Sandra Petovelo, cuestionó esta medida y sostuvo que el paro es prematuro porque, según el gobierno, no existe incumplimiento. También, y con respecto a la reforma laboral, un juez suspendió cautelarmente la aplicación de determinadas normas de la denominada reforma laboral libertaria que afectaban al convenio colectivo del SUTEP. El juez Mariano Candal hizo lugar a una presentación realizada por el sindicato contra la Cámara Argentina de Exhibidores Multipantallas. La CGT celebró el fallo y sostuvo que el conflicto excede al sindicato que presentó la demanda y forma parte de una discusión mucho más amplia sobre los derechos laborales. Por otra parte, acá en la provincia, los usuarios tucumanos comenzaron a recibir facturas de electricidad con aumentos acumulados de hasta el 38%. Según Guillermo Autino, representante de EDET, el incremento incluye un 18% correspondiente a la revisión tarifaria integral y el otro 20% asociado al mayor costo de la energía. Para los comercios este aumento llegó al 44% y se prevé un nuevo aumento en noviembre. Así que los tucumanos volverán.
1: No sé si llegaremos a comprar el pan dulce para Navidad, ¿eh? Porque la verdad que
0: con estos precios
1: todo sube y sube.
2: No, nosotros, por ejemplo, vamos a comprar la harina, las frutas coloridas esas, sí. Todos los ingredientes y lo hacemos al pan dulce nosotros en casa.
1: Qué claro, no, ya hay que ir preparándose.
2: Es más económico, me parece.
1: Y no lógico. No, si el año pasado, me acuerdo, un pan dulce así, medio pelo, valía 60, 70 mil pesos. No, y uno así bien lindo valía 100. No. Dice que viene en la cajita, en la lata. Claro. Dice que antes, me acuerdo, mi abuela se compraba el de la lata porque te quedaba la lata para guardar cosas. Bueno, para... ese vale más de 100. Bueno. No hay que ni para la lata.
0: Para guardar hilo, esas cosas que guardan.
1: Claro, exactamente.
2: Compramos los ingredientes, los botones. La harina leudante, la harina 00, no sé cuál harina es.
1: Leudante.
2: Y bajamos de internet las recetas, que hay tantas. Y está fácil de conseguir y de leer, ¿verdad? Así que nos bajamos las recetas, hacemos el pan dulce nosotros en casa. Y
0: creo, y ahora la novedad, el pan salado, que lo hacen en vez de con fruta brillantada, eso, o chocolate, lo hacen con pedazos de fiambre, digamos. Ojo, que ese me gusta más. Yo soy más salado que del team dulce.
1: Pero yo la Navidad y el Año Nuevo, la sidra y el pan dulce, y pido mis deseos.
2: Exacto.
1: A mí me encanta. Yo
2: sí, a mí me gusta con pasas de uva, por ejemplo. Que los he visto, me encanta con pasas de uva porque es un toque como agridulce.
1: Para variar. Mi padre comía las empanadas con pasas. Sí. Si era con pasas, no comía. No,
2: es rico. Tiene su
0: magia.
2: Sí, total.
0: Bien, siguiendo con noticias de acá, otra noticia que es muy importante es que el Ministerio Público Fiscal de la provincia retomó las tareas de búsqueda de personas desaparecidas en el cementerio del norte, dentro de una investigación relacionada con delitos de lesa humanidad. El objetivo es esclarecer los hechos, garantizar a la familia el derecho a conocer la verdad y contribuir a evitar la impunidad. Recordemos que el paso para las personas con autos y vehículos está vedado en el cementerio tanto del norte como en el cementerio del jardín por justamente esta investigación en la cual se están removiendo fosas comunes para descubrir si en alguna de esas fosas comunes hay tanto personas que fueron desaparecidas durante la dictadura militar o personas que se encontraron desaparecidas en la época de la democracia. Así que bueno, una investigación que se está llevando adelante y que todavía no tiene fin, que en realidad recién tiene un comienzo para justamente encontrar este tipo de personas. Bien, ahora pasamos a las noticias internacionales. El nuevo presidente colombiano, Abelardo de la Espriella, anunció que Colombia se incorporará al denominado Escudo de las Américas, un proyecto que es impulsado por Estados Unidos y que apunta a intercambiar información estratégica y cooperación en materia de seguridad. Nada parecido al Plan Cóndor de los 70, pero bueno, así que bueno, volvió el Plan Cóndor ahora con el nombre de Escudo de las Américas. Por su parte, en Brasil, Luis Inácio Lula da Silva volvió a cuestionar al secretario de Estado estadounidense Marco Rubio y lo calificó de latinoamericano frustrado y bolsonarista. Además, el Tribunal Superior Electoral de Brasil creó un consejo para monitorear posibles campañas de desinformación mediante inteligencia artificial durante las elecciones presidenciales del 4 de octubre. En Ecuador, la Fiscalía acusó a 7 personas como autores inmediatos del asesinato del candidato presidencial Fernando Villavicencio y pidió mantener las prisiones preventivas y emitir alertas rojas de Interpol para varios acusados que se encuentran en el exterior. Así que bueno, esas fueron las noticias internacionales.
1: Bueno, nos vamos con una pequeña pausa y ya volvemos con todo.
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0: borracho, ¿sí? Toca portero, sí, eléctrico a las 3:30 de la mañana. ¿Sí? Dice, sí. Sí. Dice, señora. Dice, sí. Dice, ¿está su marido? Dice, sí, está mi marido. Dice, ¿por? Dice, no, disculpe. Me ha tocado otro. Dice, sí. Dice, señora. Dice, sí, ¿está su marido? Dice, no, no está. Dice, ¿puede bajar a ver si soy yo?
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0: 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No, estoy haciendo la guita del supermercado, me dijo.
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0: nuevo bloque de Tucumán 360 y vamos con las efemérides del día de hoy. ¿Qué pasó un 10 de agosto en Tucumán, en Argentina y en el mundo?
1: A ver, a ver.
0: En 1519, un 10 de agosto, sale del puerto español de Sanlúcar de Barrameda una expedición comandada por el célebre navegante portugués Fernando de Magallanes para hallar una ruta comercial con las islas de las Especias de Occidente. A lo largo de la travesía descubrió el estrecho que une los océanos Atlántico y Pacífico y que hoy lleva su nombre. En 1815, el fraile Francisco de Paula Castañeda, de destacada actuación durante la Revolución de Mayo de 1810, inaugura la Academia de Dibujo en el edificio del Consulado de Buenos Aires. En 1821, esta institución pasó a convertirse en una catedral oficial de la Universidad de Buenos Aires. También en 1878 nace en la ciudad de Buenos Aires el reconocido abogado y legislador Alfredo Palacios. Fue el primer diputado socialista de América e impulsor fundamental de leyes históricas en defensa de los trabajadores. Además, sirvió de inspiración directa para la reforma universitaria de 1918. También en 1960, un 10 de agosto, nace en la localidad de Caleta, La Caleta, en Málaga, España, el renombrado actor y productor de cine José Antonio Domínguez Bandera, conocido como Antonio Banderas, ganador de 20 premios, entre ellos dos Goyas y uno en el Festival de Cannes.
1: Posdata, uno de los hombres más sexy del mundo, ¿eh?
2: Sí, por supuesto, estoy muy de acuerdo. Ay, sí. No, además, bueno, lo recordamos por varias películas. Átame, que fue una de las que tenía con Victoria Abril, si no me equivoco.
1: Ay, también, divina esa sí, película.
2: Exactamente. Después estaba La Balada del Pistolero.
0: Oh, qué buenísimo.
2: La Máscara del Zorro.
0: La Máscara del Zorro también con Anthony Hopkins.
1: Ay,
0: con
1: Anthony Hopkins, la actriz también era divina.
0: Exactamente. Era Catherine Zeta-Jones.
1: Exacto, sí, sí.
2: Exacto. Y bueno, siguió haciendo muchas películas, ¿no? En una muestra de teatro hace poco, le paso el dato, cantó la canción del mariachi.
0: Mira vos, La Balada del Pistolero, tremenda película, sí, La Balada del Pistolero, muy buena.
2: Tremenda película, la canción también, ¿eh?
0: Sí.
2: Y en una muestra de teatro que él está haciendo, porque se dedica al teatro, más que nada hoy día.
1: Sí, es verdad.
2: Estuvo en un programa de Pablo Motos, que a su vez, bueno, él tiene un programa que se llama El Rollo por un canal español. Y apareció en pantalla en un evento muy importante y cantó la canción del mariachi para todos, bueno, trayendo esa nostalgia justamente de la película La Balada del Pistolero.
0: Muy buena película, La Balada del Pistolero.
2: Sí, totalmente.
0: Bien, siguiendo con las efemérides, también un 10 de agosto de 1962 en la revista estadounidense de historietas Amazing Fantasy aparece por primera vez la tira del Hombre Araña, Spider-Man, creada por los legendarios escritores y editores Stan Lee y Steve Ditko. La aparición del superhéroe marcó un hito en la llamada Edad de Plata del cómic norteamericano. Hace poco se estrenó la última película de Spider-Man, que es no me acuerdo cómo es el nombre.
2: ¿Cómo? Un Nuevo Día.
0: Un Nuevo Día, no me acordaba el nombre, pero muy buena, dice.
2: Con Tom Holland, que es el actual Spider-Man. Y por supuesto, bueno, hay rumores de que se pueden sumar también por segunda vez ya los otros Spider-Man, Andrew Garfield y Tobey Maguire.
0: Sí.
2: Exactamente. Y Stan Lee falleció justamente entre las dos películas, cuando se terminó de hacer la primera parte de Avengers, que fue, bueno, la primera de las dos últimas películas de la saga. Y entre la segunda, no llegó a ver Avengers Endgame, fin de juego, que fue la segunda, ¿no? Pero él actúa en una de las escenas, por supuesto, él aparecía en
0: hacía cameo en todas, sí.
2: Exactamente, pero no llegó a ver la última película.
0: Hoy estaba viendo que en la semana que tiene de debut la película de Spider-Man reunió 1.6 billones de dólares en todo el mundo. Impresionante, impresionante el récord.
2: Una gran competencia de taquilla.
0: Sí, así es. Bien, en 1993, también un 10 de agosto, el virtuoso guitarrista argentino Norberto Papo Napolitano toca en el icónico Madison Square Garden de Nueva York tras ser invitado especialmente por su colega estadounidense B.B. King, leyenda absoluta del blues. También en 1973 nace un 10 de agosto en la localidad bonaerense de Dock Sud el exfutbolista Javier Adelmar Zanetti. El Pupi se consagró como el profesional argentino con más partidos oficiales disputados en la historia. Desarrolló casi la totalidad de su carrera en el Inter de Milán, donde es considerado uno de los máximos ídolos institucionales y hoy es el manager de esa institución. También en 1977 nacía en la ciudad santafesina de Rosario la ex jugadora de hockey sobre césped Luciana Aymar, símbolo indiscutido de las Leonas, la selección argentina de hockey. Fue elegida la mejor jugadora del mundo por la Federación Internacional en 8 ocasiones y declarada leyenda del hockey en 2008.
1: Y a vos, ¿no?
0: Sí.
1: Leyenda del hockey.
0: También en el día de hoy se celebra el Día Nacional de la Fuerza Aérea en conmemoración al 10 de agosto de 1912, en el día que se creó la Escuela de Aviación Militar en un predio de la localidad bonaerense del Palomar, terreno cedido oportunamente por el Aeroclub Argentino. Así que esas fueron las efemérides del día de hoy.
2: ¿Me permite agregar una?
0: Sí.
2: En 1912, un día como hoy, nacía el escritor brasileño llamado Jorge Amado, autor de grandes novelas como Gabriela, Tieta do Agreste, Doña Flor y sus dos maridos, y entre otras obras, ¿no? De Doña Flor y sus dos maridos, bueno, se hicieron varias versiones, sí, de películas. Gabriela también tiene su novela. Y también hay otra novela que no me estoy acordando en este momento. Bueno, se hicieron muchas versiones de novela para la pantalla TV brasileña y para el mundo también, gracias a este autor que ha escrito esas grandes obras.
0: Buenísimo, lo sumamos también a ese efemérides. Bien, seguimos con la quiniela del día de hoy, que los sorteos diarios que se realizan en la provincia. Comenzamos con esta música.
2: Que me ha tocado la quiniela. Ay.
0: El sorteo matutino que se realizó a las 11:30 de la mañana tuvo como primer premio al 9.456, el segundo premio al 7.831, tercer premio al 5.556, cuarto premio al 5.616 y quinto premio al 4.454. El sorteo vespertino que se realizó a las 14:30 horas tuvo como primer premio al 7.439, segundo premio al 1.359, tercer premio al 9.903, cuarto premio al 420, quinto premio al 9.697. Aún restan 3 sorteos diarios, el de la siesta que comenzó a las 17:30 horas, el de la tarde que será a las 19:30 horas y el nocturno que será a las 22 horas y con el que cerrarán los sorteos diarios. Y como siempre decimos en este programa,
2: y felicidades. Muchas felicidades a los ganadores.
0: Así es, así es. Bueno, pero todavía queda otro sorteo más, otro juego de azar que se realizó el día de ayer, que es el Tuki 10, que
1: aquí lo ganó.
0: Tuvo un premio de el premio quedó vacante el día de ayer.
1: Ay, bueno, entonces.
0: Y pasó para la próxima semana. Y el de la próxima semana será de 129.660.000 pesos.
1: Bueno, y hoy ya puedo comprar el.
0: Sí, bueno, 2.000 pesos. 2.000 pesos.
1: Por favor, 2.000 pesitos.
0: Y el seguro sale que será de 9.602.503 pesos. Así que suerte a los ganadores para la próxima semana.
1: Una jornada excelente y por supuesto en estos tiempos que la gente está deprimida, que el sueldo no alcanza, te cambia la vida.
0: Imagínate, 229 millones de pesos.
1: 229 millones de pesos.
0: Con 200 bueno, millones nomás. Nada, pedía.
1: Bueno,
0: con 29. Bien, sí, seguimos con noticias. Se viene el fin de semana del Día del Niño y los comerciantes de acá de la provincia cambiarán la forma de atención. Tendrán las puertas, estarán abiertas de 9 de la mañana a 21 horas y bueno, será esto durante el viernes y sábado previo al Día del Niño. Estarán de 9 a 21 horas de horario corrido.
1: de horario corrido, y por supuesto le damos la bienvenida a una estrella, a una belleza que representa a la prensa oficial de Famayá. Noelia, muy buenas tardes, Noelia Costa.
3: ¿Qué tal, Mercedes? ¿Cómo estás? Buenas tardes para vos, el doctor también, bueno, y a toda su audiencia. Hoy orgullosa de estar con ustedes a través de la 97.1 Radio Tucumán para poder informar de lo que ustedes me pregunten hoy.
1: Lo que Tucumán está así, a filo de la vedette de la empanada. ¿Cómo se prepara y cómo se vive lo que será el gran Festival Internacional de la Empanada en Famayá?
3: Bueno, bien decías, Mercedes, este año vamos a tener la gran novedad y la gran sorpresa que va a ser totalmente gratis. Lo anunció el intendente, el doctor Enrique Orellana. Ya lo venía anunciando él. Si vos te acordás que nos acompañaste en la conferencia de prensa del 8 de julio en la fiesta de los mellizos, él ya ahí había anunciado que iba a ser gratis la fiesta de la empanada 11, 12 y 13 de septiembre. Bueno, la cuestión que había gente que dudaba, no creía, incluso nosotros mismos decíamos, no, capaz que es un solo día, no creemos que sea, no, y él lo confirmó en una reunión hace muy poquito, van a ser los 3 días gratis de la fiesta de la empanada, con una cartelera de lujo que, como ustedes ya saben y la estamos difundiendo y la pueden compartir a través de distintos medios de comunicación, que nosotros estamos compartiendo esta cartelera donde vamos a estar con los Tequis, con Sergio Galleguillo, vamos a estar también con Valentina Márquez, Norberto Alcalá, los Hacheros, Diego Olmo, los Carperos, Emilio Morales, los cantores del Alba, los del Río, los alfiles. Bueno, vamos a tener muchos artistas nacionales, muchos provinciales, y por supuesto es el espacio que espera un artista local para poder mostrar también su talento. Las academias de baile que van a estar, tenemos aproximadamente 1000 bailarines en escena que van a pasar durante las 3 noches, la elección de la campeona que va a arrancar el domingo a las 9 de la mañana, que es totalmente gratis, va a ser todo el día. La gente puede venir a comprar y a disfrutar de todo lo que le vamos a ofrecer, porque habrá muchos puestos, muchos stand, desde artesanías, la gente que vende distintos tipos de comida gourmet, los ranchos con comidas típicas y regionales, hay muchos stand donde la gente va a poder venir a comprar lo que quiera. Esta es la propuesta que Famayá les trae para ese fin de semana de septiembre. Vamos a tener la seguridad reforzada dentro y fuera del predio. Ya se está trabajando en que la gente conozca el mapa de ubicación de cómo llegar y los lugares que van a estar habilitados para los estacionamientos, debido a que va a ser gratis, Mercedes, esto va a cobrar una magnitud mucho mayor a otros años, siendo que el año pasado, el día que estuvo Miranda, que fue el día viernes, fue el viernes más convocante de los últimos 10 años de Famayá en la Fiesta Nacional de la Empanada.
1: Estuvo fabuloso.
3: Sí, ha estado
1: es
3: tremendo.
1: Es importante que puedas contarle a toda la gente lo del concurso que se realiza en vivo, que se cocina en vivo. Contale todos esos detalles maravillosos a la gente.
3: Sí, tenemos un chino que va a participar, Mercedes. Ya se anotó un chino que va a venir a participar en la fiesta de la empanada. La convocatoria es abierta para la gente de toda Latinoamérica o de todos los países que quieran venir a participar. No sé cómo le irá a salir la empanada al chino, pero tiene que cumplir con el reglamento que tenemos nosotros acá en Famayá, que tiene que tener los 13 repulgues, tiene que ser carne cortada a cuchillo, tiene que ser de matambre, condimento lo justo y lo necesario. Es por eso que hoy se hizo una masterclass en la Casa Histórica de Tucumán, un evento privado donde estaban convocadas únicamente las campeonas de la ciudad de Famayá para mostrar esto a nivel nacional de cómo se elaboran las tradicionales empanadas. Así que te imaginas que para nosotros el año...
1: Y tengamos en cuenta, Noelia, que los participantes están ahí en vivo y en directo, y que se preparan el horno de barro, que pican la carne con el cuchillo, todo elaborado en el lugar, en el momento.
3: Exacto.
1: A ver, queremos hacer un pequeño regalito, Noelia. Escucha esto.
3: A ver.
4: Noelia, Noelia, Noelia, Noelia.
3: Ay, qué lindo, mi Nino Bravo. Y bueno, justamente por eso me llamo Noelia.
1: Sí, el operador sabe todo, sabe.
3: Verá, sí, me di cuenta cuando hablé del chino, ahí nomás salió la música china de fondo, ¿no? Está súper activo el operador que tienen en la radio.
1: Noé, ¿y cuándo será la conferencia de prensa? ¿Todavía no está decidido?
3: No, porque Mercedes, tenemos que, nosotros ahora estamos trabajando mucho porque sabemos que estamos en el mes de las infancias y esta semana hay chocolate en los distintos barrios y el día domingo va a ser la gran fiesta Día del Niño a partir de las 2 de la tarde frente a la réplica del Cabildo con peloteros, con show de payaso, espectáculo artístico, sorteos, regalos, premios, juguetes, chocolates, golosinas, bueno, todo lo que se hace para alegrar a nuestros niños y dicen que la sonrisa del niño es lo que nos alegra el alma, así que vamos a estar preparando esta fiesta el 16 de agosto, pasa el 16 de agosto y nos preparamos para ir a presentar la fiesta de la empanada en la Casita de Tucumán, que está en Buenos Aires, que ya lo hicimos el año pasado, fuimos el 25 de agosto, probablemente estamos en esa fecha, ya me dijo el director de turismo que me va a confirmar bien, para que vamos a hacer la presentación oficial de la Fiesta Nacional de la Empanada allá en la Casa de Tucumán, que está en la ciudad de Buenos Aires, donde vamos a poder mostrar también nuestras empanadas, y yo creería que la conferencia de prensa va a ser los primeros días de septiembre, Mercedes, así que yo les voy a estar mandando la invitación, seguramente vamos a tener más comunicaciones con ustedes para poder difundir más de la cartelera, más de los artistas, hay artistas que todavía se van a agregar, nosotros hemos cambiado, no sé si estabas al tanto, aquí en el grupo, teníamos una cartelera a la mañana, a la siesta teníamos otra cartelera, a la tarde teníamos otra cartelera y a la noche otra, porque se seguían agregando artistas, y yo mandaba la cartelera y decía, se agregaron más artistas, se agregaron, y eso que todavía faltan, lo que hay ahí es cartelera nacional y provincial, todavía faltan todos los artistas locales que van a estar, y te imaginas si el año pasado arrancábamos a las 8 de la noche, yo creo que este año arrancamos a las 7 de la tarde, lo que va a ser el viernes y el sábado, porque es tanta la gente que quiere mostrarse en esta fiesta que ha cobrado tanta importancia la empanada, que se ha posicionado en los rankings, en las encuestas internacionales, como la empanada tradicional, típica y característica que nos identifica a los tucumanos, que es la número uno en el ranking de comidas tradicionales y típicas. O sea, le hemos ganado al locro, le hemos ganado al tamal, y la empanada lleva vigente ya casi 50 años. Estamos a 3 años de celebrar los 50 años de la Fiesta Nacional de la Empanada, que me imagino lo que va a ser esta. Si en la edición 47 cada año queremos hacerla mejor, este año es por primera vez gratis las 3 noches, y los días que, si Dios nos acompaña, va a ser un lleno total, y bueno, esperamos que la gente nos acompañe de tantos lugares, porque hay gente que elige venir a Famaillá de Buenos Aires, de Neuquén, de Río Negro, de La Pampa, de Chubut, de tantas provincias de la Argentina, justamente a compartir con nosotros esta fiesta, que tiene eso, la esencia de lo tradicional, de lo criollo, de lo del campo, los ranchos hechos con totora, con caña, las empanadas horneadas en horno de barro, la gente que te está haciendo el locro y está ahí con el braserito prendido y el locro que lo comes así, no el que uno hace en la casa, ¿no? Así que esto es lo importante que tiene Famaillá, la gente que va a estar vendiendo empanadilla, pastel de novio, estas comidas tan, tan características del norte argentino que se las va a ver muy de manifiesto, más allá de nuestras riquísimas empanadas, obvio que van a ser las más importantes y lo más atrayente de esta fiesta nacional.
1: Así es, Noelia, muchísimas gracias, y por supuesto te contamos que todos los días nosotros de lunes a viernes estamos informándole a la gente todo lo hermoso y el gran trabajo que realizan a lo largo y a lo ancho del municipio, departamento por departamento, barrio por barrio, le estamos contando a los tucumanos todo el trabajo que realizan, y por supuesto esta gran fiesta nacional e internacional de la empanada que mueve multitudes y que ese domingo va a ser todo el día porque arranca desde muy temprano con este gran concurso. Muchísimas gracias, Noelia, por tu tiempo, y nos estamos viendo el Día del Niño.
3: Bueno, gracias, y agradecerle a través tuyo también al Ministro del Interior, a Darío Monteros, al Gobierno de la Provincia, al Contador Osvaldo Jaldo, al Ente Tucumán Turismo, a Domingo Amaya, que como siempre están colaborando con todos los municipios y todas las comunas para que estas fiestas, que son tradicionales de un pueblo, no se pierdan y sigan vigentes y sigan conservando eso tan característico que es reunir a la familia. Así que bueno, muchísimas gracias, Mercedes, fue un gusto hablar con ustedes, y bueno, felicitarte tu labor periodística porque te veo en todas partes, vas a todos los festivales y es importante destacar eso, la predisposición y las ganas de poderle comentar a la gente cómo Tucumán vive su fiesta en distintas localidades y en distintos pueblitos, como siempre, con la cultura adelante y llevando esto tan importante que es la bandera de la justicia social y del
1: director,
3: trabajo.
1: Ahí te envía un beso bien grande el director, nuestro director Marcelo Alcorta, te envía un saludo bien grande.
3: Marce, querido, cómo lo quiero a Marce. Mirá, es impecable el trabajo que hace, donde sea que esté, en un escenario, conduciendo en la tele, en la radio. La verdad que es uno de los talentos que tiene Tucumán, que la verdad que tiene que estar en una pantalla gigante. Así que bueno, un besito enorme también para Marce, sabe del aprecio y el cariño que tengo por él y por ustedes, que la verdad que es importante el trabajo que desarrollan a diario y que hacen conocer nuestra tradición, nuestra cultura, y se van, como te veo, Marcela, vos estás en un pueblito. Nosotros te invitamos ya el 23, tenemos la fiesta de la Pachamama también acá en Famaillá, que es en la familia Juárez, que lo hacen todos los años, y este año también va a ser la entrada gratis, donde viene la cacique Mamaní, vamos a tener todo el ritual de las ofrendas de Pachamama, donde la gente va a poder disfrutar de un lindo espectáculo. Así que Famaillá tiene espectáculo todo el tiempo. Nosotros hemos terminado ayer con un espectáculo frente a la réplica del Cabildo, hemos tenido la fiesta de San Cayetano el 7, los viernes a la noche hay homenajes en el Centro Cultural, que está en la Plaza San Martín. Este viernes a la noche, te invito, Mercedes, si nos pueden acompañar, es el homenaje a Carmela Orieta, quien es una de las campeonas de la empanada, que es la propietaria del Quincho de Quelo, que está en uno de los accesos a Famaillá también, que va a ser homenajeada en vida, que es esta propuesta que surgió en la intendencia del doctor Enrique Orellana.
5: Qué lindo escucharla a Noé. Me vine al estudio a agradecerte por el saludo, muñeca. Me vi, estaba allá, estaba en la oficina trabajando, así que bueno, y acá, si le vieras a la Merced de Leguizamón, Mirta le quedaron un poroto, te cuento, ¿no? Tiene un tapado de piel, animal print, tirando facha como siempre. Bueno, ahora quiero que uno de los días, quiero subir al escenario a estar con mi amiga Noelia.
1: Claro, obvio, claro, por favor.
5: Mira que tengo la agenda completa, ¿no? El sábado estoy en Ataona, el otro sábado voy a Graneros, el otro voy a Alberdi. No puede, no está, no puede
1: estar. Obvio, nuestra estrella de la 97.1
5: tiene que estar ahí. Escúchame, yo fui jurado en la fiesta de la empanada y había 22 participantes esa vez.
1: Yo me acuerdo.
5: Yo comí las 22 empanadas.
1: Yo no falto nunca.
5: O sea, viste que hay gente que comía un pedacito y le dice, no, escuchar nunca. La empanada no se desperdicia.
1: Obvio.
5: Es como una tirar la hostia.
1: El material guardado cuando Marte fue ahí curado, yo no falto nunca, todos los años estoy en el concurso.
5: Claro, y ahí salió Valeria Velázquez, campeona de la empanada, y yo a partir de ahí me convertí en fan de Valeria. Me voy a comprar de mi casa a Valeria, le voy a comprar las empanadas, también a la señora Pachado y demás, pero Valeria me dice fan de Valeria.
1: Mira vos,
5: ¿o no es así?
3: Comerte 22, me quedé sorprendida que te comiste las 22 empanadas.
5: Sí, mi corazón. Después volví caminando desde Famaillá a mi casa para bajar la empanada, pero hermoso realmente. Amo Famaillá, amigo de hace años, Enrique y José, y vos, Noé, que una diosa en el escenario, lo que fue el año pasado, estuve en primera fila, yo con mis hijas y mi esposa viendo a Miranda.
3: Con tu familia, sí.
5: Fanáticas.
3: Las chicas fan de Miranda, ¿no? Estaban.
5: Ahí me hice fan de Miranda. Mira, Famaillá me hizo fan de Miranda y de Elegante.
1: Ay, yo soy fan de los alfiles, así que ahí, olvídate. Bueno, yo voy todas las noches, todos los años.
5: Porque yo tenía, a ver, cuando lo vi a Elegante en vivo en Famaillá en el 2024, el 2024 fue, ¿verdad? Sí.
1: Claro.
5: Es un show tremendo. Yo nunca lo he visto en vivo. Es más, nunca había escuchado sus canciones más que la A, B, C. Y lo vi ahí y quedé sorprendido del carisma del Chango y del profesionalismo y cómo la gente lo sigue, lo ama y hace un lindo show, Elegante.
1: Tremendo. Digo, tremendo.
5: Hay gente que tiene un preconcepto.
1: Lo levanta.
3: El último show de Huguito Flores fue acá en Famaillá, ¿no? También.
5: También
3: esa es muy importante.
5: Tenés razón.
3: Huguito Flores que
1: fue
3: estuvo presentándose acá en Famaillá y fue uno de... Sí, hizo bailar a toda la gente, ¿no? Bueno, como siempre, la música de la guaracha que está cada vez ocupando más espacio en los
5: eventos. Aguante la guaracha.
3: Porque es una música muy alegre, muy divertida. Entonces, la letra que tiene sentimiento de la guaracha.
5: Bueno, ya vamos a guarachear así la fiesta de la empanada.
1: Exacto, y bueno, ya vamos a ir agendando que noche va a estar ahí Marce arriba del escenario.
5: Los dejo, que sigan con el programa. Gracias, Noé, te quiero. Gracias, chicos. Gracias, Doc. Gracias, Mer.
3: Gracias.
1: Muchas gracias,
3: bienvenidos siempre.
1: Muchas gracias.
3: A Marcelo lo subimos arriba de una carroza en el carnaval, así que te imaginas que no va a subir al escenario Marcelo. Cuando él quiera está invitado. Bueno, y Mercedes, te voy a esperar, ¿eh? Bueno, vamos a estar en perfecto, contacto seguramente. En contacto. Y bueno, seguido andas por acá por Famaillá, porque está a difundir todo lo que hacemos nosotros y así contamos. Es. Gracias a Dios, desde que estoy de directora de prensa, cuento con un gran acompañamiento masivo de los medios de la provincia y el trato y la cordialidad que me brindan tanto los dueños de radio, la gente que hace programa en TV, en canales, que hace streaming. La verdad que es un gusto tener la cordialidad y el trato con el que se manejan en los medios de comunicación de la provincia, y gracias por siempre recibirnos con todo lo que nosotros hacemos y poder difundir que desde Famaillá somos capital nacional de la empanada y queremos recibirlo todo el año a todos, porque pueden venir al Parque Jurásico, a la Plaza San Martín, pueden venir a la Avenida Calchaquí, al Paso Iramaín, donde está el homenaje de la Pachamama. Tienen distintos lugares, merenderos, asadores, para que la gente venga a compartir, agua caliente en la plaza, para que la gente llene su termito y se siente a merendar por ahí cuando va de pasada a los Valles Calchaquí. Así que bueno, los esperamos, y el paseo de los emprendedores, que siempre también hay una zona gastronómica ahí que la gente puede comer todos los días, al mediodía y a la noche.
1: Así es, Noé, muchísimas gracias. Llegamos al fin de la jornada, te agradecemos y por supuesto mañana visitamos Famaillá. Hasta luego.
3: Gracias, los espero, les mando un besito enorme. Muy, muy amables, gracias, chau chau.
0: Ahora sí, cerramos Tucumán 360. Bueno, hasta mañana, Dios mediante. Bueno, seguimos con este gran programa. Un gran abrazo, Mercedes, un gran abrazo, Ale. Bueno, nos vemos mañana si Dios quiere.
1: Quédense ahí, ya llega Sabelo Deportivamente.
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21: Un joven de 19 años fue imputado por un choque fatal en el que un hombre murió y otras personas resultaron heridas al caer de un puente en la provincia de Mendoza el pasado 8 de agosto. La fiscal Giselle Lana determinó en las últimas horas la imputación contra Francisco Iván Santos, de 19 años, quien conducía la camioneta Jeep que impactó con el rodado en el que iba la víctima con su familia. La acusación que afronta es por el delito de homicidio culposo y lesiones culposas graves agravadas por ser más de una las víctimas en curso ideal, confirmaron. Asimismo, se informó que el imputado por el momento no recuperará la libertad, resolviéndose su situación procesal en los próximos días. El siniestro tuvo lugar en el acceso oeste, en las inmediaciones de la terminal de ómnibus de la provincia de Mendoza, donde los dos rodados colisionaron sobre un puente y por la fuerza del impacto ambos se precipitaron al vacío. Según expuso el propio joven, circulaba por el lugar cuando perdió el control del vehículo y cayó del puente. En este sentido, señaló no recordar haber embestido la camioneta Nissan Kicks en la que viajaba Claudio Asenza, de 43 años.
19: Internacionales.
21: Un terremoto de magnitud 7,5 sacudió a Colombia este lunes, así lo informó el Centro Alemán de Investigación en Geociencias. El epicentro del temblor fue a una profundidad de 93,7 kilómetros, se ubicó inicialmente a 4,86 grados de latitud norte y 76,19 grados de longitud oeste.
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0: Hola, hola, hola, hola, Tucumán, ¿cómo les va? Muy, pero muy buenas tardes. Estamos en un programa deportivamente, día lunes, día importante para repasar todo lo sucedido el fin de semana en materia deportiva con el empate de San Martín, nueva derrota de Atlético Tucumán, no nueva porque venga repetitiva, sino porque después de varios partidos invicto, cayó de local, quizás con el rival que menos tenía que perder. Enseguida lo estamos analizando, lo que pasó en el Monumental José Fierro, lo que pasó en la República de la Ciudadela, muchas polémicas, especialmente en la Ciudadela. ¿Qué está pasando con San Martín? ¿Qué pasa con Atlético? No tiene tiempo de relajarse, ya está, se tiene que sacudir porque el próximo miércoles estará enfrentando por Copa Argentina al equipo de Independiente de Avellaneda en el estadio Coloso Marcelo Bielsa, sin tiempo para nada el decano. El lunes ya va a estar enfrentándose otro partido de 6 puntos, nada más y nada menos que con Estudiantes de Río Cuarto. Ya está definida la final de la Liga Tucumana de Fútbol, la van a enfrentar un cocodrilo y un cuervo. En el sur de la provincia estará el nuevo campeón de la Liga Tucumana de Fútbol, Graneros Concepción Fútbol Club, será la final. El cuervo, que el día domingo venció al histórico Talleres de Tafí Viejo, histórico por la campaña que ha hecho el León ¿De dónde viene a ser el León? El León del Oeste Villobera, es...
1: Pero, perdón, ¿de quién? ¿A quién? Perdón, ante todo, buenas
0: Talleres
1: tardes.
0: Talleres de Tafí Viejo.
1: El León de Tafí, el León del Oeste, porque es...
0: usted pero el León del Oeste no es Unión a Conquija.
1: Y bueno, lo...
0: El, está, este... el León del Sur es Marapa.
1: Perfecto.
0: El León del Este es Concepción, sí, de la Banda.
1: Perfecto.
0: El del Oeste es Aconquija.
1: Bueno, ese no sería el León del Norte, ¿no? Porque yo a lo que me refiero. Tucumán se divide por 3 secciones:
0: sí.
1: Este, Oeste y Sur. Bueno, el Este, le pongo un ejemplo, es de Burjuyaco a Granero.

0: Y el oeste comprende Tafí Viejo, Yerbabuena es capital, sería el León de capital, pero el oeste es Tafí Viejo, donde está la Zambita, Zambita de Tafí Viejo. Bueno.
1: Hizo un campañón taller y llegó a la semifinal. Saludos a los compañeros. Arrancamos con el señor. Para que está chateando con la novia. Bueno, vamos con Facundo Heredia hasta que no le contesta todavía la chica. Facundo, ¿cómo le va?
2: Muy buenas tardes a toda la mesa allá atrás. Ale, otro Facundo. Gran comienzo de semana, bueno, gran entre comillas, porque fue un fin de semana duro para los dos equipos tucumanos, ya que ninguno ganó. Así que bueno, ya lo veremos en la mesa.
1: Bueno, más títulos: la selección argentina de básquet femenino, bicampeona sudamericana, y la selección argentina de vóley, ¿sí?, campeón sudamericano. Bueno, ganamos de todo, menos plata. ¿Cómo le va, don Marcelo Orellana?
0: Ahora buenas tardes. El saludo inmenso para todos. Te escuchaba detenidamente hablar y decir de tanto Atlético y San Martín, pero yo voy a hacer hincapié en San Martín y lo que escribí para el diario. Santos sin fútbol. Ayer San Martín, el primer tiempo no pateó al arco. El rival mereció un poquito más lo que hizo en el primer tiempo. Y en el segundo tiempo, si hay algo que le viene sucediendo a San Martín, no sabe sostener un resultado. Pero eso lo vamos a ampliar después, cuando usted lo quiera, porque es el conductor.
1: Bueno, lo presentamos ahora sí a Santi Oliveira, hombre venido de Pernambuco. Ahí está. Me acuerdo cuando decía el enano de Pernambuco, decía usted no es el enano, que es un tipo alto, lindo, rubio, ojos celeste. ¿Cómo le va, Santiago Olivera?
3: Bueno, buenas tardes. Bueno, para vos, Daniel, los chicos en la mesa, a Ale, a Facu, bueno, a Marcelo del Corta, que está también allá afuera, a toda la gente que nos está escuchando, que tengan un buen inicio de semana. Vamos a hablar también un poquito mucho, por así decirlo, sobre San Martín, que dejó mucho que desear. No coincido del todo en esta ocasión con Marcelo, pero como dijo él, vamos a ir desarrollándolo poco a poco durante el transcurso del programa.
1: Yo tengo acá el primer mensaje, Daniel de Villa Angelina, que dice: hola Dani, equipo, se cae un ídolo. El Bebé Acosta con la camiseta de Atlético diciendo: Atlético era mi casa, no podía venir a San Martín por respeto, pero me hubiese gustado.
2: Ah, fuera de contexto igual toda la nota esa.
1: Sí, pero creo que también fue llevada para ahí, ¿no?
2: Un poco
1: fue
2: sí,
1: llevada
2: pero
1: para ahí. Quien hace la nota es un medio partidario de San Martín, sí. No era de San Martín de San Juan.
3: Y lo fue llevando de la filial de Buenos Aires.
1: Claro, y lo fue llevando y por ahí no queda bastante lindo, pero vamos a ser claros. El Bebé Acosta no nació hincha de Atlético Tucumán. El Bebé Acosta es hincha del Atlético Concepción. Dicho sea de paso, el Bebé cobraba plata, iba y le ayudaba al Atlético Concepción, ¿sí?, en el gobierno del señor Busto, iba y le pagaba a varios jugadores. Sí, ayudó mucho al Atlético Concepción porque es el club de sus amores. Termina siendo hincha de Atlético por adopción. Lo mismo que pasó con Luis Carlos Rearte.
2: Y por la cantidad de años que estuvo en el club.
1: Hay muchos jugadores.
3: 13 años que estuvo en el club.
1: Claro, y hay muchos jugadores, que no los voy a quemar yo, pero que eran hinchas de San Martín, empezaron y jugaron mucho tiempo en Atlético y quedaron adoptados en Atlético. Y viceversa. Sí, muchos hinchas de Atlético Tucumán, de ir a la Chile, que están trabajando en San Martín, jugaron toda la vida en San Martín y trabajan en San Martín hoy. Y hoy ya son más hinchas de San Martín que los mismos hinchas de San Martín. Entonces, en este caso, el Bebé Acosta, hay que interpretar lo que dijo.
2: Yo creo que el Bebé Acosta se refería a que antes de ir a Atlético tuvo la posibilidad de ir a San Martín.
1: No.
2: Que lo habían llamado. Él dijo, creo, incluso.
1: No.
3: Se refería ahora al último mercado donde se rumoreó bastante la llegada del Bebé Acosta a San Martín.
1: Lo que él dice es que al haber estado tantos años en Atlético, que son dos clubes grandes y nadie lo puede negar.
2: Sí.
1: Que son los dos clubes grandes y que donde cualquier tucumano quiere jugar. Quizás si él no hubiese estado 13 años en Atlético de Tucumán y hubiese jugado en San Martín. ¿Y por qué no si es un equipo grande?
2: Igual, aparte de muchos casos de que
1: el máximo,
2: cruzan de vereda.
1: El máximo goleador de la historia de los clásicos y reza la tribuna Bolivia con su nombre, Luis Carlos el Correcaminos Rearte, él iba a la Rondó, él era fanático de San Martín. Y su primer partido titular en Liga Tucumana fue contra San Martín en un clásico y termina convirtiendo dos goles y gana 2-0. Y cuando le preguntan si era algo especial, ¿sí? Él dice, sí, porque hasta hace un mes yo iba a la Rondó. Y se fue a probar dos veces en San Martín y lo tacharon. Y termina siendo Atlético Tucumán, Luis Carlos Rearte, estamos hablando. Y también termina marcando todos los goles de los clásicos y termina trabajando en las inferiores de Atlético y fallece, lamentablemente, laburando en Atlético. Y hoy reza una tribuna a nombre de él. Acá manda el amigo Sarasa la respuesta, ¿sí? En la Gaceta, porque dice, me hubiese gustado la respuesta del Bebé Acosta sobre la posibilidad de jugar en San Martín. Y dice, ¿cómo les gusta sacar de contexto todo? Si bien la nota, se darán cuenta lo que dije o cómo lo dije, con respeto siempre. Me refería que antes de ir a Atlético, en el 2013, me llamó San Martín, dice, a lo que yo decidí ir al más grande del norte, Atlético Tucumán. Y nunca me voy a arrepentir. Pasa que a esta historia la saben y la conocen muy pocos. Hablen lo que quieran y lleven la nota a donde quieran. Yo sé lo que soy y traidor no soy, traidor no voy a ser jamás. Yo la tengo clara.
2: Bueno, ahí está lo que dije.
1: Yo hablé antes con él.
2: Lo que él se refería era antes de ir a Atlético, que lo llamaron.
1: Y ahora tiene una propuesta de San Martín. Ahora, yo hablaba de la última.
2: Claro, yo hablé de la primera.
1: Había mucha plata de por medio, pero yo, si nosotros. ¿La tenemos la nota de Luis Acosta? Si la tenemos la nota de Luis Acosta, quiero que la escuchemos entre todos. Y es clarita la palabra de él. Nada más que, bueno, pasa como anoche se contactó un amigo del Twitter, porque es alguien que me sigue mucho, que siempre nos mandamos mensajitos y demás, y me decía, y estaba enojado porque cuando subimos el video de la agresión de estos imbéciles de siempre, que están tirando cosas, ¿qué gana compartirle la cabeza al Bebé Acosta o a cualquier otro jugador? ¿Te van a poner la estrellita? ¿Te van a dar un aumento de sueldo? ¿Vos sos consciente que es un ser humano?
2: No, incluso si le pegas, perjudicás al club.
1: Pero más allá de eso, así no haya perjudicado al club. Repito, es un ser humano al que está. ¿En qué cabeza cabe que un tipo le esté tirando objetos contundentes a otro ser humano desde la tribuna? Cagón, si sos tan macho y no lo querés al Bebé Acosta, y mostrar que tenés huevito y decís, muchachos, tú andá y esperalo afuera. Aparte, sabés, vive en Tucumán. Hoy está en San Juan, pero vive en Tucumán. Andá y encaralo. Pero es tremendo escudarse desde una tribuna para estar lanzando cosas. Por eso después, cuando yo dije, y se enojaron miembros de este equipo de Salud Deportivamente, cuando un socio lo insultaba y se aburría de insultarlo el Loco Díaz, y el Loco Díaz reaccionó, ¡ah! ¡No! ¿Cómo le van a hacer así a un socio? Si el socio, porque paga la cuota, el Loco Díaz también paga la cuota, ¿eh? El Loco Díaz es socio Atlético, quiero contarles, a la gente, por la duda, ¿no? ¿Qué es eso? El Bebé Acosta también es socio Atlético, por la duda, si no sabe. El Pulga Rodríguez también es socio Atlético, por la duda, si no sabe.
2: Se le extrañaba
1: el Loco. Jugar en Atlético tiene que ser socio. Y el Pulga y el Bebé Acosta se fueron de Atlético y decidieron, por decisión propia, seguir pagando la cuota. Más allá de que cuando fue a pagar el Pulga Rodríguez, le dijeron, no tenés que pagar, eso te lo regalamos a tercer cuota, me dijo, yo voy a seguir pagando la cuota tal vez. Pero bueno, vuelvo al Loco Díaz, que también es socio Atlético de Tucumán. Entonces, estamos con la famosa termoidea de que, porque vos pagás una entrada, sos dueño de insultar, de lavarte la boca con gente, con un jugador de fútbol. Amigo, no es así. Tampoco te habilita que agarres y le estés tirando, le llovían cosas al Bebé Acosta.
3: El mal video lo tiene en las redes, sabelo.
1: Claro, ¿qué vas a hacer? ¿Vas a llegar a la casa? ¡Ja, ja! Le partió la casa al Bebé Acosta, le perdió una pedra. ¡Qué macho que sos, boludo! Cuando sea grande quiero ser como vos. Después está lo otro. le partiste la cabeza, se suspende el partido, pierde los puntos San Martín, le quita 5, van a la cancha. 5. No saben de dónde sacar plata los dirigentes de San Martín. ¿Sí? ¿Qué encima, tiene la culpa Mirkin de lo que pasó en Rosario? No existía Mirkin en la comisión directiva.
3: Y encima también se le suma la multa económica.
1: Por eso te digo. Y le siguen. Es que eso pasa. La multa económica es eso, lo que te estoy diciendo, es la sanción. Entonces, no saben cómo hacer para juntar dos mangos, para mantener el plantel al día, para que San Martín funcione. Y resulta que le quiere buscar multas para San Martín. En vez de preocuparse o calentarse, decir, ¿sabes qué? Santi, no dejé de. Volví a la cancha. Vamos juntos a la cancha. Marce, vamos, sí. Como íbamos antes los tres juntos. Vamos a la cancha, sí. El domingo, vamos a alentar a San Martín.
0: Vamos a putear a los rivales, al árbitro.
1: Va solo, ¿no es cierto? Y encima el que va, tira cositas. Esto no es de San Martín, ¿no? Esto también es Atlético.
2: Sí.
1: Hoy me sorprendió que sea desde la Mar. No, normalmente yo siempre digo que la fábrica de boludo está en La Prida y Chile y en Pellegrini y Rondó. Porque siempre en el mismo corner donde están tirando cosas.
2: Sí.
1: Esta vez se trasladaron para el otro lado. Llámese Bebé Acota, se llámese Daniel Pérez, llámese como se llame. Se llama ser humano el que está ahí. Lo conozco y sé la clase de persona que es el Bebé Acota y jamás el Bebé Acota le haría un gesto. Hay algunos jugadores que son termos, que hacen gestos a la tribuna.
2: Eso estaba pensando, el Bebé Acosta nunca dijo alguna declaración faltando el respeto a San Martín, ¿no?
1: Nada, al contrario, siempre agradeció de que San Martín lo quiera y demás. Entonces,
3: es más, cuando fue a tirar el córner ni siquiera le hizo gesto, nada a la hinchada.
1: Nada, bueno, y este socio atlético me dice que han puesto el emoji. Yo la verdad, y repito lo que le dije de la noche, tengo 57 años. Yo soy medio boludo si me ven con un ojo, si me ven con los dos soy boludo completo. Ni sabía qué significaba el emoji. Entonces, no, me dice, es una risa cómplice de lo que estaban haciendo, de la agresión. Me extraña de vos, que sos la cara visible, que permita eso en saber lo deportivo. Entonces, inmediatamente llevo la queja de nuestro seguidor hacia el equipo de Sabelo.
2: Perdón,
1: y ahí
2: palabra,
1: me muestran claramente los chicos, dice, Daniel, el emoji es de un gesto de preocupación, de tensión.
2: Perdón, te estaba buscando la quinta pata al gato para.
1: No, para, capaz que me interpretaron mal ellos. Porque yo le di la explicación, mira acá está y aquí está, buscaron la explicación, no sé quién de los chicos me dio la explicación de qué significaba, sí. la que tiene el Google, ¿así es?
2: Sí.
1: Que tiene la explicación de qué era el gesto, qué era preocupación y demás. En ningún momento, jamás en Saber Deportivamente vamos a aplaudir. Ni que el inglés que te patea el córner, ni que sea un chileno que te patea el córner, vamos a aplaudir que venga un tipo a la tribuna y le esté tirando objetos contundentes a otro ser humano. Acá, cero violencia. Jamás vamos a hacer apología a la violencia. Entonces, mucho menos decir sonrisa cómplice, nada que ver, pero lejos de ver. Jamás hemos tenido un viral con algo polémico. Jamás hemos salido a tirar de decir Messi viene a San Martín, está todo arreglado. Jamás. Nunca dijimos Cristiano Ronaldo, nuevo delantero de Atlético, simplemente para que todo el mundo entre a ver nuestras redes. Los que entran a ver nuestras redes las ven porque saben que vamos con información fehaciente, que la chequeamos mil veces antes de largarla.
3: Info de primera mano.
1: ¿Nos podemos equivocar? Nos podemos llegar a equivocar, porque la info esa de primera mano, en algún momento me dijo, che, no, Orellana no va a venir. Y después terminó viniendo. Porque después llegaron a pito y flauta. ¿Me entendés? Entonces, jamás nos vamos a hacer virales a costa de un puterío. Somos un programa deportivo.
2: Serio.
1: Sí, el puterío lo dejamos a los muchachos de América que tienen 24 horas de puterío en la programación de la TV. No, no estoy hablando de América Tucumán, ¿no? Estoy hablando de América Buenos Aires. Que empiezan con puterío y terminan. Y hablan todo exactamente lo mismo, todo. O Telefe, que está con el Gran Hermano y están viendo a ver si se tocan o no se tocan. Todo a vida y por haber para con. Y la gente está ahí, pero no consumimos eso. Nosotros consumimos el deporte, queremos que gane San Martín, queremos que gane Atlético, analizamos futbolísticamente a los dos equipos, nos enojamos igual que los hinchas. Yo le digo siempre a los hinchas que a ustedes les duele el corazón, a nosotros el corazón y el bolsillo. Pero bueno, mucho para analizar de lo que ha sucedido el fin de semana con la derrota dura de Atlético, no por el score, sino... Qué término viejo, ¿no? El score. Sí.
0: la verdad
1: no,
0: que sí.
1: No por lo cómo fue el resultado, sino porque contra quién fue el resultado. Entonces, lo vamos a analizar.

0: también vamos a analizar este presente de San Martín, que no tan solo no levanta cabeza en el campo de juego, sino que tampoco en las tribunas. Hoy estuve comiendo en Los Leños, le metí un plato de humita. Hoy comí, ¿no? Sí, bueno, ¿el sábado comieron de Los Leños? Perfecto, bueno, no, hoy me metí un plato de humita, chicos. Creo que voy a comer el mes que viene, ¿no? ¿Y quién estaba almorzando en Los Leños? Huguito Ledesma, ex miembro de la comisión directiva anterior, uno de los principales. Y ahora la otra vez hablé con Sammy Henry, hablo de la directiva actual de San Martín. La preocupación de la directiva actual es tremenda. Sammy Henry, que en principio iba a ir de candidato, después se terminó bajando, y que podría ser un potencial candidato para las próximas elecciones. ¿Cómo va a quedar San Martín después de esta temporada? Con tribunas prácticamente vacías. ¿Cuándo vimos la Ciudadela así? Ni en partido de liga lo vimos hacia San Martín.
1: Perdón, pregunto, ¿y no le contó que él también fue vicepresidente y se fue? Elegido. ¿No le dijo eso, Henry?
0: No.
1: Él era cuando la frase que usa Márquez de Luque.
0: Ah, sí me dijo eso.
1: Claro, sí. Él era el vice y renunció, bueno, estuvo un mes nomás y se fue.
0: Justamente me dijo algunas cositas de en aquel momento donde un presidente quería hacer y deshacer porque él ponía la plata. O sea, no importaba qué opinaban todos los
1: Emilio de Salvador, padres. Decía Luque.
0: Claro, Luque. Sí, claro, sí, sí, sí. Así decía, no le importaba qué es lo que decían los demás integrantes de la comisión directiva. Él así deshacía porque él le ponía la plata. Dicho sea de paso, la puso y la sacó. Y estuvo San Martín pegado con Luque vendiendo entradas en el supermercado no sé cuántos años para devolverle toda la plata que había puesto, que en su momento creo que era 1.000.000 de pesos. Pero bueno. Y hablaba con Hugo Ledesma y le digo que me habían reconocido esta comisión directiva que si había quedado una deudita, sí, una deudita, y no te dijo la que dejamos para que la cobren. Bueno, hoy no hay una espalda como la que tenía la directiva pasada. ¿Cómo va a quedar San Martín después de este torneo? Después de estas arcas vacías, después de estas tribunas vacías y con un presupuesto que la gente exige.
1: Y habrá que ver qué va a pasar en las próximas elecciones, porque esta comisión directiva, según el estatuto de San Martín, tiene que haber cada 3 años elecciones en el mes de junio, porque esta comisión directiva el año que viene tiene que cumplir en junio y habrá elecciones.
0: Exacto. Por eso te digo, ¿cómo quedarán las arcas del club?
1: Para el que venga.
0: Se fue gente que puso mucha plata. ¿Con quién estuvimos hablando el otro día? Decir que lo dejaron hermoso San Martín, un microestadio, gente de Atlético, ¿no? Viendo cómo el microestadio que hizo San Martín, que quedó ahí con unos detalles para terminar, creo que las jirafas.
2: Incluso aquí lo hablamos, incluso. Claro. En el programa, empezamos a decir todas las buenas gestiones que tuvo el complejo de San Martín.
0: Claro, que lo único que le faltó es lo que más quiere la gente, que era el ascenso.
2: Que son los resultados, eso estábamos diciendo justamente.
0: Y sin ni los resultados, porque jugó la final. Y no,
2: bueno,
0: se le dio.
2: Sí,
0: pero, en la final no se le dio.
2: Hablamos de ahora.
0: Entonces, no me apure, amigo, si ya sabemos, ya me lo dijo, si no, ya tengo preparado pálpito, estaba esperando que usted me mire, me hace carita. Vamos con pálpito a la pausa. 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
0: 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Ahí estamos. Bueno, ¿por dónde quieren arrancar? ¿Por San Martín o Atlético? Si iríamos cronológicamente, iríamos por el lado de Atlético. Si iríamos por lo último, fue lo de San Martín. Ustedes me dicen y arrancamos por donde ustedes quieran. Creo que hay mucho más polémica en el tema San Martín que en Atlético, ¿o se me hace?
2: Sí, coincido.
0: ¿Fue penal o no fue penal la de San Martín?
2: No. No, regalito. Sí, bueno, no sé si regalito. El árbitro, en la jugada previa y en la jugada donde se cobra la supuesta mano del jugador de San Martín de San Juan, tenía más duda que Samantha. La jugada donde cobra la falta y donde el centro al área, que termina en la jugada donde cobra el penal, también había dudado. Y la cobra porque se la pidió el capitán de San Martín. Y en la jugada del penal cobra, y primero duda y después la termina cobrando. Bueno, las imágenes recorrieron el país, todo el mundo, en todo el mundo, pero no ha sido penal.
3: Igual también convengamos que hay una sola repetición de la jugada y es con una sola cámara.
2: Sí, claro, bueno, sí. Pero se ve clarito cuando pegan en el muslo de la pierna derecha del defensor de... Creo que a Monge le pegan el... En el muslo, creo que a Monge.
3: Pero bueno, eso habla de lo que veníamos diciendo, de que en realidad el árbitro no es que perjudica a uno y al otro.
2: No.
3: El árbitro es malo.
2: Lo que sí a mí me ha preocupado el primer tiempo, San Martín hizo un solo tiro al arco. Y lo dijo en la conferencia de prensa el técnico, que la visita le cerró los caminos, no lo dejaba entrar. Bueno, en la semana vos trabajás y planteás cómo le vas a jugar a tu rival.
4: Sí, pero tampoco tiene mucha idea de juego San Martín, ¿no? Sí,
2: bueno, está bien,
4: es el tema.
2: Bueno, porque... pero ¿la obligación de quién es? ¿De quién es la obligación?
4: No, obvio que de San Martín.
2: Y bueno.
4: Pero a lo que voy, sí, es que tampoco tenía una idea de juego, porque llegaba al ataque, tome la cuchara que ya me la están mirando.
2: Sí.
4: No tenía una idea de juego en ataque, y cuando lograba pasar los tres cuartos de cancha, la pelota para atrás. Y bueno, hace siempre.
2: Y bueno, ¿y San Martín qué idea de juego tuvo ayer?
4: Eso es lo que te digo, no tenía una idea. Hablando de San Martín, por San Martín y Tucumán.
2: Claro. Del verde y negro.
4: No voy a hablar del verde y negro. Bien. Todavía no voy a hablar.
2: Bueno, eso es lo que ha trabajado el técnico en la semana. ¿Cómo preparar la táctica para enfrentar al rival? Ayer en el primer tiempo San Martín hizo un solo tiro al arco.
4: Y no generó peligro encima ese tiro al arco.
2: Por eso. Y el rival, una gran jugada que lo termina errando Fune, y después la otra, un error, el arquero de San Martín ayer, más allá de que tuvo un mano a mano que tapó
4: San Martín de Tucumán.
2: Sí, el mano a mano tuvo ayer, el segundo tiempo. Pero la primera jugada de terror.
3: Después del empate, ¿no?
2: Claro, después del empate.
4: La primera jugada es la que quiere salir gambeteando. Claro, ya queda corto con el despeje.
2: Claro, queda corto con el despeje y casi le convierten a San Martín. De terror, lo que hizo y lo que quiso hacer justamente el arquero de San Martín. Pero, en líneas generales, lo escuchaba, no sé qué tenés que mejorar. Eso sí, el equipo que armó el técnico anterior lo heredó este técnico. Él no lo armó.
4: Vos sabés que en la zona mixta estuve hablando con uno de la comisión de San Martín, que no voy a decir con quién, me dijo que están tratando de sacar adelante este equipo que quedó una base del anterior técnico, con una base muy defensiva, porque la realidad que cuando estaba Andrés Siliana, sí, el equipo era más defensivo, más sólido abajo, y ahora cambió todo eso, entonces están tratando de sacar adelante esas cuestiones en el entrenamiento durante la semana.
2: Sí.
4: Pero hay que preguntarle hasta cuándo más van a seguir intentando sacar adelante, porque ya estás en un momento donde no tenés margen de error y ya todo punto perdido, ya sabes que te vas. Quedas sin reducido, sin chance de acercarte al puntero por un ascenso directo.
2: No, pero yo ya lo he dicho, si San Martín juega por el ascenso directo, la final, dejo de hacer periodismo. Me retiro, cuelgo los guantes.
0: No emule.
3: Cuelgo el micrófono.
0: Por favor, le pido, no. 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Es una frase que nefasta, que se tiró hace dos meses, hace dos años, y siguen siendo
2: periodistas. No, yo digo por el ascenso, si sale puntero San Martín, me hago travesti. Si San Martín es puntero, me hago travesti.
0: Soy capaz de mirar,
2: y hace una promesa de ir caminando a Luján, que San Martín salga primero para que yo me haga travesti. Y más como viene jugando por el segundo ascenso, puede ser. Porque vos entras el octogonal, el otro puede venir bien. Ya le pasó a San Martín, yo lo he sufrido, San Martín.
0: Se escucha el ranchillo.
2: Sí,
0: eso, ¿no?
2: sí.
0: Bueno, tenga cuidado. Sí. 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Después de cuatro partidos pude jugar el segundo tiempo, por lo menos con los chicos. Primero estuvimos cubriendo el partido de Atlético y después nos estuvimos llegando para disputar ese segundo tiempo, donde caímos derrotados por 2-1. Un muy lindo partido.
2: Y cuidado si empata el domingo San Martín, ¿no? Cuidado.
0: El domingo San Martín es con el Deportivo Madrid.
2: Con el Deportivo, que viene de ganar, hace tres partidos que no pierde.
0: Deportivo Madrid, esto va a ser a las
2: 18, el mismo horario.
0: Y ayer estaba estipulado que la final de la Liga Tucumana de Fútbol se jugaba en cancha de San Martín
2: el día sábado.
0: Me dicen por ahí que la gente de Más Deporte tiene información
2: que sería
0: por parte
2: Lule
0: de Carlos Funes, sí, sponsor Lule nuestro, que se jugaría
2: el Lules domingo. Claro, en Lule.
4: Sí, uno de los directivos.
0: Autoriza a la policía de Tucumán dos eventos como la
2: bueno,
0: de San Martín.
2: Pero ¿cuánto hay de Lules a Tucumán?
0: Y 15 kilómetros.
4: Bueno, por ejemplo, hasta mi casa tenés 15 minutos.
2: 15 minutos.
4: Yo vivo cerca del complejo atlético.
2: Claro, sí. Pero yo creo que si es domingo, van a jugar. Porque, y aparte son dos instituciones del sur, que no sé en qué le puede afectar a San Martín. O Atlético si tendría que jugar.
0: No, el tema policía,
2: Marcelo. No, pero son jurisdicciones diferentes. Capital es una cosa.
0: No vas a comparar una final que se va a jugar en la cancha de Lule, lo vas a cubrir solamente con policía de Lule.
2: No, la unidad regional del sur, porque es la encargada de afectar a los policías para tener un buen desarrollo y que se realice con absoluta normalidad el evento.
0: Entonces, ¿no se jugaría en San Martín, dice usted?
2: No, yo no digo de que
4: las chances más concretas son en San Martín.
2: Claro, exactamente.
4: Vamos a decir lo que
2: sería el día sábado.
4: Sí, es lo más.
2: Ahora sí, el domingo puede ser cualquier cancha del sur, puede ser la misma de Bella Vista, que también está en condiciones.
4: Uno de los directivos
2: de Lule,
4: del club de Lules, de Guillermo Brown. Dijo que iban a ofrecer su cancha para que se juegue directamente a la final. Ya se jugaron las dos semifinales, entonces iban a ofrecer su cancha para jugar también la final.
2: Y aparte, ¿cuántos hinchas puede traer Granero?
4: Exactamente.
2: Tres.
4: Porque encima tenés, en total, tres entre ida y vuelta, tenés tres horas hasta
2: Granero. Bueno, pueden ser 400.000 horas, pero ¿cuánto va a traer Granero?
0: No sé, juega una final de Liga.
2: La final de la Liga, vos no estuviste ese día, la transmitimos ese día, relató Alo, comentó Cayo. Yo fui al campo de juego cuando estábamos en otro medio, 99.9 creo que era, jugaron Sportivo Guzmán y Granero. ¿Sabes cuántos hinchas trajo Granero? No más de 100 en aquel entonces.
4: El año pasado en la semifinal de Granero frente a Tucumán Central hubo gente de Graneros.
2: Fue campeón, que fue campeón Sportivo Guzmán.
4: No, no, yo te hablé el año pasado.
2: No, por eso lo que le digo, el que fue campeón en Sportivo Guzmán ese día, que transmitió un canal de aire de Tucumán también el partido.
4: El año pasado en esa...
0: más de 100 personas de Granero.
2: Bueno, el año pasado. Le pongamos 200.
0: No.
4: Mucho.
0: Yo creo que mucho más.
2: No, yo no. Yo apuesto que no va a haber. Si juega en Tucumán.
4: Vamos a ver, no capaz, que a, lo, 200 capaz que a lo mejor termina, termina
2: llenando. Concepción. ¿Sabe cuánto llevó Concepción ayer a Lule? Casi 5.000.
3: Concepción llenó la cancha del Almirante.
2: Claro, ¿no? Casi 5.000 hinchas llevó.
3: Pero bueno, se sabe que lleva mucha gente siempre, Concepción.
0: De todas maneras, vos no podés agarrar y decir, no, manda 20 policías nomás porque seguramente de Granero no van a venir.
2: No, ese partido, si se juega en Lule o juega donde se juegue. No menos de 200 efectivos. 150 le pongamos.
4: Aparte,
2: menos de 150 efectivos.
4: Volviendo al tema de dónde se jugaría, existen más chances todavía porque ya hubo reunión entre el presidente de la Liga Tucumana y el ingeniero Oscar Mirkin.
2: Claro, ese fue la semana anterior.
4: Sí. Claro, bueno, hace unos días nomás fue.
0: Vos fíjate lo que me acaba de decir. Ojo con que haya, con que San Martín empate el próximo domingo.
2: Sí.
0: Los últimos hechos, que no estamos incitando ni haciendo apología a la vez, ni nada por el tiro, pero lamentablemente los últimos hechos sucedidos en San Martín, que también pasaban en Atlético hace no mucho tiempo también, terminaban con gente bastante molesta por el resultado de los equipos.
4: Yo te voy a contar algo ahora de lo que se vio en el partido de ayer,
0: sí,
4: pero dejando de lado lo que fue el partido, fue más a los hinchas, a las tribunas. Salían los equipos, ni siquiera silbaban, no puteaban. Era tanto el enojo de la gente que ya directamente iba porque ya pagaba el abono, tenía el abono pagado. Cuando salieron el equipo a la cancha, el equipo visitante.
0: Ayer. Oye, no había nadie como
4: salió. Salió el equipo a la cancha y no se escuchó, no había silbato, nada.
0: Pero no sé si estaba, es más, en el partido, no sé si llegó a un 20% la capacidad del estadio. Y cuando salieron los equipos a la cancha, menos, porque están en la famosa previa. Entonces, ¿quién iba a silbar?
4: Ya entran en 35 minutos, 40 minutos.
0: Claro, pero te digo, ¿quién va a silbar si había un 20% en total
4: inclusive
0: en todo el partido?
4: Inclusive la misma barra ingresa tarde.
2: Sí.
0: Bueno. Satsai no a ley legalidad, no a los cables piratas. 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Bueno, me voy a ir con una nueva noticia, con pálpito. Vamos a ir con la tanda, metemos el servicio informativo, ¿sí? Y volvemos con... A ver si tenemos la confirmación. Yo ya le acabo de mandar al presidente de Concepción Fútbol Club y también a Maxi Jerez, hombre de la Liga Tucumana de Fútbol, si podemos tener ya la confirmación de qué va a ser de la final de este torneo de Liga Tucumana. 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
8: La jueza federal María Eugenia Capuchetti deberá resolver si llama a indagatoria al expresidente Eduardo Duhalde, a su esposa Hilda Chiche Duhalde, al periodista Horacio Brevitsky y a los diputados Jorge Tayana y Eduardo Valdés, entre otros, en la causa que investiga denominada vacunatorio VIP. El fiscal federal Eduardo Tayano pidió la declaración indagatoria en el marco de la causa que investiga la vacunación de personas ligadas al gobierno de Alberto Fernández por fuera de los criterios sanitarios establecidos durante la pandemia de COVID-19. Tayano considera que los vacunados no fueron simples beneficiarios pasivos de un arreglo en su favor, sino que tuvieron un rol activo en la maniobra y les atribuye en principio la condición de partícipes necesarios del delito de peculado que contempla penas de 2 a 10 años de prisión.
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8: Thiago Almada llegó a la Argentina a la hora de este lunes para ultimar los detalles formales y convertirse oficialmente en la novena incorporación de River en este mercado de pases. El volante de la selección argentina tuvo en la tarde de este lunes su primera práctica junto a sus compañeros bajo las órdenes de Eduardo Coudet, quien evaluó su estado físico tras sus vacaciones por su participación en el Mundial 2026 para determinar si lo incluye en la delegación que va a viajar a Bogotá. La contratación del ex Botafogo le pone la brocha de oro a una ventana de transferencias de altísimo

0: Impacto para el club. En esta ventana de movimientos, la dirigencia encabezada por Stefano Di Carlo concretó la llegada de jugadores al millonario: Nicolás Otamendi, Mauro Arambarri, Giovanni González, Lucas Beltrán, Rafael Santos Borré, Ángel Correa, Tobías Andrada y Francisco Ortega.
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0: Muy bien, seguimos en Sabelo Deportivamente, auspiciado por Castillo. 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
1: Señora Vaca.
2: Con viene más.
0: Sí, señor.
3: Doy gracias por todo lo que nos da. Hoy mi maestra nos ha enseñado.
0: Bueno. Seguimos en Sabelo Deportivamente. Entonces, a usted no le disgustó tanto San Martín. Orellana sí.
4: Nunca dije que me gustó tampoco.
0: Pero digo que estar en desacuerdo con Orellana, que dijo no hizo un tiro largo San Martín.
4: Ah, a ver, sí, no coincido del todo con Marcelo, porque San Martín por momento intentó, fue a buscar, se aferró mucho a su 10, a Gabriel Carabajal, que fue quizás de lo único que, el único que intentó hacer algo hasta el ingreso de Alan Cisnero.
0: ¿Por qué Alan Cisnero es suplente en San Martín? No puedo entenderlo.
4: Nadie lo entiende. Y si va a ser suplente, tiene que ser el primero en ingresar. ¿Por qué espera tanto Orfila para poner al único jugador que tiene que puede hacer algo distinto en cancha?
0: Hoy discutía los muchachos de la... Es más, lo archivé al grupo de la de estos chicos de la filial de Racing, que les dije, muchachos, ya parecen la filial anti-Milito y no la filial de Racing. Todo es crítica, crítica, crítica, crítica, crítica, que lo que hace, que lo que deja hacer. Que...
2: Ayer perdió Racing.
0: Sí, perdió Racing, perdió, se fracturó lamentablemente. Vi la jugada en vivo, la jugada de Di Cesare.
2: Ah, Di Cesare.
0: Una jugada gravísima. Estuvo ahí Racing con 10 jugadores, otra vez Maravilla Martínez se hace echar. Y este tema de los jugadores de fútbol, que lo vengo diciendo hace rato, cuando andan bien, se plantan, quiero más sueldo. Y lo hincha todo, sí, que tienen que aumentarle el sueldo, que mirá. Ahora, cuando dan lágrimas, ¿se bajan el sueldo? ¿Piden una reunión con la comisión directiva para que se bajen el sueldo? ¿Porque andan mal? No.
4: Encima es una... La expulsión de Maravilla es tonta.
0: Y digo...
4: Porque...
2: Verde.
4: Una jugada muy infantil. Por ser... No sé si es mala leche, pero... Puedes evitar eso.
0: Santi, pero no me quiero ir... Directo por el pensamiento termo, ¿no? Y que no defendemos lo nuestro. San Martín en Alan Cisnero es... una probable muy buena venta de San Martín a fin de año.

0: fue jugador destacado hasta acá, tuvo una lesión y cuando vuelve, 15 minutos, 20 minutos, 15 minutos. Entonces, vamos a seguir buscándolo a Facundo Heredia, de 40 años, que se está por retirar, que una vez jugó en tal lado. Seguimos con Olivera, que jugó, que tiene 37, Pérez, que tiene 43. Muchachos, la forma de salvarlo al club es potenciando tus jugadores de las inferiores, estos que han demostrado que tienen la aptitud y la actitud para jugar en primera división, como este chico, Alan Cisnero. Y ahí yo discutía la otra vez con los dirigentes de los primos. Decía, ¿cómo? No, no le podemos poner. ¿Cómo que no? Yo soy el dueño de la empresa. Y Facundo Heredia me está taponeando a Olivera, que es mío y que es el que lo tengo de potenciar, porque necesito ingreso, porque los clubes, señores hinchas, necesitan de ingresos. Dejen de ver cuánto entró y preocúpense en cuánto salió. ¿Sí? ¿Cuánto sale mensualmente un club? Porque todos suman lo que entran, se olvidan de sumar la que sale. Hoy un jugador de fútbol, ¿sí? Hay un jugador de San Martín que es suplente y gana 27 palos, por ejemplo. Y es suplente. En su momento, titular indiscutible, llegó a 27 palos. Y ahí está 27 palos. Y no porque es suplente, dijo, muchachos, che, soy suplente, bájeme, voy a cobrar 26.900. Va a seguir cobrando lo mismo. Y si lo echas o lo quieres rescindir, vas a rescindir en base a esos 27 palos. Entonces, vos, presidente del instituto, no puedes decir, vení, Orfila, amigo, vengan, siéntese. ¿Sabe qué, Orfila? Necesito que me lo potencie a Alan Cisnero, porque a fin de año es el que me puede salvar la institución. Si Alan Cisnero no me lo hace jugar y no lo puedo vender a fin de año, no sé cómo abrimos la persiana del club en enero.
1: ¿Sabes cuáles fueron los dos ingresos que tuvo San Martín en el segundo tiempo? Los dos primeros. Ingresaron Nicolás Castro,
0: un pibe de las inferiores,
1: y Leonardo Monroy.
0: Bueno, Leonardo Monroy es del club.
1: Entonces, no lo metás a Castro, que camina en la cancha, porque camina.
0: No tengo nada contra el Cuco Castro, y cuando los dirigentes atléticos me dicen, che, vos que vas a San Martín, ¿qué opinas de Cuco Castro? Crack, yo lo vi jugar hoy, Cuco Castro con 30 y...
1: Vamos a decir 35, ponele para redondear.
2: Por ahí más o menos.
0: Y va a taponearlo a Alan Cisnero, que, repito, Santiago, con el mayor respeto al Cucu Castro, no quiero que Cucu Castro después se vaya conmigo, ¿cómo me va a matar así? Pero Cucu Castro tiene por delante un pibe que la venía rompiendo en San Martín, que era el mejor jugador de San Martín. ¿Sí?
1: Y después, a la memoria del partido entre San Martín y Banfield de Copa Argentina, que Cisnero lo bailó a todos.
2: Terminó como boxeador Castro.
0: Y no lo decíamos nosotros, tucumanos, y que por ahí nos puede tirar un colorcito más que el otro. Si no, lo dijeron los porteños en el partido de la Copa Argentina. Hablaban maravilla de Alan Cisnero jugando contra un equipo de primera. Y resulta que ahora es suplente cómodo, es la tercera opción de cambio en San Martín.
1: Sí. Yo la verdad que no entendía el por qué ingresaba el Cucu Castro primero. No tengo nada en contra de él. No tengo nada en contra de ningún jugador, ni de San Martín Atlético, ni de Liga Tucumana, nada. Pero no lo podés meter a Castro por delante de Cisnero, que es el único que te hace algo distinto. Castro ingresó, no corrió, porque la realidad, no corrió. La segunda jugada que tuvo, se le fue. La que tuvo para enganchar y patear al arco, la tiró a la plaza que está cerca de la Valle y Libertad. Entonces,
0: ¿qué le pasó que quedó con el ojo así Castro, chico?
2: Le metió un taconazo a un jugador de San Martín de San Juan.
1: Y no fue
0: impresionante, ¿no? La inflamación.
1: No hizo ni siquiera la seña de ley de ventaja como para disimularla.
3: Bueno, pero no le pegó queriendo, ¿no? Fue producto de la inercia. Chocaron, cayó, el jugador levantó, impactó en el rostro del jugador.
0: Impresionante,
3: sí.
0: ¿Usted había visto alguna vez alguna?
3: No. ¿Cómo tenía el pómulo inflamado? Era impresionante las imágenes que se vieron.
2: Era un boxeador.
3: Sí.
0: Es una...
3: Como Rocky.
0: Chicos, y es una lesión complicada, porque ese coágulo, Marcelo, usted que estudió medicina, si se pira para otro lado puede ser muy complicado. No,
3: sí, pero ya debe estar
0: digo, en el momento está
3: claro.
0: De buscar, inclusive, sé si no se dice incisión, sí. Marcelo, cuando se hace un taquito,
3: claro,
0: para sacar
3: incisión,
0: la sangre,
3: exactamente, incisión,
0: porque eso que se inflama así es sangre, sí, machucada y demás, claro,
3: sí.
0: Para que no se vaya a querer pirar
3: o también se puede meter una jeringa y extraerla.
0: Digo, en el momento está
3: claro,
0: de buscar, inclusive, no sé si no se dice. Sí.

0: presión, Marcelo, cuando se hace un taquito?
1: Claro.
0: Para sacar
1: incisión,
0: la sangre.
1: Exactamente,
0: incisión. Porque eso que se inflama así es sangre, sí, machucada y demás.
1: Claro, sí, sí, sí.
0: Para,
1: claro,
0: que no se pueda, no se vaya a querer pirar
1: en la parte de arriba. O también se puede meter una jeringa y extraer la sangre.
0: Claro.
1: Cualquiera de las dos cosas, pero creo que lo más rápido es...

0: prefirió, a mí me llamó mucho la atención de Milton Río. Pregunto yo, ¿Laureano Rodríguez no puede jugar en esa posición?
1: Me parece mucho mejor Laureano que Milton Río.
0: Bueno, me llamó mucho la atención el cambio de sacar a Salazar y poner a
1: ¿Tucu Juárez?
0: Claro, de lateral derecho. Es como que Pérez lo saque a Facundo Juárez y me ponga a relatar a mí. Algo parecido.
1: Pero
0: que no es la posición ideal de él, porque es volante.
1: Claro, pero rindió bastante bien el Tucu Juárez en esa posición.
0: Sí, bueno, pero ya entró en los últimos minutos, que ya no complicaba.
1: Tiene, claro, sí, puede ser. Pero también le da más frescura, sí. Y tenés uno que te sube por esa banda.
0: ¿Y sabés qué es lo que tiene San Martín en San Juan? El Pulpito González, que maneja, juega, hace jugar. San Martín trajo un jugador de esas características que los últimos dos partidos hace de cuenta que no juega, que es Carabajal.
2: ¿A quién quiere escuchar de
1: eso? No, pero sí, Carabajal, el último partido, el de ayer, era el mejor.
0: No, para mí no. ¿Sabe qué es lo que rescato?
1: El que intentó hacer algo distinto.
0: La óptica de él, ¿sabe qué es lo que rescato yo de San Martín?
2: ¿Qué rescato?
0: El ingreso de Cisnero, que no sé por qué lo pone tarde. Y la valentía, las ganas, que corre, retrocede, se quiere mostrar, Verón.
2: El nene. ¿Verdad?
0: Después ninguno más.
2: Bueno, el nene Verón que viene.
0: Ah, y el Fosa Ferreira, perdón. Que ya de la última va a jugar de 9.
1: De décima ahora tiene 2 fechas de suspensión.
2: ¿2 fechas? ¿Por qué?
0: Claro, porque llegó la décima.
2: Décima. Sí. Bueno, también sí.
1: Pateó poquito.
2: No, bueno, pero también cuando. Décima. Eso habla de cuando el mediocampo no contiene.
1: Así es.
2: Entonces los centrales. Parmizari, ¿por qué no jugó? ¿Estaba suspendido?
1: Estaba suspendido por quinta amarilla.
0: Sí.
2: Bueno, por lo menos se están limpiando. ¿Le parece escucharlo a Cabrera?
0: Bueno, a ver.
2: Vamos a ver, ¿el último refuerzo de San Martín Cabrera?
0: Uno de los que llegó, porque llegaron 4. Y hay algo también, también el presente de San Martín tiene que ver mucho, no digo de que es malo, pero no sé si va a mejorar, va a retroceder, no sé, pero de los 4 que llegaron, 3 fueron titular ayer.
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3: Gracias.

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1: Yo creo que hoy podíamos haber ganado nuevamente y nos vamos con un empate que nos deja un sabor medio amargo, porque creo que lo podíamos haber ganado, y sobre todo cuando te pones en ventaja.

0: Alejandra, ¿cómo te va? Buenas noches. Álvaro Juró para Radio Ciudad y Deportivo CCC. Consultarte si lo considera justo el resultado, ¿no? Y después si la decisión de los minutos que tuvo Dielos hoy tuvo que ver con una cuestión del partido, con una cuestión física, o cómo fue los minutos que tuvo hoy Diego Dielos.
1: Yo creo que el resultado podría haber sido perfectamente a favor de nosotros. Somos los que estamos permanentemente en la búsqueda de eso. Siempre tuvimos nosotros el partido y siempre tuvimos nosotros las intenciones de ir a ganarlo a nuestra forma, ¿no? Tratando de proponer permanentemente. Yo creo que, vuelvo a repetir, las dos situaciones de peligro que tuvieron ellos en el primer tiempo fueron errores propios nuestros. Eso es lo que tenemos que corregir, urgente. Y después, en el segundo tiempo, nos llegaron con la situación. Después nosotros estuvimos permanentemente en campo rival, recién lo decía su colega, cuántas veces llegamos nosotros con situaciones de peligro. Eso, desde mi punto de vista, creo que el equipo mereció la victoria. Por eso nos deja con esta sensación. Y más nos enoja a todos nos enoja, porque son situaciones que nosotros podemos evitar. Los goles de que nos vienen convirtiendo, todos los podemos evitar. Y nosotros los proponemos. Entonces hay que ajustar ese detalle, y urgente hay que ajustar. Lo importante es que todos hacemos nuestra voluntad. Es lo que más valoro.
2: Si ya tenés pensado, porque Ferreira ya tiene 10 amarillas, va a tener dos partidos que no va a jugar. Y también te quería consultar, porque en redes sociales se lo pedían a Darío San para que pueda atajar. ¿A partir de este partido estás considerando en que vuelva la titularidad él? Gracias.
1: Bueno, con respecto a lo de Nico Ferreira, para firmar en base a forma que ponga el árbitro, si tú me contás.

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0: Conviene más, sí, sí. Bueno, la tiene por ahí en Insta usted la nota de Orfila. Bueno, no me termina de escuchar bien, está más cortita.
2: Si vos te estoy gestionando una nota.
0: Ah, bueno.
3: Está gestionando una nota, qué bárbaro, ¿no?
2: Estoy gestionando para traer a uno de los protagonistas para mañana. Aunque sea por llamada de Concepción.
3: Del sur.
0: Conción del
2: sur. De Conción, como dicen.
3: Del Cuervo.
2: Exactamente.
0: Del Cuervo. Bueno. A ver, para que busco, a ver si yo la tengo acá. Estoy entrando al Instagram de Saberlo Deportivamente verificado, ¿sí? Eso avise que es verificado, ¿sí? Donde están absolutamente todas las notas, donde usted puede ver lo sucedido en el día de ayer, por ejemplo, en San Martín. Acá el muchacho es Cabrera, ¿no?
2: Está la nota del Fosa Ferreira y de Cabrera.
0: A ver, ¿dónde está el Fosa? Ahí está el Fosa. Lo escuchamos, Alfonso Ferreira. 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A ver, vamos con la nota. Lo vamos a escuchar, Alfonso.
4: No, vamos a mejorar, pero nada, yo creo que está bien. Así que nada, eso. El Nicolás Fosa Ferreira llegó a la décima tarjeta amarilla y por lo tanto se perdería dos partidos. ¿Qué tan importante cree que esa baja para ustedes, no? Que ya que es el capitán.
5: Sí, yo creo que va a ser una baja importante para nosotros ya que es nuestro capitán. Pero bueno, también hay chicos que vienen trabajando bien, vienen sumando. Así que nada, para el que le toque lo va a hacer de la mejor manera.
4: Sí, en general yo creo que hicimos un buen partido, como decís vos, tuvimos malas pelotas, generamos malas situaciones. Pero bueno, como le decía, acá tus colegas son detalles que tenemos que mejorar, así que nada, yo creo que el equipo está bien y vamos a dar lo mejor para ganar el próximo partido.
0: Sí, bueno, ahí estaba la palabra, yo dije. El Fosa Ferreira, era Cabrera. Aquí lo buscamos. Usted puede buscar toda esta nota. No, si quiere. Cabrera, pará, Cabrera, no te quería ir, Cabrera. Qué pedazo de golpe tiene este chico, ¿no? Bueno, ahora sí, lo escuchamos al Fosa Ferreira de la mano de Belmar, camiseta de fútbol de la Liga Tucumana de Fútbol. 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
6: Fin de semana viene, los tres puntos que acá. La frustración de saber que estamos dando todo, no. Estamos haciendo los partidos que buscamos, que queremos. Los chicos están jugando con una intensidad muy buena. Los encargados de este juego lo están haciendo muy bien, pero bueno, lamentablemente no podemos sumar a tres. A nosotros nos queda el sabor amargo, sobre todo porque venimos fallando en los detalles, ¿no? Hacemos un gran partido, hoy hacemos la parte más difícil, que es abrir el marcador y de un pelotazo y bueno, tapar la marca dentro del área. Ellos seguimos en el empate y no mucho más. Situación. El partido pasado pasó lo mismo. Demasiados tiros, demasiadas llegadas. Gestando y creando juego, estamos bien. Los extremos vuelan porque la realidad entra después de León Monroy en el Cisnero, lo hacen muy bien también. Entonces, nada. Habrá que cambiar el chip, estar a otra página y bueno, esperar que un poco más allá del trabajo, la suerte la acompañe. El trabajo lo estamos haciendo todo, la verdad que no. No creo que dejemos detalle librado al azar, que sí, líquido también innecesario. Hubo falta igual a la mía y no fue el mismo criterio, se lo dije. Pero bueno, ya están, hay veces que el arbitraje juega también su partido, su juego, así que no, ahora tendré que cumplir con las dos fechas hasta el cielo, lamentablemente.
0: Bueno, la palabra de el Fosa Ferreira. Me voy a ir con el último corte presentado por Castillo y nos metemos de lleno en el empate, en la derrota, perdón, de Atlético. Ojalá hubiese sido empate. Todavía sigo pensando en el último cabezazo debajo del arco, el gol que se pierde, triple R. Pero enseguida nos metemos en todo lo que es Atlético Tucumán. 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
2: Hay una bombita de último momento, Dani.
0: Sí, lo que estaba diciendo recién Marcelo Orellana, se confirma la suspensión del partido entre Independiente Santa Fe y River Plate, que debía jugarse.
2: Exactamente, se debía jugar, creo que mañana era, si mal no recuerdo.
1: Sí, mañana.
2: Quedó suspendido por unos incidentes que hubo.
0: Hubo un terremoto, terremoto tremendo en Colombia, y la Confederación de Fútbol Sudamericano se solidariza con el pueblo colombiano y dice, ¿cómo vamos
2: suspendieron
0: a
2: todos los partidos de fútbol
0: y jugando al fútbol? Los dos que se jugaban por copas internacionales, en uno estaba River Plate, en el otro es Deportivo Tolima, que jugaba frente a Independiente del Valle de Ecuador, también queda suspendido. Pausa, ya volvemos con Atlético Tucumán.
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0: 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Nos metemos en el mundo de Atlético Tucumán, sábado 14:45. Le tocaba enfrentar a Sarmiento de Junín y son esos partidos que uno dice de 6 puntos. No lo tenía Loco Díaz, sabíamos y fuimos el medio, el único medio que sabía. La gente se preguntaba en la tribuna qué había pasado con Vega. Pues eso le pasa por no escuchar la 97.1. Ya sabíamos y lo habíamos anticipado que tenía un golpe en la rodilla en el partido con Huracán y que estaba y había salido con hielo. Siguió el edema, si bien lo podía haber jugado, pero no lo quisieron arriesgar a Vega. De todas maneras, no fue el problema Vega ni Julián Fernández, sino el problema que tiene Atlético Tucumán con la falta de gol, con la falta de un 9 que pueda reemplazarlo. En este caso, al gran Leandro Díaz. Tanto lo critican, tanto dicen del loco, y el sábado lo han extrañado propios y extraños al gran goleador que tiene Atlético Tucumán. Un primer tiempo parejo, donde el que tuvo mejores llegadas fue el equipo de Sarmiento de Junín desde los córner.
1: Sí, ganó todo.
2: Pelota parada.
0: Todos le ganaron. De arriba le ganó todo Sarmiento de Junín al Decano. Y digamos que lo sufrió, no tanto porque los cabezazos fueron malos.
1: Sí, ninguno pasó cerca.
0: Ganaban solo a las manos del arquero de Atlético Tucumán, sí, o afuera. Atlético tuvo una, me parece, en el primer tiempo. Ya no,
1: la de Tesuri. Una que le queda de sobrepique, le pega y el arquero saca bien, que sacó varios el arquero, pero sí. Solamente esa nomás.
0: En el segundo tiempo todo empieza como mejor para Atlético. Atlético posicionado en campo de Sarmiento, presionando más. Corner y jugada, una accidentada jugada que termina con un penal que es penal.
1: Sí, lo dejan solo al que le pega el arco, no tengo el nombre, y que bueno, es penal, lamentablemente es penal, se lo vio
2: de la tribuna, penal. Y impactó en el jugador de Atlético.
1: Sí, lo dejaron solo.
2: El volante por derecha que tiene el conjunto del Kiwi, y le pateó y le pegó en el brazo, en la humanidad.
1: Sí, recibe solo, le pega y es penal. Se vio desde la tribuna, se vio desde la tele, todo. Y después lo pierde por la contra. Una contra y error de Tesuri, que se tira a barrer cuando podría haberla cortado incluso.
2: Es que sin, ¿sabes qué es lo que pasa? Bueno, claro, hay alguien que entendía algo de esto, y bastante. Corner mal pateado termina en gol. Atlético tiró, jugó una pelota parada, un córner mal.
1: Incluso
2: se provoca la contra y le terminan convirtiendo.
1: Todos los córner que tiró Atlético, todos los tiró mal. O quedaba corto, pasado de largo.
2: Ganaba el arquero.
1: Ningún córner
2: tiró bien. Los defensores.
0: ¿Me permiten?
2: Sí.
0: El segundo gol de Atlético Tucumán, si bien es culpa porque es partícipe lo de Tesuri, pero más culpa la tiene Falcioni, que no vio que tenía que reemplazarlo a Tesuri, que había vuelto a ser Tesuri, porque en el primer tiempo metió mucho, corrió mucho, en el segundo tiempo también, y en el momento del segundo gol, y en el error de él de tirarse al suelo cuando se queda parado,
1: la pelota iba a su pie,
0: es el cansancio que tenía Tesuri. No daba más Tesuri. Como no daba más Galván,
1: que salió
0: no
1: reemplazado.
0: Se daba cuenta el técnico que Galván se estiraba, lo miraba con carita como diciendo, por favor,
1: sí, sacame. Sí, después una contra, creo que se acalambró Galván y ahí recién lo saca.
0: Pero después de que se acalambra,
1: claro,
0: pasó como 2 minutos hasta que se dio cuenta y lo puso a Paunero. Dicho sea de paso, que entró con pata de plomo.
1: Tiró el último centro que pega atrás.
0: 25 centros, tiró todos muy buenos centros. El último aprovechado con el tiro en el travesaño y el posterior hierro de Ruiz Rodríguez debajo del arco. También me gustó el ingreso de Granillo.
1: También jugó bien
0: Granillo. Mucha personalidad, la pidió, encaró, fue. ¿Quién más? Brondo, que es un chico que
1: entró y
0: metió ganas, corrió, sí, empujó, tuvo una
1: que le quedó, pero se le fue para atrás,
0: que no terminó de definirla.
2: Se le quedó la pelota,
1: sí.
2: se le quedó.
0: Vimos poco de Canelo. Yo Canelo tenía una imagen de Canelo.
1: Canelo no tuvo ninguna, incluso.
0: Pero yo tenía una imagen de Canelo, un tipo grandote.
1: Sí, petizo. Va.
0: Sí.
1: Para ser jugador de
0: para fútbol. Para ser número 9, sí. No tiene una estatura alta.
1: La altura de granilla, incluso.
0: Sí.
1: Que también es 9, pero juega un poco más atrasado. La verdad que hay dos jugadores que creo que no están para ser más titular en Atlético. Y uno es Tesuri, que aunque duele, pero Tesuri no volvió igual de la lesión y para mí no está para ser titular. Lo malo es que el suplente de Tesuri tampoco te da mucho recambio. Y el otro es Franco Nicola, que lo vengo diciendo hace mucho, incluso Daniel testigo que yo le dije, para mí Franco Nicola ya no es para ser titular. En Atlético no hace nada.
2: Yo pregunto, ¿de qué juega Nicola?
1: Esa es la pregunta. ¿De que nos juega? Hacemos todos.
2: ¿A qué juega?
1: Porque tenés la 10 en la espalda.
2: No, bueno, ¿pero a qué jugás? Está bien, puedes tener cualquier otro número, pero no sé de qué juega. ¿De extremo, de carrilero por izquierda?
1: Si vos tenés
2: de
1: enganche, la 10 en la espalda, no sé. Es porque sos diferencial, por lo menos en el juego. Y la verdad que Nicola es intranscendente total. No juega ni de enganche, ni por afuera, no juega ni atrás del 9, no juega nada.
0: Me van a matar, ¿no? Pero yo no lo veo tan malo a Nicola como lo ve la gente. La gente de Atlético ya tiene animosidad con el jugador. Y yo creo que no debería jugar por la animosidad que tiene la gente de Atlético para
1: con creo Nicola. Que también tiene la gente de Atlético tiene muy poca paciencia ya con Nicola. Por lo que viene siendo, pero también Nicola de 30 pases, 32 fueron para Sarmiento.
0: Es más, no sé si están así.
3: ¿Me dejan hacer un anuncio?
0: Sí, señor. 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
3: Tenemos nota confirmada para el día de mañana a las 19:15 horas.
0: ¿Con quién estaremos hablando?
3: Nahuel Pereira, jugador de Concepción de la Banda, del sur,
0: de Concepción Fútbol Club. Cabaña Retobar Flor de Loto, Cerro San Javier, 3813-019779.
3: Ya tenemos uno de los protagonistas de la gran final que se va a jugar de Liga Tucumana, que va a salir acá por Sábado Deportivamente.
0: Me dicen que se juega entre sábado y lunes porque el domingo juega San Martín, entonces no se va a poner la final ni una hora antes, ni dos horas antes que el partido de San Martín. Sí, esto está absolutamente confirmado por la gente de la Liga Tucumana de Fútbol. Volvemos al tema de Nicola. Yo le decía, se manda semejante cagado un Tesuri y el técnico lo reemplaza a Nicola y la gente lo reputea a Nicola.
1: Sí.
0: Repito, no creo que Nicola sea Messi ni Rodrigo De Paul, pero tampoco es Daniel Pérez ni Marcelo Lozano.
1: Incluso cuando Tesuri estaba por ser reemplazado, que iba a ser reemplazado en un corner, Falciani dice no, en la siguiente jugada, también se escuchaban un par de silbidos para Tesuri, cosa que antes era raro porque antes salía aplaudido por todo el estadio.
0: Salió ovacionado Tesuri. Yo la de Tesuri sí estoy de acuerdo, que creo que
1: se manda el moco.
0: A pesar de que lo vi mucho mejor que otro partido a Tesuri. Nada más que justo el mocardo de la jugada donde se resbala, ¿sí? Y termina, sí.
4: Tenemos una nota con Tesuri, en exclusiva con Sabelo Deportivamente.
0: 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Esto le decía Tesuri a nuestros corresponsales.
5: Estamos en vivo para Sabelo Deportivamente. Lamentable partido que se termina escapando por detalles.
6: Sí, se escapa por detalle, como vos decís, la verdad que mucha bronca por eso, porque son errores más que nada individual y como lo decía ahí, un error el 99% de mío, la verdad que mucha bronca por eso y estos partidos son errores y la pagas caro, entonces hoy no vamos más que nada. Muy dolido por esto, por como decís, sabíamos que un partido de detalle y en los detalles fallé y me hago cargo, como lo dije, pero bueno, hay que seguir trabajando, ni antes éramos los mejores ni ahora somos los peores, el miércoles tenemos una final y daremos todo para dar la cara.
5: Se viene Independiente, ya están con la cabeza ahí, me imagino.
6: Sí, ya obviamente procesar hoy, mucha bronca, ir a casa, pensar y nada. Pero ya mañana ya no podemos lamentarlo más, pensar en Independiente, que el miércoles tenemos una final y poder pasar, que va a ser algo histórico y algo lindo para nosotros.
5: Gracias, Renzo.

0: Bien, pasaba la palabra de Renzo Tesuri por Carlos Ortiz, venta de bebidas por mayor y salón para eventos, ruta 305, kilómetro 21, El Timbo. Vamos a estar hablando con el legislador Carlos Funes, a cargo del Concepción Fútbol Club. Se viene la final el próximo fin de semana entre Concepción y Granero. Cocodrilo y Cuervo, ¿quién será el nuevo monarca de la Liga Tucumana de Fútbol? 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Legislador Carlos Funes, de Concepción, para todos y por todos los tucumanos. Y justamente lo tenemos al legislador.
1: Sí, estamos conectando.
0: Bueno, decíamos entonces el legislador Carlos Funes, de Concepción, para todos y por todos los tucumanos. Y más ancho que Alpargata y gordo, se ve, es un chiste grande. Una vez más la final, su cuervo querido, legislador Carlito, ¿cómo te va? Daniel Pérez te saluda.
2: Buenos días, Daniel, para vos y para toda la audiencia.
0: Bueno, Carlito, otra vez en una final. Te vi el posteo recién y me haces acordar tanto a mi viejo querido, que no lo pudimos ver juntos a mi Racing campeón, y de pronto vos lo estás viviendo hoy con tu viejo, ¿no? De verlo a este Concepción que pelea allá arriba desde hace unas temporadas.
2: Sí, la verdad es que ayer fue un día de mucha emoción para mí. Esto no es fácil. La persona que me hizo amar a Concepción fue mi padre. Yo, como siempre digo, yo no soy hincha de ningún otro club más que de Concepción. Puedo simpatizar con otros equipos, pero nunca fui a la cancha de otro equipo. Siempre con Concepción y siempre respetando ese gran ejemplo que me dio él, de que a los clubes y cuando sos hinchas hay que ser partícipe y tratar de dar lo mejor. Hace 3 años que estábamos en la institución. Cuando volvimos después de muchos años, la verdad que yo no quería volver por ciertas circunstancias que habían pasado, pero mi padre me en ese momento, que estaba mejor de salud, me decía: no, yo quiero volver porque no quiero que Concepción esté así, más allá que siempre colaboramos, yo quiero volver para volverlo a que Concepción esté en los primeros planos, no tan solo en lo deportivo como hoy, sino también en lo institucional y edilicio, me dice. Y creo que Concepción no se merece estar como estaba, y bueno, la verdad que nos subimos a este barco. Siempre empezamos navegando en aguas muy turbulentas, porque era un club que estaba muy complicado financieramente, ediliciamente, institucionalmente, y con el laburo de mucha gente, porque más allá de que soy la cara visible del club, hay mucha gente por atrás nuestro que pone día a día su granito de arena para que Concepción logre ser protagonista esta vez ya por tercer año consecutivo de torneos de la Liga Tucumán.
0: Claro, bueno, un Concepción que supo mucho antes de que Atlético Tucumán juegue Copa Libertadores. Concepción jugó una liguilla pre-Libertadores, fue un equipo que dejó allá en lo más alto,

0: orgullo, no tan solo del sur de la provincia, sino de Tucumán, con un equipo de ensueño, ¿no?
1: Sí, nosotros somos el... Muchas veces cuando yo hablo más allá de que yo siempre hablo del corazón de hincha de Concepción, también hay que ser objetivos en algunas cosas. El club más convocante de la Liga Tucumana el día de hoy es el Concepción Fútbol Club, eso no hay duda. Ayer nos acompañó una multitud a Lules, más de 25 colectivos y la gente que fue en vehículos. Vos imaginate que según lo que nos pasaron a nosotros, todavía no está la información de lo que se ha recaudado, pero en Concepción Fútbol Club vendió más de 1.700 o 1.800 entradas, y Talleres Tafijo vendió no llegó a 300, 260. Cinco veces más, seis veces más prácticamente con la gente de Concepción, y eso que estábamos a una distancia mayor de lo que es Tafí Viejo a Lules, de que lo que es Concepción a Lules. Pero la gente va, y eso es muchas veces lo que yo siempre digo, Concepción se merece esto, no tan solo por historia, sino también por la misma gente que volvió a creer en el club y volvió a estar en el club. Hoy Concepción es un club completamente saneado. Nosotros el día viernes, que fue 8 o 7, no recuerdo, pagamos los sueldos de todos los jugadores, del cuerpo técnico, de los colaboradores, del masajista, del enfermero, del utilero, de todos. Hoy se está haciendo un trabajo impresionante en la cancha de juego, en el campo de juego especialmente, para que tengamos un campo de juego acorde a las competencias que vamos a empezar a enfrentar de aquí a un mes prácticamente, un poco menos que el torneo federal. Y bueno, y constantemente haciendo obras en el club y mejorando, pero con una sola pauta, que es la transparencia, cuidar el peso a peso. Es un club que se autofinancia, gracias a Dios y al acompañamiento de la gente, porque sin la gente el club la verdad que no existiría. Y es muchas veces lo que nosotros siempre decimos, por eso salimos a defenderlo tanto al hincha, porque gracias a ellos es que se logran estas cosas, porque si ellos no fueran y pagaran su cuota social, si no fueran y pagaran su entrada, lamentablemente Concepción no podría estar como está hoy. Pero eso fue fruto de mucho trabajo, porque cuando, te vuelvo a repetir, cuando asumimos, las aguas eran muy turbulentas, no había jugadores. Recuerdo cuando fuimos por primera vez con mi viejo, que todavía él estaba bien de salud, cuando llamamos a los jugadores, se habían presentado 6 jugadores, no teníamos ni siquiera para enterar 11. Claro. Y cuando fuimos a buscarlo, todos decían que no querían volver a Concepción porque le debían 3 meses, le debían 4 meses, no le habían pagado nunca, o que se habían lesionado y lo habían dejado de lado Concepción y no lo había hecho operar. En algunos casos, algunos chicos que se habían lesionado con rotura de ligamentos, después nosotros los hicimos operar a ellos. Y así, bueno, trabajando, empezamos a mostrar que era otra cara, arreglando el club, que estaba destruido idiliciamente, y institucionalmente, la verdad que hacía años que no se hacía una memoria en balance, hoy tenemos todo al día. Es un club que tiene hasta cuenta corriente. Nosotros a nuestro plantel le pagamos por intermedio de cuentas bancarias, algo que no sucede en muchos clubes de Tucumán, ni siquiera de la Argentina.
0: Claro.
1: Porque justamente nos manejamos con la transparencia que realmente se merece la gente de Concepción, y eso nos llevó el primer año con mucho esfuerzo a salir de la B de la liga de manera invicta. El primer año muchos nos decían, ahora van a empezar a jugar con los mejores, que le va a costar adaptarse muchos años en la B. Y bueno, con mucho trabajo, mucho esfuerzo de tanto de la comisión directiva como de los hinchas, se armó un equipo el año pasado para ser protagonista, para lograr que se participar de nuevo en torneos federales, que hacía muchos años que Concepción no participaba. Y bueno, llegamos a la final, sabemos lo que pasó en la final, que fue un mal recuerdo para nosotros, porque bueno, lamentablemente el club salió perjudicado. Pero bueno, ya es momento de dar vuelta de página, es otro año. Este año, el domingo que viene, vamos a jugar la final nuevamente. Pero esto no es fácil, ahora es fácil contarlo, pero vivirlo el día a día, trabajar del día a día, te puedo asegurar que no es nada fácil. No es nada fácil que un club durante 3 años seguidos sea protagonista, sea respetado y por sobre todas las cosas esté saneado en toda su cuenta y que pueda estar tranquilo, porque sabemos cómo está la situación económica de nuestra provincia y del país.
0: Del país,
1: no
0: del país.
1: Hoy, así es. Y Concepción no es una isla. Sabemos la situación económica que vive el día a día la gente. Entonces, que el club esté así es fruto de mucho trabajo, de mucho empeño y por sobre todas las cosas de cuidar al hincha y de cuidar la institución, cuidar cada peso y que cada peso que entre al club se vuelque en el club.
0: Carlos, ¿tú vos te imaginas que San Martín y Atlético, que están con sponsors televisivos y demás, están complicadísimos? Imagino los equipos de la Liga Tucumana. Te quiero llevar a la final, Carlitos. Dijiste el domingo, pero la autoridad de la Liga me dicen que sería sábado o lunes. ¿Qué novedades tenés vos al respecto?
1: Puede ser cualquier día de semana, cualquier día del fin de semana, sea el sábado, domingo, el lunes, que es feriado. Todavía eso no se habló, porque hoy es día lunes. Seguro el día de mañana vamos a tener alguna invitación por parte de la Liga, tanto a la comisión o a quien nuestro representante, que en este caso es Fabián Sánchez, que quedó a cargo del club debido a la renuncia de Rubén Zurita. Así que Fabián seguro se va a estar comunicando, la gente de la Liga lo va a estar comunicando para llamarlo y escucharlo a los clubes, que cuál es la opinión de ellos y a dónde sería el mejor lugar para que se juegue la final. Y bueno, como yo siempre digo, que sea un espectáculo del fútbol, que sea una fiesta, y que bueno, que gane el mejor, el que se haya levantado mejor, el que tenga más suerte, pero que los protagonistas sean los 11 jugadores de Concepción y los 11 jugadores de Granero.
0: Carlos, en principio se hablaba la Ciudadela, la cancha de San Martín, un estadio cómodo, un estadio seguro. ¿Ustedes están de acuerdo o preferirían que se juegue una final entre equipos del sur, que se juegue en el sur de la provincia?
1: Yo creo que nosotros tenemos que jugar en el sur. Si vos me preguntas mi opinión, yo creo que tenemos que jugar en algún club del sur. No por una cuestión de que San Martín, sabemos las comodidades, sabemos el lugar, pero justamente por el tema económico, creo que si jugamos dos equipos del sur, Graneros, que representa al departamento de Granero, y Concepción, que representa al departamento Chicligasta, donde estamos al sur, creo que tenemos que tratar de ver si hay algún estadio en el sur de la provincia que pueda albergar este tipo de partidos, por supuesto siempre preguntando a la gente de seguridad, a la gente de la organización, y ver en las condiciones del estadio, porque también tenemos que saber que si ayer fueron casi 2.000 almas de Concepción a Lule, imagínate que si la final se juega aquí en el sur de la provincia, que va a ser mucho más cerca para poder concurrir. Nosotros calculamos que van a estar arriba de 2.500, 3.000 personas que van a ir de Concepción Fútbol Club solamente a ver la final, sin contar la gente de Granero y sin contar algunas personas que van a ir a ver la final porque es una fiesta del fútbol, y quien a todos los que les gusta el fútbol o aman el fútbol no se quieren perder un espectáculo de este tipo.
0: Totalmente. Bueno, Carlito, te queríamos tener un ratito en los micrófonos del 97.1, agradecerte por el apoyo que haces para con Sabelo Deportivamente. Nosotros en esta radio, que es radio justamente Radio Tucumán, que está a lo largo y a lo ancho de toda la provincia, que tenemos un programa en nuestro dial que se llama Estoy de Liga, que cubre justamente la Liga Tucumán de Fútbol, que va a ser transmitida, se juegue donde se juegue. Sí, el amigo Wally Medina va a estar transmitiendo por este dial, en vivo y en directo, lo que va a ser la final entre Concepción y Granero. Y claro, bregar para esto, ¿no? Yo tengo muy, pero muy gratos recuerdos del fútbol que mostró Concepción y los cracks que dio Concepción Fútbol Club al fútbol argentino, no tan solo al tucumano, porque tenés a Los Olaya, que ha trascendido, que en Bucaramanga es el Messi de Bucaramanga, en Colombia, por ejemplo, o Galván Rey, ¿sí? También en Colombia, y bueno, voy a seguir nombrando y seguramente voy a quedar con alguno sin nombrar y voy a decir, mirá, no se acordó de fulano. Pero
1: no, tenemos grandes jugadores, la verdad que grandes jugadores a lo largo del ancho, el Bolillo Soria, Facundo Gareca, que jugó en Arsenal, que jugó el Juan Carlos Barrio Nuevo, Hugo Barrio Nuevo. O sea, la verdad que Concepción fue un semillero de muchos jugadores, el Pancho Pacheco, y así te puedo nombrar un montón de jugadores que hoy capaz que me estoy olvidando, pero grandes jugadores que dejaron una historia no tan solo en el fútbol argentino y en el tucumano, sino a nivel internacional. El mismo Chelín Tártalo. La verdad que nosotros, como yo siempre digo, Concepción es un club que alberga muchos hinchas, y que cuando la comisión se da cuenta que se tiene que respetar a los hinchas, la gente vuelve al club. Y como te vuelvo a repetir, no en vano es tanta la multitud que lo acompaña, tanto de local como de visitante, y no es fácil eso se llega con mucho trabajo. Nosotros al club volvieron muchas familias, muchas mujeres, muchos niños están yendo a la cancha, y bueno, eso es lo que queremos nosotros, porque yo quiero volver a las viejas épocas cuando mi padre me podía llevar a la cancha a mí de niño. Íbamos con familia, nosotros el día domingo era sagrado, sentarnos en el bar que teníamos por la calle Colón, de ahí salir del Val Valencia que estaba frente a la plaza, en caravana toda la cancha, y era como ir a misa. Después de ir a misa era comer y irnos a ver la Concepción. Entonces, ir en familia, él iba con, me acuerdo, éramos cuatro con él, los tres varones y él, y a veces también nos acompañaban mis hermanas mujeres, y bueno, por eso era la emoción de ayer, porque la verdad que lo extraño que cuando esté en la cancha, más allá que él lo ve y me estaba mandando mensajes, porque lo estaba viendo por distintos lugares donde lo estaban transmitiendo, no es lo mismo de haberlo tenido a él, hubiera querido tenerlo a él para volverlo a abrazar y volverle a decir que estamos en una final, porque modestia aparte, porque la verdad que nosotros no tenemos ni queremos sobresalir, no nos interesa eso, nosotros queremos que sobresalga el club. El tipo más ganador en la historia de Concepción Fútbol Club es mi padre como presidente. Concepción salió tres veces campeón de la liga y dos veces fue él en el 92 y 94, y esta es la sexta final que juega la Liga Tucumana de Concepción, la Liga Tucumana de Fútbol, como presidente mi padre. Entonces eso significa que tenemos mucho amor y por supuesto principalmente el respeto al club. No es fácil, te puedo asegurar que hay dirigentes que pasan una vida en un club y no llegan a jugar una final. Imagínate seis con esta, son seis, esta es la sexta final que juega él, y bueno, eso es fruto de mucho amor hacia el club. Y la verdad que ayer nos faltaba el abrazo, estaba mi hermano, mis dos hermanos, estaban mis sobrinos, mis hijos, y faltaba él, la verdad que faltaba él, y porque él es el que nos hizo fanáticos todos, no tan solo a sus hijos, sino a sus nietos. Y ahora estamos todos en el club apoyando y ayudando en honor a él. Como yo siempre digo, esperemos que el domingo, y es lo que decía en la nota, con el corazón, Concepción se merece ese campeón por todo el trabajo de los hinchas, por todo el trabajo de los jugadores que están adentro de la cancha, el cuerpo técnico, pero principalmente yo pido que Concepción salga campeón, porque creo que mi viejo se merece tener una alegría después del grave problema de salud que tiene y que lamentablemente lo tiene alejado del club de sus amores.
2: Legislador, ¿cómo le va? Marcelo Orellana, mi nombre. ¿Cómo está? Buenas tardes.
1: ¿Cómo le va, Marcelo? ¿Cómo está?
2: Bien. Su padre fue jugador en la época de el doctor, el odontólogo Degger.
1: Mi padre no, él nunca jugó en Concepción, porque mi padre no. Nosotros no somos nativos de la ciudad de Concepción.
2: Sí.
1: Mi padre vino a los 18 años, porque nosotros somos nativos, él es nativo de Rafaela, de Santa Fe.
2: Sí. ¿Por qué preguntaba?
1: Pero cuando llegó a. Sí,
2: preguntaba.
1: Llegó a Concepción y lo abrazó a Concepción y se quedó toda la vida, hizo su familia. Bueno, ya todos somos de Concepción, todos sus hijos viven en Concepción, salvo mi hermana que se volvió a Santa Fe, la mayor, pero todos seguimos en Concepción, nuestros hijos viven en Concepción y los nietos viven en Concepción.
2: Claro, preguntaba porque hacía un paneo acerca de toda la historia como futbolista, bueno, sí. Hoy presidente de la institución, sí. Pensaba que en algún momento había formado parte de la plantilla justamente cuando el doctor Amado Degger era el presidente de la
1: institución. Nosotros lo conocemos, el doctor Amado también fue campeón de la liga en el año 88.
2: Claro, exactamente, el de Lino Acosta.
1: Una vez que, claro, el de Lino Acosta, y de ahí lo agarró mi padre. Después de dejar de ser presidente Amado, empezó a ser presidente mi padre y fue campeón en el año 92 y en el año 94 el Pucho Reynoso como técnico.
2: Claro, el catamarqueño.
1: Exactamente, y Héctor Basita.
2: Claro, exactamente.
0: Yo me acuerdo de un Rearte.
1: Y después. Sí, Rearte.
0: Centeno, Ceballos.
1: Sí, señor.
0: Hugo Barrio Nuevo, el Bully Suárez, después Víctor Hugo Morales, Autito Contreras.
2: Claro, el Autito.
0: Grigol, César Pacheco, Tártalo Herrera y Fiol. Mamita querida.
1: Sí, señor. Bueno, esa fue la plantilla de los años 80.
0: Claro.
1: En el año 90, en los 90 jugaba el Pitufo Rearte, Centeno, Ceballos, el Teta Albornoz, Portugal.
2: Sí.
1: Jugaba Amaya, el Bruja Amaya.
0: Sí.
1: Jugaba Jorge Vaca, no sé si se acuerda de la banda.
0: La sí. par de mi casa. Vive la par de mi casa.
1: De 10 el Flaco Pacheco.
2: ¡Qué jugador, un crack!
1: De Santa Bárbara, el Flaco. No, no, no César, sino el.
0: No Francisco.
1: El otro.
0: César.
2: César
1: no
2: Raúl.
1: Sino César.
2: César Raúl.
1: Santa Bárbara. Exactamente, César Raúl. Tártalo, Bolillón Soria. Y el. Velocísimo. Y bien conocido, que siempre decíamos nosotros qué velocidad que tenía, y ustedes lo deben haber visto mucho, Gogi Díaz, Gregorio Díaz.
2: Claro, sí, Gregorio, sí. Claro.
0: Carlito, te tenés que venir un día y te sentás acá y contamos todas las anécdotas, bien, por haber. 20 horas nos tenemos que ir, me mira con malos ojos el operador. Desearte lo mejor, Carlos, siempre agradecido con vos, con tu viejo, por cómo me atendieron cuando estuve en Concepción, por apoyarnos en esto de difundir nuestro deporte, de defender a capa y espada a los jugadores y a los clubes de Tucumán. Con el pequeño granito de arena que todos nos apoyan, podemos llevar adelante todo esto. Así que bueno, se viene una nueva final. Del otro lado también tengo el corazón partido, porque lo tengo a Lugo Corbalán, que jugó conmigo en todas las categorías de la Liga Tucumana de Fútbol y B Nacional en Atlético Tucumán. Así que que Dios bendiga al sur de la provincia, sea un hermoso partido, como decimos, que gane que tenga que ganar, y todo en Santa Paz, y por sobre todo que vuelva la familia al fútbol.
1: Así es, gracias, no, la verdad que no tenés que agradecernos nosotros. Yo le doy gracias muchas veces a todos los medios que nos hacen posible esto, porque sin la difusión de los medios el fútbol no puede tener el protagonismo que tiene. A nosotros nos ayudan mucho, y muchas veces yo le digo que yo guardo cada foto, cada lugar, porque eso me permite después, en el buen sentido de la palabra, salir a promocionarlo a mi club, para poder pedir auspiciantes, para poder pedir que vengan y acompañen al club. Cada vez que salimos en algún medio, sea periodístico, de habla, o en un video, o en el mismo papel, no soy yo, lo recorto y después le voy y le muestro al auspiciante, le digo, mira, ahí se ve que estás vos, ahí está tu auspicio, lo ha visto todo la provincia, lo ha visto todo el norte argentino, y bueno, eso me permite también promocionarlo al club para poder pedirnos que nos sigan apoyando, ¿verdad? Porque
0: ahora está saliendo en streaming, está saliendo por YouTube.
2: Sí.
0: No tan solo por Dial, también por YouTube. En estos momentos está la foto tuya mientras te estamos haciendo la nota.
2: Legislador, me le da saludo a Raúl Antonelli, ¿no? Y si Concepción es campeón, escuche. Y si Concepción Fútbol Club es campeón, nos vamos todos a bailar en Madras Discotec.
1: Los años de la familia de Ramón Sierra Morales.
2: Y comemos fideos marrancino.
1: Claro, también presidente del club mucho tiempo, su hijo jugó en el club, amigo de mi padre. Así que la verdad que nada, grandes personas, grandes familias amigas nuestras. Y muchos me preguntaban quién es Matías. Matías es hijo de Raúl, Raúl Antonelli.
2: Radio El Clavillo.
1: Sí, que viene del club, viene de muy abajo, hizo todas las inferiores en el club y realmente se merece. Él tenía la oportunidad de haber sido a varios clubes de la liga, pero bueno, nosotros a principio de año le dijimos que tenía que esperar, que nosotros lo íbamos a apoyar, que más allá que Pedro es nuestro arquero titular, él también lo íbamos a tener en cuenta, porque sabemos de las condiciones que tiene, y bueno, gracias a Dios él se entendió y se quedó, y es un arquero de primer nivel. La verdad que se merece todo lo que tiene, pero también hay que nombrar al que está atrás. Porque nombramos a Matías o nombramos a Pedro Villarreal, pero nos olvidamos de Walter Moreno Lara, que fue un arquero de Concepción de muchos años y que es nuestro entrenador de arquero y es el que todos los días está con ellos enseñándole, dándole el apoyo, dándole confianza para que estas cosas se logren, por supuesto.
0: Carlito, te mandamos un abrazo muy grande y de nuevo, lo mejor para este próximo fin de semana.
1: Gracias, Dani, para vos y para toda la audiencia.
0: Muy bien, señores, el legislador Carlos Funes, comprometido como presidente del Concepción Fútbol Club en una nueva final este próximo fin de semana, en una final que se va a dirimir entre los equipos del sur, entre Concepción y el equipo de Granero. Mensaje de la gente, Dani de Villa Angelina dice: equipo, por ejemplo, hizo pretemporada, pero en Atlético Tucumán se nota la caída física de algunos jugadores y eso que se hizo pretemporada. ¿Cómo es posible el bajón físico en algunos jugadores? Hablar de Nicolás ya es perder el tiempo, aparte tiene que jugar para ver si pega un par de goles y logran venderlo. Bueno, esta es la palabra de el amigo Daniel de Villa Angelina. 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Nos vamos, Marcelo Orellana, el señor Facundo Heredia, don Santi Rivera.
3: Sí, nos vamos despidiendo, que tengan todo un buen regreso a casa. Gracias una vez más por habernos acompañado y que tengan un muy buen inicio de semana.
0: El señor Alejandro Rosa en la operación técnica. Nos pasamos demasiado, Daniel Pérez lo saluda. Felices 7000 programas, 7000 transmisiones del señor Guillermo Rubino. En un ratito, a las 9. A las 9 se viene aceptando. Chao, hasta luego.
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5: La justicia envió un requerimiento al ex jefe de gabinete Manuel Adorni por la causa en la que es investigado por presunto enriquecimiento ilícito. El fiscal Gerardo Policita le pidió a Adorni que dé explicaciones sobre su patrimonio mediante una serie de preguntas que ya están en manos del ex funcionario del presidente Javier Milei. La acción de Policita podría ser la antesala del llamado a indagatoria. Adorni dejó el gobierno hace más de un mes envuelto en una causa que se encuentra en el juzgado de Ariel Lijo, los tribunales federales de Comodoro Py. El ex vocero de Milei es investigado por la compra de inmuebles y otros gastos presuntamente excesivos para sus ingresos.
4: Internacionales.
5: La ministra de Relaciones Exteriores de Palestina acusó al primer ministro israelí Benjamin Netanyahu de intentar retrasar un acuerdo sobre Gaza hasta después de las elecciones de octubre en Israel, luego de que este rechazara formalmente el plan de paz promovido por los Estados Unidos. En declaraciones realizadas a la radio oficial Voz de Palestina, Shaín señaló que Netanyahu no desea alcanzar un acuerdo y pretende mantener a los palestinos en un estado de incertidumbre. Además, la funcionaria advirtió sobre un giro peligroso en la violencia de los colonos en Cisjordania al afirmar que esta se volvió más coordinada, armada y destructiva, lo que afecta significativamente la vida de los palestinos y socava la perspectiva de una solución de dos estados.
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